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3: Oye, dicen que el verano en Neptuno es
4: frío, frío.
3: 10 grados.
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5: Es la hora en Radioactiva. 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
2: Un buen equilibrista no le teme a las alturas y tiene mente
3: fría, fría.
2: 10 grados.
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5: Yo soy súper intensa. ¿A qué hora tocan los lentos? 9:59 minutos.
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2: Yo mojo la camiseta. No como ustedes, que son unos pechos...
3: ¡Frío, frío!
2: 9 grados.
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6: ¿Cuándo te he fallado, compadre? No te voy a fallar. ¿A qué hora dijiste que era?
7: 10, 57 minutos.
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2: Señor, discúlpeme, pero el té que me trajo está
3: ¡fría, fría!
4: 8 grados.
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6: 11:58 minutos.
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13: Las cejas naturales marcan la tendencia en 2026. Los diseños rígidos y excesivamente definidos dan paso a acabados más suaves, personalizados y en armonía con cada rostro. Uno de los más populares es el efecto lifting. Este estilo busca peinar los vellos hacia arriba para generar una sensación visual de elevación que ayuda a abrir la mirada y aportar luminosidad al rostro.
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3: ¡Frío, frío!
4: 8 grados.
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5: ¿Hasta qué hora te espero?
6: 12, 57 minutos.
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1: Listo. 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
4: frío, frío.
5: 8 grados.
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6: 1:58 minutos.
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3: fría, fría.
4: 8 grados.
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6: 2:58 minutos.
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3: ¡Fría, fría!
4: 9 grados.
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5: Oye, ¿a qué hora llegaste anoche?
6: 3:56 minutos.
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4: ¡Frío, frío!
5: 8 grados.
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3: ¡Frío, frío!
4: 8 grados.
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1: 5:57 minutos.
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4: La venganza es un plato que se sirve
5: frío, frío.
6: 8 grados.
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7: 6:58 minutos.
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0: viernes 12 de junio de 2026. Ya este fin de semana llegamos a la mitad del mes, Juanolín. ¡Qué pasaste!
1: Oye, rápido.
0: Oye, así nomás. Pero viernes 12 lo vamos a hacer lindo, lo vamos a hacer increíble, lo vamos a hacer espectacular. Es viernes y llega el fin de semana y aquí está con nosotros. Alma de fin de semana, porque trabaja el fin de semana. Sí. Él no para nunca. Dicen que no duerme. Además tiene músculos, es musical, audiovisual y talentoso. Nuestro Joaquín González Solea, arroba Juancolí, arroba fiesta Juancolí.
2: Buenos días. 7 de la mañana con un minuto. Ya lo dijo mi compañero, 12. 12 de junio. Y aquí estamos los magníficos de Radio Activo dándole el puntapié inicial a la programación de esta hermosa radio. 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Y aquí está él, porque solo se vive una vez. Él tiene como 150 años, siempre lo ha dicho. Y quiere ser más grande aún, quiere ser como Sandro algún día.
0: Sí.
2: 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Si lo ve en el metro, donde usted lo vea, en el supermercado, usted le dice, vengo por mi abrazo. Luis

0: completo, querido Juan Colí. Oye, tenemos un cielo nublado, hay bruma, pero no hace tanto frío como otros días. Bueno, ya empieza a tener el termómetro. 8 grados tenemos a esta hora.
1: No, de hecho, yo me levanté y dije, ¿sí? ¿Qué pasó?
0: Sentí un poco de frío, me dije, pero parece que no está. Y miro, 8 grados. ¡Wow!
1: ¡Wow!
0: 8 grados, pero esperamos para ahí una máxima de 18, tibiecito al mediodía.
1: Tibiecito, va a estar tibiecito hoy día.
0: Tibiecito, qué rico. Entonces nos llaman, conversamos al 22726-2232.
1: También estamos en el WhatsApp, 569-6836-2133, para que nos dejes tu lindo mensaje de voz. Ojo, solo mensaje de voz. No llame a ese teléfono.
0: ¿Qué pasa si llamamos a la línea de WhatsApp de Radioactiva, Juan?
1: No le vamos a contestar nunca porque no tenemos el teléfono aquí.
0: No lo tenemos y no queremos contestar porque para eso tienes que llamar al 22726.
1: Para eso está la línea Radioactiva.
0: Sí. El WhatsApp solo para mandar mensajes de voz. Nos puede escribir también en el Instagram, @radioactivachile.
1: Así es, y también estamos en vivo, estamos en vivo, estamos en vivo. Dilo, Boy, que ayer estaba feliz el Boy.
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1: Esa voz que usted se escucha es mexicano.
0: Y estaba feliz, porque imagínate, yo sé que yo me emocioné, que estoy aquí lejos, en Chile, en esta falla geográfica llamada Chile. Me emocioné de pensar, mexicano, estadio lleno, estadio, qué lindo ser mexicano, estadio Azteca lleno, para ver la inauguración del mundial en tu país y ganar el inicio. Es maravilloso.
1: Oye, no jugaba nada sin Sudáfrica. ¿Qué crees que te diga?
0: No jugaba
1: malo,
0: nada.
1: Y malo. No, malo, malo. Pero, ¿para qué estamos? Están en el mundial, sí, pero malo.
0: El otro día le ganamos al doctor Congo, porque es Congo DR, con Congo Democrático.
1: Oye, malo Sudáfrica.
0: Y es como, pucha, deberíamos nosotros ir
1: a jugar con los sudafricanos.
0: Con África, claro. ¿Por qué? ¿Qué está pasando? ¿Por qué quedamos últimos?
1: No, malo. La peor selección. La realidad nomás.
0: Sí. Bueno, mañana debuta Haití con Escocia, ¿cómo será eso?
1: Mira, po. Bueno, los escoceses sí han estado hartas veces.
0: Sí, los escoceses sí. Pero Haití, yo pensé que me sorprendió mucho verlo.
1: Bueno, compañero haitiano, pero Haití.
0: ¿Por qué no nos clasificamos en la CONCACAF?
1: En la CONCACAF. Ahí jugó México.
0: Ahí deberíamos estar, o sea, deberíamos irnos mejor.
1: No, pero aquí en Sudamérica ya está ahí. Brasil-Argentina, listo. Ya tenéis dos cupos menos.
0: De paso tenéis Uruguay y Colombia. Ya. Colombia, que, o sea, Ecuador, que antes era como no, le ganamos. Ahora ya Ecuador ya nos pasó. Entonces,
1: ¿Venezuela nos gana, Lucho?
0: No, sí, yo creo que ya con CACAF.
1: ¿Bolivia?
0: Pensemos no en la...
1: a ganar acá.
0: Pensemos... transmitimos ese partido, ¿qué te parece? Deberíamos ir a la CONCACAF.
1: Como dijo Lucho, lo escuché por ahí, que Chile vaya a un mundial es un accidente.
0: Sí.
1: Es al revés.
0: Cuando yo era chico decían, por ejemplo, los grandes como Caselli, como Elías Figueroa, bueno, Chile va año por medio, como que año por medio, y ahora sí. Pero ahora, o sea, mundial por medio, pero mundial por medio ya hace rato. Ahora es un accidente totalmente. Así que, bueno... Vamos nomás. Y al YouTube, déjanos tu like, por favor.
1: Déjanos
0: tu like.
1: El like en YouTube, déjanos tu like. Vamos con ánimo, vamos con alegría. Empezó el mundial, el Lucho está feliz. Sí. Y aquí estamos los magníficos porque es viernes.
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1: ¡Eso!
0: 7:05 anoche estaba trabajando y mirando República Chica Corea.
1: La Copa de la Vida con Ricky Martin.
0: Qué lindo. El golazo, el empate de Corea, hoy el mejor gol del mundial hasta esta altura.
1: Me dijiste buen equipo el coreano.
0: El golazo de Corea, el primero, un gol de antología.
1: Y aquí también tenemos equipo en el arco, Lucho de Chile, y en la delantera, el Juan, Boy.
0: Juan Colín, vamos. ¡Magnífico!
1: ¡Vamos, Chile, que es viernes! ¡Vamos, vamos, vamos!
0: Julio feliz en Radioactiva.
1: ¡Vale, Ricky! ¡Eso, con alegría! Mañana a esta hora vas a estar durmiendo.

0: cuando son las 7 de la mañana con 10 minutos. 7 de la mañana con 10 minutos.
1: ¿Qué me tenéis, Lucho?
0: Oye, pero que este es un momento de cosas y cositas muy reflexivas. ¿Cuántas cosas habrá en la vida y en este programa?
1: ¡Hay muchas cosas! ¡Woo!
0: ¡Y cantamos!
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0: ¿Eso? Cosas de la vida, cosas magníficas y cosas que son realmente increíbles. Mira,
1: a ver.
0: Hombre inventa el agua en polvo. Solo hay que añadirle agua y listo. Pero es como, oye, salsa de tomate rápida para que no tengáis que picar. Necesitamos solo tomate. No se entiende. No se entiende, pero mira.
1: Agua en polvo, claro, pues como...
0: El agua en polvo, tengo que echarle agua. Un hombre se volvió viral luego de presentar lo que él llama, comillas, un invento del futuro. Cierre de comillas. Agua en polvo empacada en sobres. Un producto que, según explica, solo necesita agregarle agua para quedar lista y poder consumirse normalmente. La idea, asegura el creador, nació una noche mientras estaba en su casa pensando en cómo revolucionar el mercado. Absolutamente raro.
1: No,
0: absolutamente raro.
1: Agua en polvo, solo échele agua.
0: Por eso...
1: ¿Qué, güey?
0: Cosas,
1: ¡póngale
0: cositas.
1: Cero!
0: ¡Qué bruto, póngale cero! Por eso, cosas cositas de hoy, magníficas, magníficos. Y tú.
1: Mucha. ¿Y tú?
0: ¿Y tú?
1: ¿Y tú?
0: ¿Y tú? ¿Qué cosas raras has visto en la vida?
1: Ha visto
0: cualquier cosa rara que haya visto, que le hayan contado, que haya constatado,
1: que hayas vivido,
0: que haya ocultado,
1: cualquier cosa rara, a ver,
0: cosas raras que hayas visto, que hayas comido, que uy, qué raro esto, que te llamó la atención.
1: Mira, Lucho, por ejemplo, esto me llama la atención. En el YouTube, Martín Aguirre dice: saludos radioactivos a los magníficos desde Moscú. Cacha. ¿Qué me decís tú?
0: No podemos llegar más lejos.
1: ¿Qué me decís tú? Desde Moscú.
0: Desde Moscú.
1: Eso es una rareza, po.
0: Saluda a la perrita Laika.
1: Saluda a Yuri Gagarin.
0: Al Yuri Gagarin, que estuvo aquí en Isla Negra.
1: Estuvo Yuri Gagarin.
0: Acá en Neruda, ¿qué te parece Yuri Gagarin orbitando?
1: Cositas raras, a ver.
0: Hola.
4: Hola, buen día, muchachos, ¿cómo están?
1: Hola, bien, ¿y tú?
4: Bien, también, gracias.
1: Qué bueno, mi
4: cola. Oye, yo lo más raro que he visto es un perro manejando un scooter.
1: ¿A dónde viste esto?
4: Un día que pasé cerca de la radio, venía llegando el Black a la radio y venía manejando los scooter.
0: Pensé que era eso. Yo te iba a decir, no me diga que aunque hacía frío, venía con short.
1: Yo pensé que era.
5: Las cosas más raras que he visto en la cara de un amigo cuando está contento.
1: ¿Cuando está contento?
0: ¿Cómo pondrá la cara?
6: Hola, los muchachos. Hola, yo lo más raro que he visto en una pega, tuve un compañero ecuatoriano.
1: ¿Ya?
6: Ecuatoriano que era emo.
1: Compañero ecuatoriano emo. Yo, por ejemplo, cosas raras que he visto, a Bruce Dickinson cantando Dalilah de Tom Jones.
0: Ah, maravilloso. Lo hace muy bien.
1: Sí, pero es rareza, ¿viste? Llama la atención. Sí. O Lady Gaga cantando con Metallica.
0: No, y muy bien.
1: Y lo hace increíble.
0: Sí, muy bien.
1: Pues justo al ¿cómo se llama el vocalista?
0: James Hetfield.
1: Hetfield, como que se le corta el micrófono y queda la Lady Gaga perra y sale a cantar.
0: Claro.
1: Y pues lo hace increíble y los gallos así como, ya, dale tú, le dicen.
0: Sí, claro. Sí.
1: Cosa rara, ¿ve?
0: Sí. Hola.
1: Hola.
7: Hola, mis cabros. Oye, yo lo más raro que he visto, salir a la calle y que no haya taco.
0: ¡Oh! Eso es raro.
1: Eso es raro también.
0: Sí, como hoy, ¿qué pasó?
1: ¿Qué otra cosa rara? Por ejemplo, Queen cantando con Axl Rose y con Elton John a la vez.
0: Rarísimo.
1: Eso era rarísimo.
0: Sí.
1: ¿Y está en YouTube?
0: Sí.
1: ¿Si lo quiere ver?
0: Muy raro.
1: Ahí sale Queen con Axl Rose.
0: Yo, algo raro que todos vivimos y ya no nos acordamos, como que no nos queremos acordar, pasamos una pandemia.
1: Una rareza.
0: Estuvimos, cuando nos decían aquí el productor en ese tiempo, oye, si dicen incluso que capaz que hagamos teletrabajo, ¿en serio? ¿De la radio de la casa? No. Pasamos como 2 años así.
1: ¿Y lo hicimos?
0: Oh, te pasaste.
1: ¿Y hay pandemia a nivel de la historia? ¿Y nos tocó?
0: Sí, porque es como una por siglo. ¡Nos tocó el cambio de siglo!
8: Hola, chicos, ¿cómo están?
1: Hola.
8: Mira, lo más raro que yo he visto es que Chile gane un partido.
0: No,
1: es raro.
0: El inicio de 2014 era maravilloso porque Chile, ante un rival que podía ganar y era un viernes, y ganamos 3-1 un viernes. Yo esperé ese día, sabía que íbamos a ganar. Y
1: maravilloso. Ya, y cuando le ganamos a España, no, en Brasil.
0: El martes sigue, sí, no.
1: Eso sí. ¿Al campeón?
0: Sí, eso creo.
9: Ojo, era muchacho, algo súper raro que antes, cuando era chico, era como una broma que decían, oye, un chino colorín. Y ahora en el mundial hay calete chino colorín y rubio. Un saludo, muchachos.
0: El mundo ya es de colores, sí, no podemos decir que uno es así o hasta, somos todos así.
1: Nosotros que con el Lucho tenemos el álbum, abre la página de Alemania.
0: Yo le digo todos los días, Juacolí, cuando tengo un nuevo alemán, Juacolí, esto cuando chico era rarísimo.
1: Un afroamericano.
0: Pero me parece increíble.
1: Afrodescendiente.
0: Yo antes no me podía pensar en poner una camiseta alemana. Me sentía yo muy negro.
1: Sí, pues.
0: Y ahora somos todos así, crespo. Me parece maravilloso.
1: Ahora abre el equipo mundial de alemán. Increíble. La mitad afrodescendiente.
0: Me encanta. Me encanta.
10: Bueno, chiquillos, saludos. En mis tiempos de U había un perro que afuera de la U tomaba la micro para irse a la casa. Venía durante el día a la U a compartir, a estar ahí, que le dieran comida y después se volvía a la casa ahí de raza.
0: ¡Qué rico el perrito!
1: ¡Hola! ¡Hola!
11: ¡Hola, hola, amigo!
1: ¡Hola! Lo más raro que ha visto.
11: Fuerte.
12: ¡Hola!
1: Pucha, hola. No se escucha.
12: Buen día, muchachos. Yo lo más raro que he visto es que en uno de sus programas de su misma radio, no lo voy a decir cuál, llevaron a un grupo en donde es un nuevo grupo que canta rock con reggaetón y trap. ¿Qué es eso?
1: No sé.
0: Bueno, pero eso va a ocurrir, pues, de todas maneras. Si es en los 90, hoy qué raro, están mezclando el rock con el hip hop.
1: Ocurrió.
0: Y ya habitual, ya ocurrió. O sea, esto va a ocurrir.
13: Hola, chiquillo. Mira, lo más raro que he visto es a Juliette Binoche vendiendo empanadas en Copiapó, en la película Los 33. Raro. Bueno.
0: Sí, porque está en la plaza vendiendo empanadas.
14: Hola, muchachos. Lo más raro que he visto es ver a Piñera bailando Thriller.
1: Oye, que era buena esa.
0: Y creo que los asesores le advirtieron al programa ese, que era como El Hormiguero.
1: Sí.
0: Estaban en campaña y le dijeron, oye, cualquier cosa, pero no lo hagan bailar.
1: No.
0: Y Sergio Lago dice, oye, vamos a bailar.
1: Y el presidente.
0: Y prendió.
1: Mira, Lucho, tengo un saludo.
0: Saludo.
1: Dice, hola, Juacolí, Lucho, gracias por aceptar mi solicitud. Ah, en Instagram, porque yo acepto a todo el mundo. Ahí me habló un tipo, ¿ves?
0: Mira,
1: el Peláez.
0: Peláez.
1: Dice, los escucho todas las mañanas, trabajo de noche en la Chel de Teno.
0: ¿En la Chel de Teno?
1: Teno, Teno, Teno.
0: Oye.
1: Tú no tienes nada.
0: ¿Conocerá a los bandoleros?
1: Debe conocerlo, pues dice, mira, saludos a su trabajo en la Chel de Teno. ¡Soy bombero! Te podría pedir un saludo para Javier Páez, que es mi compadre. Lo quiero mucho, como mi panita. Y un saludo para el pelado Manu, que soy yo, por Farrey. Te mando un fuerte abrazo. Muchas gracias por arreglar mis mañanas. Los quiero mucho, amigo mío, a usted y al Lucho de Chile.
0: Oh, gracias.
1: Ahí tenés,
0: amigo.
1: Mira, el
0: de Teno.
1: Está trabajando el bombero de Teno, en la Chel de Teno. Ahí, bueno, escuchándolo.
0: Mira, lo escuchan en Moscú y en Teno.
1: ¡Qué bendito!
0: ¡Qué lindo! Oye, y al Javier Páez, su amigo, que es su compáez.
1: ¡Que está! Ahí está, ve, mira, me habló a mi Instagram y yo como le respondo a todo el mundo, ahí está mi rey, el saludo para usted, mi bombero de Teno.
0: Y para
1: el
0: Javier Páez le vamos a dar el saludo.
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0: 7:18.
1: Mira, Headwind on Fire.
0: September.
1: Eso, dale, porque viernes empieza la fiesta, Lucho.
0: Hermoso.
1: Junio feliz.

0: no dejen a otra piñera bailando así.
1: Podríamos decir que es el Penochel.
2: Hola, magnífico. Yo lo más raro que he visto es a mi suegra haciendo algo en la casa.
3: Hola, hoy yo lo que más raro he visto ha sido un gato ladrando como perro, y es súper raro. Hay muchas cosas. ¡Wow!
4: Más raro, sin duda, por lejos, mi esposo. Qué hombre más raro, ¿no? Todavía no lo puedo leer. Llevo 13 años con él y todavía no. No hay cómo. Un abrazo, lindo día.
5: Hola, muy ayo. Es algo muy raro para mí. Es que mi suegra me pregunte cómo estoy, weón.
6: Ya, hola, reactiva. Somos de Furgón 5, de nuevo, nuevamente, y somos del Colegio Politécnico Santa Ana, y lo que
7: estamos viendo un perro haciendo caca en el techo.
6: O sea, eso es lo más raro que hemos visto ahora, y eso, y no sé si le puede dar un saludo a la alianza Warner y Disney. Y eso, chao. Chao. Chao.
8: Un saludo para la alianza Warner y Disney.
9: Warner y Disney tienen nuestro corazón. Que era testimonio.

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1: De la mañana con 21 minutos. Llegó la hora en que los niños, los escolares, todos los estudiantes, ojo, nos escuchan desde prebásica.
2: Incluso preescolares.
1: Sí. Hasta universidad. Así que son todos bienvenidos.
2: Claro, y niños de 0 a 99 años, bienvenidos, sobre todo los que estén estudiando.
1: Toma la mochila y nos vamos al colegio,
2: Lucho. Con una gran sonrisa cantamos.
1: ¡Vamos al colegio!
0: Voy al colegio en Radioactiva.
1: Hola. Sáquese el manos libres, a ver, sin altavoz, sin manos libres, con el teléfono en la orejita. Ahora sí, vamos.
2: ¿Cómo te llamas?
3: Hola.
1: Ay, no se escucha, lo intentamos. Vamos al colegio, ¿dónde están los escolares? Dice.
3: Vamos colegio.
1: Bien.
2: Hola.
4: Hola.
2: ¿Cómo te llamas?
4: Juliana Redondo.
1: Juliana Redondo, ¿en qué colegio estás?
4: El Rafael Sangüesa Lizardi.
2: Ay, ¿dónde queda tu colegio?
4: En Recoleta.
1: ¿Y en qué curso estás?
4: Cuarto B, una pregunta.
2: A ver, ¿qué quieras?
4: ¿Podría mandar un saludo a mi mamá y a mi colegio?
1: Pero por supuesto, para
2: claro
1: eso estamos.
2: Claro que sí, pero Julián, antes que hagas el saludo, ¿tu mamá está ahí contigo?
4: Sí.
2: ¿Cómo se llama tu mami?
4: Liliana.
1: ¡Hola, Liliana! Adelante, Julián.
4: ¡Hola, muchachos!
2: Dale, Julián.
4: Vamos al colegio.
2: Y el saludo, hombre.
1: Y el saludo. ¿Y fue Julián?
5: Hola, Radioactiva, ¿cómo estás? Soy Sebastián Velázquez, soy de Puerto Montt. Y quiero mandarle un saludo a mi mamá, que está de cumpleaños.
1: ¡Bueno!
5: Eso, chiquillos, soy de Puerto Montt y quiero igual mandarle un saludo a mi escuela Las Camelias, al quinto básico. Eso, chiquillos.
1: Eso, qué lindo, nos faltó. Pon un nombre a su mamita para saludarla.
2: Un abrazo, amigo de Puerto Montt.
1: Sí, qué bonito, gracias.
2: Hola.
6: Hola.
2: ¿Cómo te llamas?
6: León.
1: ¿En qué curso vas, León?
6: Segundo B.
1: En el segundo B, Lucho.
2: Oye, ¿cuál es tu colegio, León?
6: Cerro Plano Este.
1: Oye, ¿y sabes dónde queda tu colegio?
6: Sí.
1: ¿Dónde queda?
6: En el abrazo de Maipú. ¡Vamos! En cuatro
1: poniente. ¿Mira?
2: En el abrazo.
1: En cuatro poniente. ¿Qué me dices?
2: Excelente.
1: Oiga, León, entonces dígalo. ¡Vamos al colegio!
2: ¡Ruge, León, vamos!
6: Primero, ¿puedo mandar unos saludos?
1: Pero por
2: saluda,
1: supuesto,
2: León, a quien quieras.
6: Quiero saludar a mis dos hermanas que están enfermas, a mi mamá y también a Gabriel Sepúlveda.
1: Muy bien, León no se ha enfermado porque es un león.
2: Ahora dígalo, León.
6: ¡Vamos al colegio!
2: Muy bien, León.
5: Hola, Radioactiva, ¿cómo estás? Soy Sebastián Velázquez, soy de Puerto Montt.
1: Que quería saludar a su mamita.
2: Sí.
7: Hola, somos Josefa, Leonor, hola. Maite y Pedro. Y mañana la Leo está de cumpleaños.
1: Oh.
7: Cumple 7 años. Y vamos al colegio Instituto Alonso de Silla. ¡Vamos al colegio!
1: Dígalo.
8: ¡Feliz cumpleaños, Leito!
1: ¡Eso, feliz cumpleaños! Mañana esperamos la tortita, entonces, Lucho.
2: ¿Para Leito?
1: Esperamos para la Leo.
2: Ah, la Leo.
1: Era la Leo.
2: Pensé que es Leo.
1: No, era la Leo.
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0: 25 minutos. 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
8: 8 grados.
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2: El WhatsApp,
3: 734
2: que dice nuestro WhatsApp de radio.
3: Vamos al WhatsApp.
4: Hola chicos, buenos días, ¿cómo están?
3: Hola.
4: Hoy es primera vez que los veo por el canal de YouTube, siempre los escucho por la radio. Les quiero mandar un gran saludo a ustedes, obviamente, y también para mi polola, que ya está camino al trabajo, que la amo, que le vaya súper bien, que tenga un excelente día. Y que acá la vamos a estar esperando en la casita. Un besito.
3: Mire, qué bonito.
5: Muy bien, mucho salud. Cariño.
3: Beso, a ver.
26: Hola, soy Nahuel. Voy acompañada de María al colegio. Qué bueno que hoy día es viernes.
3: ¿Cierto?
26: Chao.
3: Chao. ¿Estás feliz?
5: Así.
27: Hola, magnífico. Buenos días. Quiero desearle feliz cumpleaños a mi hijo Ian Hidalgo, que cumple 17 años. Que lo amo con mi alma. Aunque a veces me hace rabiar y todo, pero lo amo. Por favor, mándele saluditos. Saludos.
3: Ahí está el saludo para el bebé, 17 años.
5: Mira la Bendy. No haga rabiar a la mamá.
3: Sí, bueno, no la haga rabiar. Usted tiene una sola obligación, estudiar y punto.
5: Y si no, chancletas.
3: Y hacerle caso.
28: Yo soy Antonia, voy en el Instituto Hermanos Mater.
3: ¿Ya?
28: Y hoy le voy a mandar un saludo a mi...
3: ¿A quién?
28: Mejor amigo, porque hoy está de cumpleaños y cumple... casi 8 años.
3: Casi.
5: Oh, casi.
28: Así que...
3: 7 y medio.
28: Así que voy ahora al colegio y tenemos
3: pruebas. ¡Oh, copia!
29: ¡Copia! ¡Oh, la cabeza de capibara!
30: De capibara, de chancho, de todo. Que les deseamos un lindo día a todos los radioactiveros. Le vamos al colegio aquí con Lamparito y...
29: Que Lamparo no tiene la línea, así que vamos a hablar nosotros.
30: Exactamente. Un besito para todos y ¡vamos bien! ¡Vamos bien! ¡Vamos! ¡Bien, bien, bien!
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3: Aquí está la Shakira.
5: 7:36, onda mundial.
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3: Ya viene Pity Clean.
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0: nuestro amigo del espacio, que vamos a ir todos juntos al colegio. ¡Oh! Soy la señora Williams, amiga y traductora de nuestro amigo Piticlin. Vamos a llamarlo para irnos todos juntos al colegio balanceando. ¡Oh! ¡Ahí viene el niño del espacio! ¡Nuestro amigo del universo! ¡Él es! ¿Cómo te llamas? ¿Cómo te llamas? ¡El marcianito! ¡Mira para arriba, Piticlin! ¡Mira para arriba, Piticlin! ¡Hola, Piticlin!
1: ¡Hola, Piticlin!
0: ¡Oh, estás muy contento! ¡Ya sé por qué!
1: ¿Por qué?
0: ¿Por qué?

0: genial este fin de semana.
1: Me gusta el Mundial, por ejemplo, mañana en la tarde, como a las 6, debuta Brasil.
0: Y un gran partido ante Marruecos.
2: ¿Es tu equipo favorito?
1: ¿Es tu equipo favorito? A mí igual me gusta cómo juega Marruecos. Muy bien.
0: ¿Acuerdas del Mundial que hubo en Chile el año pasado? ¿Ganó Marruecos? ¡Claro! Así que no sorprenderse, ¿eh?
1: Claro, estuvieron ahí, cerquita del podio, claro. Semifinal, pasaron.
2: ¡Con Croacia!
1: ¡Claro! Así que... ¡Marruecos!
0: ¡No se sorprenda el partido que pueda hacer Marruecos!
2: ¡Ojo con
0: Marruecos!
2: ¡Vete, Clint!
0: ¡Hoy es viernes! ¡Ay, a mí también! ¡El viernes está lindo! ¡Mañana dormir un poquito más tarde! ¡Maravilloso! ¡Y tomar un desayunito!
1: Tengo que llevarte a natación. Ah, pero en la mañana. Claro, después hay que ver el Mundial.
0: Oh, a ver, pregúntame, ¿cómo lo hice tú?
2: ¿Cómo lo hice?
0: O sea, Piticlin saliendo de la piscina. Ahora sí. Ahí va, ya, tírate al agua. Al agua. Piticlin va a entrar a la piscina, se pone su gorrita. Se pone sus anteojos. Yo estoy al borde de la piscina. Por supuesto, cubierta con mi chaplina. ¡Oh! ¡Al agua esto! ¡Nada mal! ¡Ay, pero fabuloso, magnífico! ¿Y ahora? ¡Oh, es momento del desafío de los viernes! Dice Piticlin. Ahora tienes que llamar a Piticlin.
2: ¿Al teléfono?
0: ¿Al teléfono o al WhatsApp? Al teléfono tienes que llamar al 22 22. Y si envías al WhatsApp, solo mensaje de voz. Nunca llames, porque nunca, jamás, en la vida, jamás, nunca vamos a contestar. En un millón de años. Si es que estamos aquí. Ahora tienes que llamar a Piticlin. ¡Eso es el desafío de los viernes! ¡Es viernes! ¡Es viernes! ¡Oh, qué rico! ¡Vamos! ¡Hola!
3: ¡Hola!
0: ¿Cómo te llamas?
3: Josefa.
0: Josefa, linda. Saluda a Piticlin, tu amigo te está escuchando.
3: Hola, Piticlin.
4: Hola, Josefa, ¿cómo estás?
3: Bien.
0: ¿Cuál es el desafío? Dilo, Josefa.
3: Es viernes. ¡Oh, qué rico!
0: ¡Sí! ¡Muy rico!
5: Me iré al colegio.
6: Hola, Josefa. Soy Joaquín. Y ahora es mi cumpleaños. ¡Ay!
0: ¿Cuántos cumple?
6: ¡Chao!
0: ¡Chao! ¡Felicidades, Joaquín! ¡Feliz cumpleaños! ¡Pásalo lindo! ¡Increíble! ¡Hola!
7: ¡Hola!
0: ¿Cómo te llamas?
7: Tomás.
0: Tomás, acá está Piticlin. Saluda a tu amigo.
7: ¡Hola, Piticlin!
0: ¿Cómo estás?
7: Bien, ¿tú?
4: Muy bien,
0: ¡al desafío!
7: ¡Es viernes! ¡Oh, qué rico!
4: ¡Sí! ¡Hola, Piticlin! Somos Cristóbal y Francisca.
0: ¡Mañana no hay clase!
4: ¡Qué rico!
0: ¡Qué rico! ¡Hola!
7: ¡Hola!
0: ¿Cómo te llamas?
7: Maxi.
0: Maxi, acá está Piticlin. ¡Salúdalo!
7: ¡Hola!
0: ¿Cómo estás?
7: Bien.
0: Ahora dile el desafío, Maxi.
7: ¡Es viernes! ¡Oh, qué rico!
8: ¡Yeah! Hola, Piticlin. Hola, señora Williams. Me llamo Agustina, soy de Temuco. Y es viernes. ¡Oh, qué rico! ¡Hay muchas cosas!
0: ¡Hay muchas cosas!
9: Hola.
10: Más fuerte.
1: Ah, hola, ¿cómo te llamas?
9: Hola.
10: Dime.
9: Hola.
1: ¿Tu nombre? ¿Cómo te llamas?
9: Antonia.
1: Antonia, acá está Biciclín, salúdalo.
9: Hola. Hola,
1: Biciclín. Diga el desafío, Antonio, dígalo.
10: El desafío,
1: dígalo. Antonia.
9: Oh, qué rico.
2: ¡Bien, Antonia!
6: Hola, Biciclín. Es viernes. Oh, qué rico. Le quiero mandar un saludo a mi mamá. Todo de cumpleaños el miércoles.
1: ¡Hola!
11: ¡Hola!
1: Hola, ¿cómo te llamas?
11: Coral.
1: Acá está Piticlin, salúdalo.
11: Hola, Piticlin.
2: Hola, ¿cómo estás?
1: ¿Cómo estás?
11: Bien.
1: ¡Diga el desafío! ¡Dígalo!
11: ¡El viernes! ¡El viernes! ¡Oh! ¡Qué rico!
2: ¡Bien! ¡Hola, Biciclín! ¿Cómo estás?

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1: 7:48. ¡Oh, Mr. Simple!

0: viernes es viernes. ¡Oh, qué rico! Hola, me llamo Vicente. Estoy con mi papá, con mi mamá y la hermana de mi mamá. ¡Chao!
1: Chiquillos, que lo más raro que vi este año fue un chino con TEA. Oh.
2: Es viernes, oh, qué rico.
3: Oye, un gran saludo, Lucho de Chichile, Chichile, Lele. Y Juaco, Juacolín. Oye, saludo para el Emilio, que viene atrasado más encima.
4: Y es viernes, oh, qué rico.
5: Buen día, muchachos, Luchito, Joaquito, gracias por poner a Super Junior. Me encanta. Buen viernes.
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0: bien.
1: Vamos atrasado en los magníficos de Radio Activa.
0: Hola, hola.
2: Hola.
0: ¿Cómo te llamas?
3: ¿Cómo?
2: Rebeca.
0: ¿Cómo se llama?
2: Rebeca y Daniela.
0: ¿Son hermanas? Ya, ¿cómo vamos al colegio?

0: teléfono a la orejita.
1: Sí. ¡Hola! No cachó tampoco.
0: No, ¿viste? Sin manos libres.
1: Sin manos libres. Se baja el volumen a la radio. A ver.
2: Hola, Muyayo, ¿cómo están? Voy con la...
3: ¡Lía!
2: Y voy con él. Va con el Mati, con la Lía, y vamos atrasado, vamos atrasado, vamos atrasado, muy atrasado. Wow. Eso y muchas cosas.
1: Muchas cosas.
3: ¡Oh, qué rico!
2: Eso.
3: Chao.
1: Chao. Chao, chao.
0: Hola.
4: Hola.
1: Hola, ¿cómo te llamas?
4: Javier Ignacio.
1: Mira.
0: Javier Ignacio. Oye, ¿quién te lleva al colegio?
4: Mi mamá Angélica.
1: ¡Hola, hola, Angélica! Oye, ¿cómo se porta la Bendy?
4: Bien, se portan los dos.
1: Ah, muy bien, bien. Dos, son dos.
0: ¿Y cómo se porta la mami, niños?
4: Bien.
1: Díganlo todos juntos, ¿cómo van al colegio? ¿Cómo van?
4: Vamos bien.
1: Bien.
5: Vamos bien, vamos bien, vamos bien, bien.

0: Mañana no hay clase, mañana no hay clase.
1: Eso, mañana no hay clase, mañana no hay clase.
2: Hola.
3: Hola.
2: Hola, ¿cómo te llamas?
3: Florencia.
2: Florencia, bienvenida. Oye, ¿cómo vamos al colegio?
3: Vamos atrasados.
4: Oh, pero por Dios.
2: Ya me temía.
4: Ya, yo también me estaba ilusionando.
5: Hola, mamíficos. Mi nombre es Bruno Nese y vamos bien, vamos bien, vamos bien, bien, bien.
2: Bien.
5: Vamos,
6: hay muchas cosas.
2: Hola, hola.
4: Hola.
7: Hola, hola. Hola. ¿Cómo están?
4: A ver, ¿quién está por ahí?
6: Yo.
7: Cristóbal.
4: ¿Quién es yo?
2: ¿Cristóbal?
6: Sí.
3: Voy al colegio con mi novia, con mi tata.
4: ¡Eso! ¿Y cómo va?
2: ¿Cómo va con el tata?
4: Va atrasado.
8: Hola chiquillos, aquí voy con la Daniela y la Rebeca. Ustedes no la contestaron, pero se pusieron nerviosas. Chiquillos, aquí van. ¿Vamos?
9: Bien, bien,
8: vamos bien, vamos bien, bien, bien. ¡Ay, Miguel y Robert! ¡Ay, son muchas cosas! ¡Es viernes, es viernes! ¡Ah, ¡oh, qué rico!
6: Okay. Y arriba Miguel y Robert.
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4: El Daddy Yankee.
2: Oh, magnífico.
4: ¿Qué tiene para adelante?
2: Para adelante.
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2: en Radioactiva.

0: estoy en el colegio Cardenal Caro, en Buin, y es viernes.
1: ¡Oh, qué rico!
2: Hola, me llamo Gaspar y vamos bien, con la vieja chica y el guadón pelado y ahorita.
3: Hola, soy Martina. Oh, viene. Oh, qué rico.
4: Hola, Muñaño. Vamos con mamá en el auto. Y vamos atrasado.
5: Hola, hola. Aquí voy con la Clarita y...
3: Vamos bien.
5: Es viernes. ¿Qué?
6: Tú eres una quila. Me gusta cómo te mueves, y me gusta cómo vacila. Vale, lobo, te vigila.
7: Hola, yo me llamo Diego y estoy con mi hermano Seba. Y vamos muy atasado. Tiene que brillar.
8: Hola, chiquillos, un feliz viernes, un saludo a Ignacio Benavides, que está enfermito en la casa, mándale un saludo, por favor, un abrazo, feliz viernes.
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10: Falta 3 minutos, 3 para las 8.
11: La campaña magnífica para que nadie haga tacos fuera del colegio. Llegamos a la cortita, ya, chao.
10: No nos demoremos, no hagamos segunda, tercera fila, no. Por eso esto cortito se llama...
9: 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En la 92.5 Radioactiva.
11: Hola, ¿cómo te llamas?
12: No quería hablar. No quería, no tenía muchas ganas. A ver acá.
13: Ya yo, besito y chao para el Borja, Joaquín y la Melanta. Besito y chao.
9: Besito y chao.
10: Hola.
11: ¿No hay nadie?
14: Hola, su nombre es... Besito. Chao a todos mis amigos del colegio y de mi casa. Besito y chao.
9: Besito y chao.
10: Hola. ¿Cómo te llamas?
15: Dante.
11: Oye, ¿con quién vas al colegio?
15: Con mi papá, mi mamá y mi hermanito.
11: ¿Cómo se llaman?
15: Javiera, Christopher y Salvador.
10: ¡Hola, Javiera, Christopher y Salvador!
16: ¡Hola,
11: ahora todos juntos, besito y chao! ¡Díganlo!
15: ¡Besito y chao!
17: Esto está con mi nana. ¡Vamos a casao! Besito y chao.
9: Besito y chao.
10: Hola.
15: Aló.
11: Hola, ¿cómo te llamas? Se cortó, mira.
10: Pucha.
11: Se cortó justo.
10: Qué lástima.
11: ¡Oh, y eliminó el mensaje!
10: No, ¿por qué lo hizo?
11: ¿Por qué lo borraste?
10: ¿Por qué eres así?
11: ¿Pero por qué lo borraron?
10: ¡Cobarde! Hola,
11: ¿cómo te llamas?
18: Florencia,
11: se escucha ahí nomás. ¿Con qué para el colegio?
18: Con mi tío.
11: Ya, y dígale besito y chao.
19: Hola, me llamo Lucas Mariscal.
20: Hola, me llamo Álvaro Mariscal.
19: Y vamos atrasado, muy atrasado.
10: Un doble mariscal.
9: Besito y chao.
11: Dígalo, voy.
9: Todos somos magníficos.
10: Oye, ya son las 8, vamos a cantar, Juegolí.
11: Este es el himno magnífico para que a todos los estudiantes, a todo el mundo, prebásica, básica, universitario, media, todo les vaya bien hoy día.
10: Así que vamos a cantar, tienes que llamar al 22726-2232.
11: Es la única vía para poder cantar las 8.
10: 22726-2232. Pero si quieres saber la letra y no tienes la letra de las 8, la encuentro en @Juegolí.
11: Y en @LuchoDeChile, es la única parte donde está la letra de las 8. Ahí la puedes encontrar para que cantes con nosotros. Ahí la estoy mostrando en el YouTube.
10: Claro, está pegado ahí en el muro de Juacolí. Yo le tengo mis historias destacadas, así que vaya, síganos y cante con la familia Radioactiva.
11: Eso, te aprovecha. Y de pasadita nos sigue @LuchoDeChile, @Juacolí, a cantar. Sí.
10: Ahora sí, vamos a reclutar. Hola.
16: Hola.
12: Hola, ¿cómo te llamas?
16: Me llamo Gaspar y quiero cantar la Ochito.
12: Muy bien, Gaspar, muy
10: excelente,
12: bien.
10: Excelente, Gaspar, anotado, Gaspar.
12: No corte.
10: Hola.
16: Hola.
12: Hola, ¿cómo te llamas?
16: Antonella.
12: Antonella.
10: ¿Estás lista para cantar, Antonella?
16: Sí.
12: ¿Se sabe la Ochito?
16: Sí.
12: Ya, no corte.
10: Quédese ahí, Antonella, anotado también. Muy bien. Hola.
12: Hola. Hola, anda, ¿qué tal?
10: No hay nadie ahí, parece.
12: Aló, buenos días.
18: Hola.
12: Hola, ¿quién está por ahí?
18: Margot y Salvador.
12: Margot y Salvador.
10: ¿Van a cantar Margot y Salvador?
18: Sí.
12: Pero queremos escuchar a los niños, a ver, ¿están por ahí?
10: Margot y Salvador, sí. ¿Van a cantar?
18: Sí.
12: Ya, no corté.
10: Ya, bueno. Hola.
12: Hola.
18: Hola.
12: Hola, sáquese el manos libres. ¿Quién está por ahí?
21: Elena.
12: Elena.
10: Elena, quédate ahí para cantar. Atención, ahora solo con el teléfono pegadito a la oreja a los que están conectados.
12: Atención, papito, si va a cantar con el altavoz, bájele el volumen a la radio. Todo.
10: Todo.
12: Escucha solo por el teléfono con el altavoz.
10: Después se escucha por el YouTube de Radio Activa.
12: Ya, bájale todo el volumen a la radio, escucha solo por el teléfono.
10: Atención, Gaspar.
16: Presente.
10: Antonella.
16: Presente.
10: Margot y Salvador.
16: Presente.
10: Elena.
21: Presente.
10: Tengo una duda. Margot y Salvador.
16: Presente.
10: ¿Saben qué hora es, niños y niños magníficos?
16: ¡La Ochito!
12: ¡No los escucho!
16: ¡La Ochito!
10: Entonces vamos a cantar arriba el viernes magníficos de Radioactiva.
12: ¡Un, dos, tres, cuatro! Niñas y niños, ustedes son los encargados de cerrar esta semana con este viernes maravilloso, porque mañana no hay clase.
10: Que sea alto, arriba.
12: ¡Que se escuche!
10: ¡Ahora!
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0: A rato un poco como raspando la olla.
1: A rato un poco casi un solista.
0: Como que llegamos medio cansados al viernes, ¿eh?
1: Sí, ya estamos listos, pero resultó igual.
0: Bueno, Gaspar, Antonella, Margot, Salva, Elena, gracias por cantar, son magníficos, son magníficos.
1: Gracias por cantar la Xochitl con nosotros, se pasaron. Y recuerda, si no te sabes la letra de la Xochitl y quieres cantarla con tu bendy, la buscas en el Instagram, @luchodechile.
0: Y @juacolí, para que la lea y nos siga un poquito.
1: Así de pasadita nos sigue también, porque es la única parte donde está la letra de la Xochitl, ¿no?
0: Sí, y cualquier cosa ahí nos pregunta algo.
1: Sí, cualquier cosita nos manda un mensaje, ve como el bombero de Teno.
0: Claro que sí, eso.
1: Listo.
0: Y a la vuelta.
1: A la vuelta.
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10: No tengo nada listo. ¿A qué hora llegan los invitados?
11: 8:05.
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2: El YouTube, el WhatsApp, el Instagram.
24: El YouTube.
2: 8 de la mañana con 10 minutos, increíble, pero tenemos muy pocos likes, Juacolín.
24: Mira, Jorge Silva dice: buenos días, magníficos. Si le falta like, ahí le entrego el mío en el YouTube de Radioactiva.
2: Excelente, ahí vaya sumando likes para que podamos seguir aquí poniéndole color al, porque si un día desaparecen estas cámaras, ¿qué vamos a hacer, Juacolín?
24: Nada, pollo. ¿Quién más?
2: Nos saluda también César Acerrín en el YouTube de Radioactiva. Ja, ja, ja. Anduvieron por ahí la ochito del martes.
24: Marco Antonio Manríquez dice: buenos días, capos. Me gustaría mandarle un saludo a mi hija Emilia Manríquez. Los escuchamos todos los días camino al colegio. Hoy tiene su prueba de ciencias, así que mucho éxito. ¡Saludos!
2: Muy bien. Oye, la publicidad aquí me deja loco, pero la Jessica Herrera decía que estaba feliz escuchando los magníficos. La saludamos también. Muy bien, muchas gracias.
24: Win Win Gus dice: hola, magníficos. Un gusto saludarlos. Sería un sueño poder sonar en el programa en la mañana.
2: Mónica Guajardo, Dinamarca: buen día, magnífico. Falta el like. Sí, mira, ella se da cuenta, ¿viste?
24: Carmen de la Fuente dice: lindo viernes, magnífico. Saludos a Luchito y Juagolí. Listo, mi like.
2: Ángel Yáñez dice: hola, muy buenos días. Que tengo un excelente viernes. Siempre ahí el ángel del aire acondicionado. Saludos.
24: Tenemos harto saludo, pero faltan likes, Lucho.
2: De verdad, son muy pocos likes. Yo no sé qué vamos a hacer, don Francisco.
25: Es preocupante, Juagolí. Esta gente no conoce la Teletón. ¿Porque ustedes conocen la Teletón?
24: Sí, pues.
25: Sí. No conocen la Teletón. Oh. Y no conocen Radioactiva si no le das un like. Porque Radioactiva te pega con dinero. Ustedes entregaron dinero ayer.
24: Entregamos, sí, 150 mil pesos.
25: Claro. Y no les dan un like. Yo que tú, que estás escuchando la Radioactiva, le pido un teléfono a todos tus compañeros y compañeras abajo. Y escuchen otra radio, ¿qué te importa? Le dais like a la radio activa porque los magníficos lo merecen. ¿Qué me dices, Juacolí?
24: Yo digo que hay que alentar a los magníficos a que nos den un like.
25: Yo creo que debemos cantar la canción que hemos creado con Orto Kraus. Dame un like.
24: Otro like.
25: No solo un like, sino que si tú ya diste un like, necesitamos otro like. Por eso, otro like. Otro like. Otro like. Otro like. Otro like. Otro like.

0: los de like.
1: Oye, Steve, si no le hay un like a Radioactiva, ¿cachai? No sé qué estáis pensando, ¿cachai? Y si no, no me digas nada a mí. Y mejor, ¿sabéis qué? Me aburre, ¿cachai? Me encuentro fome que no le den like a Radioactiva, porque Radioactiva tiene
0: una casa en un árbol.
1: Sale para allá, ¿cachai? Si no hay, sale para allá si no hay un like.
2: Sí, pero no se enoje, Jorge.
1: No, si no, me enojaron, usted ya.
2: No, pero chao, ya, pero no.
1: Ya está cuando.
2: No corran las cosas.
1: Ya, chao, ¿sabéis qué va? Mejor compremos chocolates.
3: Estamos acá a las afueras del Estadio Azteca, todavía recibiendo las impresiones del triunfo de México ante Sudáfrica. Y luego anoche, en un increíble partido que pudo haber ganado República Checa, Corea le dio vuelta al partido y le dio vuelta a la República Checa. 2-1 ganaron los coreanos. El empate, el primer tanto coreano, fue de antología de fútbol sudamericano. Y acá en Chile nos creemos buenos y quedamos últimos en el Mundial. Me parece impactante, pero más impactante es que no les des tu like a Radioactiva. Otro like, si ya diste el tuyo, otro like más para los magníficos. Impactante.
4: ¡Oh! Aquí estábamos, querido.
2: ¿Estás contento?
4: Estoy tan enfiestado, hermanito Jacolí, no sé si pedirte una limonada o pedirte otra cerveza. Otra cerveza quiero tomar. Otra cerveza, damita. ¡Venga! ¡Venga!
2: ¡Hola, Marco Antón!
4: Pero estoy tan feliz con el triunfo de mi México lindo y querido. A celebrar con todas mis chulas.
2: Y no bien, ¿no estaban los calientes y la nueva
4: Estábamos ahí, con la hinchada y con las porras de los calientes de Sinaloa. Con todos mis güeyes, todos mis güeyes. Lo pasamos a huevo. Pregúntame cómo lo pasamos.
2: ¿Cómo lo pasaron?
4: A huevo. Muy bien. Y ahora sí. Quiero rapear, Juan.
2: Está contento porque está contento, ¿cierto?
4: Creo que esto me vuelve loco y vamos a seguir ganando, ojalá. Con todos mis hermanitas y hermanitos. Vamos a rapear, vamos, hermanito Juan Colín. Vamos, venga, venga.

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2: ¡Lucho!
3: Ahora sí.
2: ¿Lucho, te lo perdí?
3: Oh, yo estaba haciéndome un café.
2: Oye, oh,
3: en Cides.
2: Y se pasó, estábamos saludando al YouTube y nos faltaba like y vino Jorge González.
3: Oye, mira qué bueno.
2: Vino Don Francis, bueno, como siempre.
3: Y te dijo, mejor compremos chocolates.
2: Sí, compremos chocolates, dijo. También tuvo este caballero de informe especial.
3: Ah, Santiago Pedro.
2: Santiago.
3: Mira.
2: Y hoy, Marco Antonio estaba contento.
3: A ver, Santiago Pedro y despachando desde México.
2: Desde el Estadio Azteca.
3: Mira.
2: Sí, estaba con los chiitas también.
3: Y con los sunitas.
2: Fabián Beas dice, magníficos saludos a mis hijos Pascal y Wilson. Y a mi amor Bárbara, se nos vienen las vacaciones de invierno.
3: Muy bien, Bárbara. Saludos para Luis Sánchez, dice, buena, muchachos. Yo aporté con mi like, un abrazo y son tantas cosas, dice.
2: Eloísa Magdalena dice, muy buenos días, mis amados queridos, Joaquito y Lucho, por estar siempre ahí, son los mejores, los quiero, dice, con todo mi cucharón.
3: Ah, Vania Lastra dice, que lo pasen muy bien, y poniendo su like también, ahí está Antonio Urrutia.
2: Cecilia Díaz en el YouTube dice, saludos desde Coquimbo, listo mi like.
3: Aguante Coquimbo, mira, Carolina Muñoz celebra el regreso de Pavlovich o Pedrovich, me hacen tanto reír chiquillo, dice.
2: Maravilloso. Lucho, ¿vamos con Pascual Arroyo?
3: Oh, qué increíble Pascual Arroyo. Hay que ponerle orejas. Sin duda será el gorro tejano que impactará esta temporada.
2: Lo comido, lo bailado se llama esto.
3: 8:16.
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0: de Luquita, Lucho.
1: Oh, no tiene una Luquita.
0: No tiene una Luquita en el YouTube.
1: Le voy a poner un like.
0: Lorraine Roa.
1: Lorraine Roa.
0: Ahí va otro like.
1: Gracias, Lorraine.
0: Gracias, Lorraine.
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1: 8:19, que dice ahí Lorraine Roa. Saludos, muchachos, saludos de Coquimbo. Aguante, Coquimbo. Nos matamos de la risa con mi señora, dice.
0: Gracias, Lorraine Roa.
1: Lorrea, desde Coquimbo llegó una Luquita.
0: Oye, gracias por la Luquita, ahí está.
1: Ya, ahora, Joacolí, cuando son las 8:20.
0: Ahora le hacemos un homenaje a todos los papitos, a todas las mamitas que se levantan más temprano para poder repartir a toda la familia.
1: Porque más temprano que tarde tenés que llegar a tu trabajo y...

0: cuéntalo. ¿A quién dejaste en el colegio, mamá, papá? Sabemos que hay un sacrificio de parte de eso.
1: Sacrificio, un esfuerzo con amor. ¡Hola!
0: ¿Hola?
2: Hola.
3: Hola, ¿cómo te llamas?
2: Facundo.
0: Facundo, ¿qué estás haciendo a esta hora? ¿Por qué no estás en el colegio?
2: Voy en camino, es que mi colegio está muy lejos de acá.
1: Ah, pero entras a las 8:30.
2: Sí.
0: Por eso, Facundo, muy bien. Oye, Facundo, ¿y en qué curso estás?
2: Kinder.
0: ¿En kinder?
1: Oh, ¿y qué te gusta? ¿Qué has aprendido en el kinder que te gusta?
0: ¿Qué aprendiste?
2: Aprendí a los
1: movimientos
2: del planeta Tierra.
1: Oh, planeta Tierra.
0: Planeta Tierra, muy bien. Oye, ¿y cómo se llama tu colegio?
2: Estadio.
0: Ah, muy bien. ¿Y vas con tu mamá o con tu papá al colegio?
2: Con todos.
0: Ah, ¿con todos?
1: Con todos.
0: A ver, nómbralos, ¿quién está ahí?
2: Mi papá.
0: ¿Ya?
2: Mi mamá y mi hermana.
0: Muy bien. ¿Y cómo se llaman?
2: Mi papá se llama Nicolás. Mi mamá se llama Francisco.
0: Muy bien. Oiga, Facundo, que le vaya bien hoy día. Éxito, y a toda Facundo. Su familia también, que les vaya increíble, ¿ya?
1: Eso, buen día.
0: Chao.
1: Oye, entendí.
0: Digo el Facundo.
1: Sí, se pasó Facundo. Entendí. Mi papá se llamaba Piscola.
0: Sí, ¿cómo se llama todo? Piscola.
1: O el viejo de Tinesé.
0: Sí.
1: Se llama Piscola.
0: Tan temprano. Hola, buenos días.
4: Hola, ¿qué tal?
1: Hola, ¿qué dejaste en el colegio?
4: A mí se Elena.
0: A la Elena, oye, ¿y en qué colegio está la Elena?
4: En el colegio Pedro Valdivia, y cantó Las Ochitos ahora hace poquito.
1: Mira, buena, la cuarta convocada de Elena, cantó. Muy bien.
0: Oye, ¿a qué hora te tienes que levantar, mami?
4: Hoy, a las 6:30.
0: Ay, vale, igual es temprano.
1: ¿Y a qué hora tienes que estar en tus quehaceres?
4: En mis quehaceres a las 9:00 a.m. Me demoro 2 horas y media todos los días en los trayectos.
0: Manso, pide.
1: Sí.
0: ¿De aquí a Curicó?
1: Claro, pero para poder empezar a funcionar, pero así es como hay que enfrentarlo. Y bueno, todo el cariño para ti también.
0: Oye, mamá, ¿y a qué hora te cuestas?
4: Hoy, a las 12.
0: Oh, mira, mamá.
1: Y un poquito antes, 11:30 por lo menos.
4: Pájaro nocturno, no puedo acostarme más temprano.
1: Hay que intentarlo.
0: Hay que intentarlo. Oye, que tengas un muy buen fin de semana.
4: Gracias, igual ustedes.
0: Chao, mamá.
1: Hola.
5: Hola.
1: ¿Con quién hablamos?
5: ¡Feliz viernes!
0: ¡Feliz viernes para ti también! ¿Cómo te llamas?
5: Mi nombre es Verónica.
0: Verónica.
1: ¿A qué dejaste en el colegio, Verónica?
5: A mi nieto, Cristóbal.
0: ¿Al nieto, el Cristóbal? Oye, ¿y tenés que llevarlo todos los días?
5: Esta semana sí, porque mi hija trabaja en salud y esta semana le tocó turno tempranito. Así que se queda con nosotros y lo llevo temprano al colegio. Así que ya vengo de vuelta.
0: Mira,
1: ¿y cómo se porta el Cristóbal?
5: Se porta bien. Muy
0: oye, ¿y con quién vas a dejarlo, solita o con alguien más?
5: No, va su tata también.
0: Ah, va los dos tatas a dejar a la vez, mira.
1: Bien.
0: Oye, ¿y en qué?
5: Estamos tempranito a dejarlo.
0: ¿A qué hora? A ver.
5: Nosotros ya estamos saliendo 25 para las 8 a dejarlo al colegio.
0: ¿Ya? ¿Y a qué hora se levantan?
5: No, yo me levanto a las 6:30.
1: Oh. Ah, pero el colegio no está tan lejos. Ya,
0: ah, le prepara la colación.
1: El colegio no está tan lejos de la casa, entonces.
5: Sí, más o menos está como a 10 minutos, sí.
0: Está cerca. Qué bueno. Oye, ¿y en qué colegio va la bendición?
5: Hermanos Mate.
0: El
5: la congregación de los Hermanos Mate.
0: Oye, ¿cómo se llama tu esposo?
5: Cristian.
0: El Cristian.
5: Cristian Valenzuela.
1: ¿Y está ahí contigo, Cristian?
5: Está aquí conmigo.
0: ¡Hola, Cristian! Mira los tatas para estar al quieto, maravilloso.
1: Muy bien, se pasaron.
0: Grande los tatas.
1: Que lo pasen lindo.
0: Eso, homenaje para todos los tatas, sí. Que les vaya bien.
1: Mucho
0: oye,
1: cariño.
5: Que tengan... Gracias.
0: Chao,
5: gracias.
0: Buen viernes, chao. Maravilloso los tatas. Sí. Aperrando, ¿viste?
1: Sí, aperrando ahí con el niño.
6: Hola, muchachos. Yo aquí camino al trabajo, ya dejé las bendiciones en el colegio. Tenían pruebas de matemática los dos. Y esperando las vacaciones de invierno porque se van los dos con la abuelita a Puerto Montt, así que nos quedamos con el papá con 2 semanas de pololeo.
0: ¡Adiós! ¡Qué rico!
6: ¡Que tengan buen día!
0: ¡Chao, mami!
1: De pololeo. ¡Hola!
0: ¡Hola!
7: ¿Cómo están?
0: ¿Bien y tú?
7: Bien, aquí.
1: ¿A quién dejaste en el colegio?
7: A Vicente y a Felipe Pérez.
0: Ah, ¿y en qué colegio están?
7: En San Terrazuri, acá en Puente Alto. Oye, chiquillos, podía muy cortito, ustedes me ayudaron en la mañana a llevar al niño al colegio porque ayer nos chocaron.
1: No.
7: Topón atrás y los niños estaban como un día asustados y todo eso. Y le decía, pero ¿cómo nos vamos a perder la piticlina y toda la cuestión? Y ahí sí se nos subió.
1: Oh, chuta, pero fue mucho, ¿no?
7: Me hundieron como la maleta atrás, pero mira, lo importante es que los niños estaban bien ya, y sí, que el chico supuestamente va a responder y todo, y quedamos como en buena.
1: Ya.
7: Ahora hay que ver si responde.
0: Si no, tenés todos los datos, ¿no?
7: Es que el cabro andaba sin licencia, sin nada. Como dos camiones de gas, anoté la patente y la central de donde venía.
0: Ah, ya,
1: por lo menos. Ya.
7: Por lo menos.
1: Pucha, pero qué bueno que los niños están bien,
0: pues. Sí, pues bueno.
7: Bien, lo más importante es lo material se va recuperando.
1: Sí.
0: Después. ¿Cierto?
7: Así que muchas gracias, chiquillos, por todo.
0: No, gracias a ti, mamá. Que chao. Le vaya bien, que te vaya buen viernes. Chao. Eso. Chao. La otra vez también nos llamó una mamita que también había chocado.
1: Pucha, qué lata.
0: Y que con los magníficos pudo también meter a la niñita al auto porque no quería, pues estaba.
1: No, se asustan, pero.
0: Sí, pues.
1: Bueno, decir que son cosas que pasan, qué lástima, pero bueno. Qué bueno que le pudo dar la vuelta.
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0: ¡Oh!
1: 8:27.
0: El Mike Towers con el Bad Bunny.
1: ¡Oh, magnífico!
0: Adivino se llama.
1: ¡Uy! Adivina entonces.
0: Adivina quién gana hoy día.
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0: Hola, hola. Yo dejé en el colegio a mi bebé que va pre-kinder en el colegio Madre Cecilia Lázari de la Cisterna. Y a mi bebé grande se quedó en la casita porque está con licencia hace varios meses. Así que ahora voy llegando a mi trabajo.
1: Hola, chiquillos. Oye, desde acá, desde Quilicura, acabo de ir a dejar a mi hijo, Vicente. Un besito para él. Oye, yo también, esperando las vacaciones de invierno porque nos vamos a Brasil, los pasajes. Así que estamos un poquito ansiosos porque llegue la fecha. Besitos a todos. Chao, chao.
2: Yo acabo de dejar a mi pequeño, a mi hijo menor. Después de un comienzo más o menos rápido, se me quedó hasta la mochila en la casa, pero no importa. Se tiene que resolver de alguna forma. Así es que ya resolvimos y ahora cambiamos camino al trabajo. Un abrazo, tengan un excelente día, así como lo voy a tener yo también. Un abrazo gigante, chao, muchachos.
3: Estaba escuchando a esa mamita aquí en Puente Alto. Nosotros también vamos aquí a Los Nogales en Puente Alto. Yo soy la tita del Valentino. Y la verdad es que la gente conduce del terror. Incluso así como papitos del mismo colegio que te tiran el auto encima para estacionar justo en la puerta. Hay que tener un poquitito más de consideración, papitos, al manejar. Estamos transportando niños.
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5: Por eso hacemos el besito y chao.
6: Claro, pues.
5: Hacerlo lo más amable posible, pero bueno, lo intentamos.
6: El besito y chao. Y si está muy ocupado, pucha, estacionate un par de cuadras más allá.
5: Claro, una, dos cuadritas, caminar con el niño no hace mal. Por eso no hay que llegar tan tarde. Ya,
6: también, porque un
5: caminar poquito más de tiempo. Y despedirse.
6: Sí, claro. Y cortita, sí. Besito y chao.
5: Listo.
6: Listo. Lucho.
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2: Listo, tanda.
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8: 11 grados.
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0: cosas raras que hay en el mundo, cosas, cositas magníficas de la vida. Un tipo que dijo, ah, ¿sabes qué? Un día se le ocurrió, una noche, voy a revolucionar el mercado con un producto que sea absolutamente diferente.
1: Aquí la hago, dijo el...
0: Con esta me forro. Y se volvió un poco el hazme reír de todos. Porque este tipo ofrece lo que ha inventado. Hombre inventa el agua en polvo. Solo hay que añadirle agua. Por Dios. Y por eso te preguntamos, a producto de esto, ¿no?
1: A producto de esto.
0: ¿Y tú?
1: ¿Y tú?
0: ¿Y tú?
1: ¿Y tú?
0: ¿Qué es lo más raro que has visto en la vida?
1: Cuéntanos, ¿qué es lo más raro que has visto? Magnífico, magnífica.
0: Cosas raras que hayas encontrado, que hayas visto, que hayas notado, que te hayas contado, que hayas percatado sobre eso.
1: Tírate un ejemplo.
0: Por ejemplo. No se me ocurre nada en este momento.
1: Lo más raro que he visto, lo dije en la mañana, fue ver cantando a Queen con Axl Rose y Elton John. Está en YouTube, Rapsodia Bohemia, búscala. Cuando ya había fallecido Freddie Mercury y hay una interpretación magnífica como nosotros, de Elton John cantando con Queen.
0: Mira.
1: Y después en la parte del rock sale Axl Rose.
0: Ay, lo que nos contaba temprano una Bendy, que vio un perro haciendo del 2 arriba del techo. Y nos dio mucha risa.
1: Sí. Hola, buenos días.
2: Buenos días, muchachos.
0: Hola, buen día, lo más raro que ha visto.
2: Chiquillo, este tipo que vendía piedras como mascota.
0: ¿Como mascota?
1: ¿Cómo eso?
2: Ve, búsquenlo en internet. Un hombre que vendía piedras como mascota y hasta le ponía cajita.
1: Vamos a buscar, mi rey.
0: ¿Y qué les daba, comida?
2: No, era una mascota que no tenía que gastar nada en, después en alimento, nada.
0: No, si uno no quiere hacer un negocio porque no quiere.
1: Gracias, mi rey. Lo vamos a buscar en YouTube para verlo. Gracias, que tenga buen fin de...
2: Igual ustedes.
1: Chao, chao. Mira, rareza.
0: Sí.
1: Piedras como mascota. ¿Qué me decís, Lucho?
0: Hola.
1: Hola, hola.
3: Hola, muchacho. ¿Cómo están?
1: Hola.
0: Cosas raras.
3: Hoy lo mira, lo más raro que he visto son dos cosas. Uno, un gato nejo.
0: ¿Gato nejo?
3: Sí, con... cuerpo de gato, pero patas de conejo y saltado igual que un conejo. Es lo más raro que he visto.
1: ¿A dónde lo viste eso?
3: Acá en Padre Hurtado. Eso es lo más raro que he visto. Y lo otro, que este es raro pero chistoso, un perro gato, le decían perro gato porque el perro andaba arriba de todos los techos de las casas y no había ni un gato en esa calle.
1: Claro, po.
0: El
1: perro era el dueño del techo.
3: El perro era el dueño de los techos. Eso es lo más raro que hay.
1: Mire qué rareza, mi Conan.
0: Un perro de altura.
1: Que le vaya bien hoy día.
3: Ya, igual, muchachos, que estén bien.
1: Chao. Rarezas. Lo más raro que has visto, a ver.
0: Cosas raras. Hola.
4: Hola, guachitos ricos, ¿cómo estás?
1: Hola, mi Conan.
0: A ver, cosas raras.
4: Mira, he visto dos. Un loco que vendía piedras en lata como mascota. O sea, en caja, perdón.
1: Lo nombró.
4: Y el otro, hace años, cuando era chico en estos infomerciales, vendían aire de los Alpes suizos en lata.
0: No. No, ¿en serio?
4: Antena 3 directo. Sí, no. Pues, ahí te lo vendieron.
0: Aire de los Alpes suizos.
1: Ya, chao, mi rey.
4: Chao,
0: chao. Últimamente una fragancia de chocolate, porque sabéis que vas a sentir solo de chocolate. Pero, ¿cómo puedo constatar que eso es así?
1: Igual que la otra cosa rara que vi, había un meme de una hija haciendo una broma al padre, que le estaban echando aire exclusivo al neumático. Y le habían cobrado 50 lucas.
0: Ah, sí.
1: Pero, ¿cómo? Parece, pero ¿cómo soy?
0: ¿Pero cómo se te ocurre? Eso no
1: el
0: se
1: aire
0: cobra.
1: Gratis.
0: No, si me cobraron.
1: No, si me cobraron 50 lucas.
0: Y el perro que habla, que es un clásico chileno. Mono se llamaba.
1: ¡Hola!
5: Hola, ¿cómo están, chiquillos?
0: Bien, a ver tus cosas raras que has visto.
5: Mira, yo lo más raro, no sé si que se va a poder decir por la radio. Ya sucedió cuando chico, que arriba de un auto vi a un perro con un gato, ya saben qué cocina.
0: No. Apareándose. ¿Eh?
5: Sí, el perro hacia el gato.
1: ¿Con un gato?
0: Ahí nació Catboy. O sea, perro gato.
5: Más encima, los dos eran mascota mía, bro.
0: No.
5: Oigan, chiquillo.
0: Tú no te casaste con tu prima, ¿no? Ajá.
5: Ojalá. Oigan, ¿me pueden desbloquear si es que se puede, porfa?
0: No se puede.
1: A ver, ¿por qué lo bloquearon?
5: No me acuerdo, la tenencia de bloqueo, no me acuerdo por qué.
0: ¿Qué le dijiste a la vieja?
1: ¿Qué le dijiste?
0: ¿Qué le dijiste?
1: La firme, sí, po. Porque mire, yo tengo una teoría. Por ejemplo, a nadie le van a pegar por rezar, po. Ahora, a nadie le van a bloquear por hacer algo bueno.
0: ¿Por qué te pusieron tarjeta roja? Claro. Le ataste la pierna, po.
5: No, que no me acuerdo, parece que hizo un comentario un poco fuerte y la tensa como que no le parecía y me bloqueó.
1: Claro. Sí, que tiene que tener cuidado, porque al final hay más gente escuchando.
0: Pero tú dijiste, no sé cómo decir esto. Apareándose.
1: ¿Viste? Lo hiciste bien.
0: Se puede decir. Para eso está el lenguaje, pero hombre, no para decir solo cosas soeces.
1: Claro, no para decir sandeces ni payasadas.
0: No.
1: Hola, buenos días.
6: Hola, hola.
0: Hola, cosas raras que ha visto.
1: Lo más raro que ha visto.
6: Lo más raro es mi perra.
0: ¿Por qué?
1: ¿Por qué?
6: Porque su necesidad no la hace sentadita o levantando el pie. Tiene que apoyar el trasero en la pared y dejar la trufa pegada en la pared.
0: La trufa. Mi perro le ata la patita, es como si hiciera yoga. Yoga de perro.
1: Así como para adelante.
0: Para el 2, sí. Entonces le ata una patita y está un yoga de perro.
1: ¿Viste? Ahí tenía una rareza.
0: Y cuando sale, sale caminando como que hay a buscar. ¡Ay, no hay confort! Sale caminando así, me va a un lado.
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1: Faltan 9 para las 8, Juan Colí.
2: 9 para las 8, falta todavía para que termine el programa de viernes y mañana no hay clase, mañana

0: de semana yo.
1: El fin de semana yo arrancho a ver el mundial.
0: El fin de semana yo voy a buscar a mis hijos.
1: El fin de semana, ¿tú qué vas a hacer? Sí.
0: Cuéntanos, magnífico, magnífica. ¿Qué haces el fin de semana? Cuéntanos.
1: Hola.
0: Hola.
2: Buena, mis cabros lindos.
1: El fin de semana yo.
0: Eso.
2: El fin de semana yo viajo a mi casita y a Villa Alemana a ver a mis hijos y mi señora.
0: Qué rico.
2: Trabajo en Santiago en la semana y el fin de semana viajo para allá los 10 viernes.
0: Hermoso, mi rey.
1: Qué lindo, páselo lindo.
0: Páselo lindo, buen fin de mi rey.
2: Bueno, un abrazo, Carlos. Los quiero mucho.
1: Oye, después le abrazas en Villa Alemana, apoyan a Alemania.
3: Ah. El fin de semana yo me pongo modo mundial.
0: Bueno, igual, buen Lucho.
1: Hola.

0: cabros, ¿cómo están?
1: Buena, el super fin bien. De semana, yo.
0: Oye, este fin de semana dos cosas. Ver mundial y nervios para el domingo porque jugamos una semifinal en el campeonato de fútbol de Cerrillos. Oh. Y soy el arquero, coche, mi
2: madre. Ah, atájalo todo.
0: Todito.
1: Aquí ya se va bendecido mi rey para que ataje todo.
0: Ya, pues mis guayos. Chao. Cuídense, buen fin de.
1: Chao, mi muralla. Chao.
2: Trabaja hasta cuando pestañees.
3: Yo trabajo 12 horas, me toca fin de semana. Nadie sabe cómo en la semana no puedo trabajar con el cuidado de mis papis, adultitos mayores. El fin de semana me mato trabajando, pero no importa. O sea que hay trabajito.
1: Fin de semana yo.
2: Excelente.
1: Nos vamos.
2: Ya nos vamos.
1: Estamos listos, ya viene. ¿Para qué me invitan?
2: Oye, un abrazo para todos. Que sea un estupendo el viernes y magnífico fin de semana. Un aplauso para nuestro Joaquín González Olea. Sígalo como @Joacolí o @fiesta, Joacolí.
1: Muchas gracias sí. También. Ahí estaba, sí, ya se venía anticipando. Gracias a él, gracias por el esta semana. Nos vemos el lunes, los esperamos a todos el lunes. Gracias, Lucho de...
2: Gracias,
1: mi rey. Nos vemos, ¿ah?
2: Sígalo pasando extraordinario en Radioactiva. Ya viene, ¿para qué me invita?
1: Buen fin de para todo el mundo. Chao.
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0: buenos viernes.
1: ¿Ayer chupaste?
0: No, me porté muy bien. ¿Sabéis qué? No estoy bebiendo. De hecho, fui a tu casa la otra vez.
1: Fue a mi casa y llevó un copete muy rico sin alcohol.
0: Sin alcohol. Y no lo puedo encontrar de nuevo. No lo podía encontrar. La Rusia se llevó las botellas para allá, así que ando buscando para tener acá en Santiago.
2: Luego, regreso.
1: Ah, no hay. ¿Y no vende en el supermercado?
0: Oye, busqué en todos lados. Ayer me hasta todas las carreras, las cadenas, la rojita, la verde y la azul. No, lo tenemos agotado, lo tenemos agotado.
1: Oye, ¿sabéis qué?
0: Está bueno.
1: Lo mezclamos con jugo pomelo.
0: Es un gincito cero alcohol.
1: Sí,
0: le mandamos saludos a todos los que se van a lanzar hoy día. Pero tengo una duda, Rosario Bravo. Tengo una duda. ¿Cuántos días van quedando para el 18 ya?
1: Ayer eran 100.
0: ¿Y hoy día?
1: Antes de ayer eran 100, ayer eran 99. Hoy día son 98 días para el 18 de septiembre. Oye, eso no es nada.
0: Oye, no es nada. 98 días para el 18.
1: No es nada.
0: Es que yo lo vi y dije, esto es verdad, es real.
1: Es real.
0: Es real, 98 días solamente faltan para el 18, ¿ah?
1: Qué agrado.
0: Hoy es el día número 163 del año, viernes 12 de junio.
1: Quedan 18 días para fin de mes, pelo.
0: Oye, yo quiero saber, ¿cuándo pagan?
1: Pelo, ¿nos acaban de pagar?
0: Pero igual, quiero saber, ¿cuándo
1: nos
0: pagan?
1: Nos pagaron hace una semana.
0: Ya, pero ¿cuándo pagan de nuevo? Eso quiero saber.
1: Nos queda acá, lejita.
0: De verdad, yo, de verdad no sé. No sé qué está pasando, pero me chupan la plata. ¿Por qué
1: no pagaste el CAE?
0: No pago el CAE. No, ese fue el papecito.
3: Hola, huevón.
0: Hola, huevón. Buenos días. Saludos a todos los hueones.
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1: Para papá.
0: Oye, hay olor a churipán y olor a empanada. ¿Te echaste eso delante hoy día?
1: Yo sí.
0: Hay olor a empanada de pino ya. Saludamos a todos los rotiques que están en el YouTube de Radioactiva, arroba Radioactiva Chile.
1: Oye, aquí estamos conectados. ¿Queréis saber cuántos hay ya?
0: ¿Cuántos hay a esta hora de la mañana?
1: Somos 112. Deje su like.
0: Deje su like, vaya.
1: Hoy día tenemos
0: hartas cosas hoy día.
1: Sí, tenemos una dinámica nueva que se te ocurrió.
0: Tenemos dinámica nueva porque ayer me pegué en la cabeza y se me ocurrió una dinámica nueva. Saludos, oye, dicen que no hablemos del CAE, dice el Mile, porque duelen los bolsillos.
5: Hola, pelo verde, buenos días, Rosarito. Está lloviendo en Maipú, en Yembuí, están cayendo gotas.
1: No,
0: ¿en serio está lloviendo
1: en
0: Maipú? Está lloviendo en mi comuna. Sí, estábamos jaditos hoy día en la mañana.
1: Hoy en el chat se están tirando declaraciones de amor.
0: ¿En serio?
1: ¿Cómo va el viernes de lluvia en Maipú?
0: ¡Oh,
1: sí! ¿Está lloviendo en Maipú?
0: Está lloviendo en Maipú, ¿ah? Está lloviendo en Maipú. Por ahí anda Luchito.
1: ¿Quieres su papelito?
0: Oye, y le mandamos un saludo a Punta Arenas. Toma. Que está nevando. Ayer comenzó a nevar en Punta Arenas. Saludos. ¿Hay alguien de Punta Arenas escuchando?
6: No, hola, güero. No.
0: Hola, güero.
6: Ahora aquí despertando para escucharlo.
0: Para escucharlo.
7: Hola, hola. Hola, Ivonne. Está lloviendo en Peñas, Flor Talagante.
0: Oh, oye, no estaba previsto lluvia.
1: Está lloviendo.
0: Está lloviendo en Talagante y Peñaflor.
7: Buenos días. Sí, están cayendo gotitas. No, lloviendo fuerte, pero sí están cayendo gotitas por acá, por Cerrillo. Besos.
0: Mira, Cerrillo, La Pac, Maipú.
1: ¿Y estaba anunciado?
0: No, pues no está anunciado. ¿Por qué no revisáis Ciudad Satélite?
1: Estoy mirando.
0: Hoy día me voy para Pichilemu, ojalá que no esté lloviendo.
8: Chiquillo, por aquí, por Cerro Navia, cayendo agüita.
1: También.
8: Un poquito, pero está cayendo agüita.
0: Muchachos, saludos Daniel también, buenos días, ¿quién está por ahí?
9: Buenos días los cabros.
0: Buenos días, Carlitos.
9: San Bernardo también está cayendo agüita.
0: San Bernardo también está cayendo agüita, Rosarito.
1: Oye, yo estoy impactada.
0: Oye, sí. A ver, ¿quién está por acá? Buenos días, Gustavo, ¿cómo estás?
10: Buena, Pelito Verde, buena, Rosario, que tengan un buen día.
0: Buen día.
10: Oye, chiquillos, espero que como comenzó el Mundial, tengan un bloque hoy día dedicado al Mundial, por pues ahí con Luchito de Chile. Una idea que les doy. Pues.
1: Mira, yo les voy a decir algo. El pelo es un hater del Mundial.
0: Es que
1: yo pongo noticias del Mundial y el pelo me las tacha.
0: Pero es que es muy fome. Todos están hablando lo mismo por Rosario. Más encima, ¿viste la obertura ayer? Mala. Parecía que era el mes de colegio. Además, te voy a decir algo. Yo estaba en un restaurante ayer comiendo. Tenían puesta la cuestión. Y dije, ¿esa es la que está ahí? ¿Será Shakira, man?
1: A vos también empezaste con la...
0: Oye, pero si no se parecía, más encima con lente todo el rato... No, me parece.
1: Pero si está cansada la señora.
0: Ah, pero que va a estar cansada. Encima está como rara. Yo creo que no era la Shakira.
1: Mira, mostraron una cicatriz que tiene en la frente. ¿Ya? Y era ella.
0: ¿Era ella?
1: Sí.
0: No, yo digo que no era ella, no.
11: Buenos días.
0: Buenos días. Buenos días,
11: Por acá, Santiago Centro también.
0: Está lloviendo. Están cayendo gotitas.
1: Oye, no estaba anunciado.
0: No estaba anunciado.
1: Todavía no
2: buenos
1: aparece.
2: Días, buenos días, Rosario. Felipe. Saca por Guartín. Llueve mucho. Isabel por acá. Saludos.
0: Besitos, Chabelita. También está lloviendo.
3: Sé que ya es como mucho, Rosario. Ya es como mucho porque resulta que me tocáis la bocina, viejo maraco.
0: ¡No!
3: Resulta
0: que el amigo, pelo. No,
1: no, déjalo, por resulta para. Que el pelo qué.
0: Pero espérate, que le dijo, mira.
3: ¿Qué? Me tocáis la bocina, viejo maraco.
0: ¡No! Es que le tocaron la bocina detrás,
1: pero
0: mira.
1: Pero déjelo empezar.
3: Ya es como mucho porque resulta que me tocáis la bocina, viejo maraco. Resulta que el pelo. ¿Ya? Puta, uno no le puede decir nada, se enoja. Uno le pide música y tienes que poner música de la que él le gusta. Uno quiere
1: verdad.
3: Hablar del mundial y no se puede.
1: Sí,
3: no,
1: es verdad.
3: Si no se puede, pelo, ¿qué está pasando?
1: Eso se llama discriminación.
0: ¿No es discriminación?
1: Sí, porque yo quiero una música.
0: Pero si te pongo todas las canciones que me pedí. La otra
1: no,
0: vez la
1: ahora me dijo, oye, vamos a poner el día Pikachu. Yo le digo, esa no. Ya, esa sí.
0: Pero si te he puesto todas las canciones que me he pedido.
1: No me he puesto nada. Y yo tampoco te he pedido que me pongáis nada.
0: Ya. Pero Rosario, tú mira, yo creo que tú en este momento.
1: Yo le encuentro razón al amigo. Ya, pero y córrase vieja que le viene a tocar la bocina.
0: Ezequiel, primero que todo, ¿qué canción quieres? Yo, mira, yo voy a poner la canción que tú.
1: Mira, llamémosle y preguntémosle qué canción quieres.
0: Eso. Pero antes, yo estoy seguro que cuando el reloj marca las 9:09, tú no te estás dando cuenta, pero en este momento tú y yo, Rosario, estamos haciendo el amor.
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0: porque tengo uno al lado.
1: ¿En serio?
0: Sí.
1: ¿Quién está de santo hoy día?
0: Hoy día es San Onofre. Saludos, Onofre Jarpa. Que está ahí en la calle de al lado.
1: ¿Verdad,
0: po? Osifre, también lo saludamos.
1: Onofre Jarpa, un senador o un diputado.

0: Onofre Stang está de santo el día de hoy para que lo saluden, ¿ah?
1: Y si usted se llama Onofre, llámenos.
0: Llámenos. Mira, la canción que me está pidiendo Ezequiel.
1: ¿Qué está pidiendo?
0: La canción del mundial, pues.
1: Sí, po, hater.
0: Es muy
2: está al aire. 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
3: ¿Dónde está la gente de esta fiesta?
1: Y no la pusiste, po.
0: Es que es muy fome.
1: Tienes razón.
0: Lo escuchaste ayer todo el día, güey.
1: ¿Qué me importa a mí?
3: No quiero a nadie calentándome la silla. Los de aquí de la derecha. A ver, mi doña, parece esa mesa. Y un saludo para la tía favorita que está en la cocina. Dame una vueltita.
0: ¡Vamos!

0: Gustavito.
1: ¡Feliz cumpleaños, pelo verde!
2: ¡Feliz cumpleaños!
0: Está cayendo agüita, cierra la boca, pelo verde.
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3: Oye, llegó la el Martín Juay, la Catay. Y este es Polipocket.

0: Epa, muchachos, ¿y si se hace un especial mundialista?
1: No se puede, no se puede.
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3: Oye, novedoso. 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
2: Oye, ¿me avisan a la Jime?
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2: Me está avisando la Jime que vienen subiendo empanadas y mote.
3: ¿Cómo? Pero si ya no.
2: ¡Ah!
3: No. Espera, nos traen empanadas y mote con huesillo.
2: Sí. Mira, me pone acá.
3: ¡Ya sé quién!
2: Que van subiendo.
3: Me escribieron la
2: llegó
3: otra vez.
2: Llegó el mote y empanadas. ¿Lo suben o bajan? ¡Llegó el mote!
3: ¡Llegó el mote!
2: Oye, pero acá no se puede.
3: No, sí se puede.
2: ¿Se puede?
3: Se puede.
5: ¿Se puede?
3: ¿Se puede o no se puede?
5: No se puede, no se puede.
3: Ya, pero comer empanadas.
2: No, pero
5: hasta las 12, hasta las
2: 12. Hay otro que dice, hagan la guay que quieran.
3: No, no.
2: Ese, tírate.
3: Me lo censuraron.
2: ¿Ah, sí? Ah.
3: Oye, ya sé quiénes son. Me escribieron al WhatsApp los cabros y son de Calera Tango. Y traen mote, de esa típica mote que venden de allá para Camino Lonquén, cerca donde vivo yo. Y traen también empanaditas recién hechas. Me acaban, ¿verdad? Me había... ¡Llegó el mote! ¡Llegó el mote! ¡Llegó el mote! ¡Cabrón, llegó el mote! Muy bien, separador.
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3: 9:16
2: minutos. Sería un idiota. Necesito llamar a la Consu para decirle lo que hiciste hoy día en la mañana.
3: No, no la llames. No la llames. ¿Y tú? ¿Querés que llame a Carlito, el cardiólogo? ¿Querés que llame al cardiólogo?
2: Llámalo, ¿ah? Pues, acúsame.
3: ¿Qué es lo que estáis tomando a esta hora de mañana?
2: Acúsame.
3: ¿Qué te hace mal para la cuchara? Ya, bueno, ahí está más patente que este calladita. Saludamos mejor con un fuerte aplauso al gran y único Lucho de Chile.
6: Gracias, Víctor Pelo Verde.
3: Perdón por esta pelea matrimonial.
6: Buen día, Rosario.
2: ¿Qué opinas tú?
6: ¿Qué hizo Pelo Verde en la mañana?
2: Alguien tiene... Voy a contar.
3: No, no lo...
6: ¿Qué hizo?
2: Sí, porque tú te...
6: ¿Qué metió?
3: Ya, entonces yo cuento, le voy a llamar al cardiólogo.
2: Ya, llámalo.
3: ¿Qué estáis tomando energética esta hora?
6: Está tomando energética, pero ¿qué hizo él?
3: Una tapita.
2: No, de repente me dice, hoy estoy con reflujo y abre un cajón.
3: Pero si ese no es mío, ojo.
2: No sé de quién es, pero abre un cajón porque acá en los cajones hay alcohol.
6: Oye, hay una botella de whisky,
2: ya,
6: etiqueta
2: agarró,
6: negra.
2: Ya, esa agarró, la abrió y chum. Y yo, ¡no, no, no!
3: ¡Está gritando!
2: ¡Imbécil!
3: ¡No, imbécil!
6: Pero eso no es para el reflujo.
2: Yo le dije.
3: Me hace bien.
2: Yo le dije, eso no te hace bien. Solo no hay la mañana.
3: ¿Y la energética? ¿Y la energética?
6: Pero vas a tener reflujo de vómitos.
3: Ya, pero se fue una tapita nomás. Y para
6: perdón,
3: cortar.
6: Señora, si toma desayuno.
2: ¡Consuelo!
3: Ya, no la llames.
2: Voy a tener que estar igual que lo bueno para comer tirándole al excusado a la botella.
3: Oh. No, si yo no tomo ya. Dejé todo eso. Perdón. Perdón. Ahora sí, saludamos a Lucho de Chile que está con nosotros hasta la mañana. Oh, necesito una cañita, mira, estoy con tiritón.
2: No, las cosas que tengo que soportar.
6: A lo mejor no la cañita, pero sí la entrañita.
2: Oye, ¿cuándo vamos a ir al Uruguay?
3: Ayer me comí una entrañita. Muy rica.
2: ¿Vamos a la Uruguaya?
3: La otra semana.
6: La otra semana.
2: El otro viernes. ¿Vamos el otro viernes en la noche?
3: Sacaron un plato nuevo.
6: Ah, en la noche.
3: Para 6 personas.
2: Sí,
3: pues.
6: 6 personas.
2: Tenemos que ir a celebrar de tu libro.
3: Sí. ¿Verdad, Lucho? Entregáis el libro del Salo Rey.
2: Me salió repetido Messi.
3: Oh. ¿Otra vez?
2: ¿Qué me decís?
6: Ahí tenemos 30 mil.
3: Ahí tenemos 30. Oye.
2: ¿Con eso pagamos?
3: El Juaco dijo que están vendiendo la lámina de Messi a 30 lucas.
2: Ya, con eso pagamos el Uruguaya.
3: Ya, listo, estamos al otro lado.
6: Y a medida que aumente el mundial, que vaya avanzando, va a subir de precio.
2: Entonces la voy a guardar.
3: Guárdala para más rato.
6: Guárdala
2: para... Y vamos a la final al Uruguaya y pagamos la cuenta entera con mi lámina de Messi.
6: Para la semi. Claro, para ver la final ahí. El Uruguaya.
3: ¿Te imaginas, güey? ¿Llegue así como a 60 lucas la de Messi? No.
2: No, 150.
3: ¡Separador!
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6: Atención, ya tenemos nueva tripulación para la misión Artemis 3.
2: ¿Pero se acaban de llegar?
6: No. Pero ya hay Artemis 3. ¿Era Artemis 2? ¿Ahora Artemis 3?
3: Artemis 3.
2: Oye, espérate que tenemos acá un miembro de la tripulación.
3: Aquí está el guante de la NASA.
6: Ahí está el miembro.
3: Pasa puro volante.
2: Llegó el controlador.
3: Cuidado este miembro.
6: La NASA presentó oficialmente a los 4 astronautas que integran la misión Artemis 3.
3: ¿En serio?
6: Parte del programa que busca llevar nuevamente humanos a la Luna. Mira,
2: postulémonos, Lucho.
6: Me encantaría.
2: ¿Vamos?
6: Por último, una vuelta.
2: Yo creo que no pasamos la prueba, sí.
3: Yo mandaría el black.
6: No, pero...
2: No.
3: Sí.
6: Mira, inicialmente...
2: Para que no vuelva, querís pesar.
3: No, porque pasa volando.
6: Y dice, no.
3: No.
6: Inicialmente se trataba de la Artemis 3, la misión que iba a alunizar, que iba a volver a pisar la Luna.
3: ¿Y?
6: se ha postergado.
7: ¿Otra vez?
2: ¿Por qué?
6: Se ha postergado.
7: No.
6: Dice que este objetivo de alunizar se posterga para Artemis 4.
3: Pero ¿quién va a pisar a la luna finalmente?
6: Vamos a volver a pasear. Entonces, Artemis 3 vuela a mediados de 2027. Son 4 tripulantes, ya que ya han sido dados a conocer. ¿Ya? Entre norteamericanos y europeos. Y,
3: ¿Cuándo van a la luna?
2: ¿Pero por qué tanta marcha blanca? No entiendo.
6: En un año más.
3: ¿En un año más?
6: En un año más.
3: ¿Y el 4?
6: Pero no van a alunizar. Otra vuelta de expedición.
2: ¿Y para qué?
3: ¿Para qué, weón? ¿Para qué? Vaya.
2: La otra volvieron tiritando con el centro de gravedad a la chucha.
6: Objetivo. Según la NASA, reorganización del programa de la NASA Artemis 3 se ha reestructurado como una misión de prueba y demostración tripulada en la órbita terrestre baja. Servirá para ensayar maniobras críticas de acoplamiento y probar el funcionamiento de la nave Orión con los nuevos módulos de aterrizaje.
2: Pero hay otras formas de ensayar acoplamiento.
6: Sí, pero esto será tarea para Artemis 4.
3: Yo este fin de semana voy a ensayar.
2: Ya, el año 2020,
6: el año 2028 sería el alunizaje, porque dicen que ahí va a ser en Artemis 4.
3: Oiga, Lucho, yo este fin de semana voy a ensayar acoplamiento.
6: Claro, pero el acoplamiento entre cerrar los últimos capítulos y ver el mundial. Porque hoy, esta noche, no puedo perderme el debut de Timothy Weah. Y mañana Brasil con Morroco.
2: Oye, ¿qué pasa en ese dedo?
3: Yo sí, pues.
6: Estaba cortando con el pelapapa. Se nota que casi está solito. Me pelé el.
2: Se nota que tenía parche curita.
3: Se nota que está solito.
6: Es
3: que,
6: no, lo que pasa es que me limé la uña porque eso, estoy haciendo la cama y con el colchón te pasaba a llevar y es como, ¡ah! Entonces me la apreté.
3: Pero póngase un parche curita,
6: por favor. Se me soltó. Ya, se acabó la vuelta.
3: Ya, esta noche.
2: Acá tengo parche curita.
3: Póngase un acoplamiento, entonces.
6: Ya, pero sí, el mundial es un ratito.
3: Sí, no. Ojo. No,
2: son 90 minutos.
3: No descuide el acoplamiento.
6: No, pero en 90 minutos hay
3: tan cortado porque hay puntos de hidratación.
6: Hay puntos de hidratación.
3: Ahora la cuestión parece partido de básquetbol. ¿Cómo no voy a odiar la cuestión?
6: Puntos de hidratación. Hoy, entonces ahí,
3: cada 20 minutos paran y te tiran comerciales los desgraciados. 3 minutos, no. Sí. Separador.
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3: Estos yanquis no saben de fútbol.
6: Dije, ¿por qué se fueron a comerciales? Y claro, pausa de hidratación. Ahora pausa de hidratación es más largo que el entretiempo.
2: Pero bueno, no te dejan terminar la jugada.
3: Nada.
6: Sí.
2: Hacen una jugada.
6: Pausa
2: stop.
6: De hidratación.
2: Jugada stop. ¿Así?
3: Imagínate, está ahí en el ensayo del acoplamiento y hoy hay que parar.
6: Después, la pausa de hidratación van a poner a la Shakira, van a poner a Jennifer López. ¿Dónde vamos a parar?
2: O sea, que dura como tres horas cada partido.
3: Son como 4, es como el partido de los supercampeones. Cuando Olivera tenía que hacer el gol, lo mismo. Oye, 4 veces te paran la
2: Yo meto los goles así.
3: Es como un coitus interruptus.
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3: Ya. 9:23 a.m.
6: Final feriado irrenunciable en elecciones. La Cámara de Diputadas y Diputados aprobó en general el proyecto que busca permitir el funcionamiento del comercio durante elecciones y plebiscitos. La iniciativa mantiene el derecho de los trabajadores a votar y ahora continuará su tramitación legislativa al Senado. Pero si termina el feriado irrenunciable, por ejemplo, si dice, hoy tienes que trabajar ese día, no, pero que feriado irrenunciable, ahora ya sería un día más, aunque tengas que ir a votar.
3: Ocha, qué lata. ¿Y cuándo nos toca votar de nuevo?
6: Espero que no todavía.
3: Ah, no, yo espero que sí.
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6: Crucen los dedos, deudores del TAG.
3: No,
2: pero ya.
3: Ah, le han dado en el suelo.
2: Le van a vaciar las cuentas también. Yo acabo de pagar el TAC.
3: Pollo Castillo.
6: El gobierno. El gobierno se encuentra en conversaciones con las concesionarias para evaluar una eventual rebaja en la tarifa del TAC.
3: Ah, el TAC. Yo pensé que era el CAE.
6: La medida. No, el TAC.
3: El TAC.
6: La medida surge en medio de un aumento sostenido de la morosidad. O sea, hay muchos morosos que ha incrementado significativamente en los últimos años y meses entre los usuarios de autopistas. O sea, son deudas largas, de mucho tiempo y de mucho dinero. Y también deuda de cantidad de gente que no se quiere meter en la autopista y que deja ese taco afuera porque la ciudad está mal diseñada. Ahora, esto de la rebaja yo no lo creo.
3: Pero hay mucho moroso. ¿Y Paco el Amoroso también está?
6: ¿Y Gigi el Amoroso?
3: Y Gigi el Amoroso. Oye, pero
2: Gigi
3: para.
2: ¡Gigi el Amoroso!
3: Yo cada vez veo más autos, como tomo la autopista, que andan con la con una tapaboca en la patente.
6: Pero es delito.
2: ¿Has visto los gallos de las motos?
3: Weón.
2: Que viene el pórtico donde da nervios.
3: Y le ponen la palma
2: de
3: la mano atrás.
2: Se van, sí. Empiezan a hacer contorsiones y se echan para atrás.
3: Se echan para atrás, sí.
6: Para tapar la patente.
2: Tapan la patente.
6: Y le hacen pato yaña a la cámara.
3: Sí, y le hacen pato yaña.
6: Yo creo que.
3: Y hay autos que le ponen la patente adulterada con windshield ahora. Le ponen la winchiladora negra, entonces ponte tú, si es una P, le hacen la winchiladora una B.
6: Pero ¿sabe qué? Sí. No sirve de nada.
3: No sirve de nada.
6: Porque las cámaras son Full HD y te ven el todos los vidrios están tatuados, ¿cierto?
3: Sí.
6: Te miran el vidrio y dicen, ahí está tu patente.
2: Pero las motos sí lo logran.
3: Las motos lo logran.
6: Puede ser, sí. Alguno pasará, pero lo demás los cachan igual.
3: Ahí va el Jerickson.
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6: Yo solo quiero decir que si tú tienes mucha rabia contra la autopista y cuando pasas por ahí, haz lo que hago yo.
3: ¿Qué haces?
6: Sonríe y los saludas.
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3: Y yo hago lo mismo.
6: Al otro lado, alguien de la cámara llora. Me imagino los Simpsons como otra vez y está llorando.
3: Yo le hago los mansos oyugos.
6: Y llora.
3: Así le hago.
6: Un pato allá.
3: Sí, le dejo el manubrio ahí. Así le hago.
6: Bueno.
3: Eso, muy bien. ¡Separador! ¡Separador!
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6: Oye, como estamos en fecha de mundial, ¿quieren que les diga algunos partidos? Pueden decirme que no, ¿eh?
3: No, sí, yo estoy muy interesado.
6: Algunos partidos del mundial para ver esta jornada o mañana, por ejemplo, que ya es el fin de semana.
3: Hay partido el fin de semana, está bien, Rosario.
2: No sé, yo me voy a Hawái.
3: ¿Te vas a Hawái?
2: No, voy a Hawái.
3: ¿Te vas a Hawái?
2: Me voy a las termas.
6: Saludos a Lilo y a Stitch.
3: Muy bien.
2: Yo no voy a ver el mundial el fin de semana.
3: No, mira, el fin de semana voy a practicar acoplamiento.
6: Recuerden que hoy... Que hoy es la inauguración en Canadá.
3: Me importa.
2: No, ay, qué entretenido.
3: Ah, pero hoy día va a estar Michael Bublé.
6: Michael Bublé y Alanis Morissette.
3: Ah, no me lo...
6: Recibe a Uzbekistán.
3: ¿A quién?
2: Tengo completo UZB en el álbum.
3: Uzbekistán. ¿Lo completaste?
6: Estados
2: Tengo
6: Unidos.
2: Tengo completo varios países.
3: Bueno.
6: Estados Unidos recibe mañana, o sea, esta noche, hoy a las 10 de la noche, a Paraguay.
3: Anoche el partido de Corea fue, ¿a qué hora fue?
6: A las 10 de la noche.
3: Y le ganó a Italia.
6: A República Checa.
3: A República Checa.
6: No, pues Italia fue el 2002.
3: Perdón, pero República
2: Italia no va, Italia no cacha y nada.
6: Italia está en el Mundial con Chile.
3: Perdón.
6: No va al Mundial.
3: Perdón, ya. Perdón.
6: República Checa iba ganando 1-0 y le dio vuelta el partido. Ganó 2-1 y le anularon un gol a República Checa porque habían empatado a 2, pero ganó 2-1 Corea.
3: Le metieron el gol por el Checa.
2: ¿Cuándo juega Portugal?
3: Y ojo que los BTS ganaron ayer. Ah, dieron la sorpresa
6: ganaron
3: a
6: los BTS.
3: Sí, pues, atento con eso. ¿Cuándo juega Portugal? Pregúntale a Rosario.
6: Portugal me da la impresión que es el lunes. Déjame buscarlo inmediatamente para
2: darte. Oye, tenemos que anotar en nuestro álbum quién va ganando y todo.
3: Oye, mira, sí, por mientras voy a aportar algo que nos llega desde el YouTube.
6: A ver.
3: El Juan Retamal dice, oye, les explico lo de la pausa de hidratación, que es un cold break. Pero la FIFA autorizó a los canales oficiales a meterle publicidad en esos lugares. Ahí, pero no es una obligación. Solo si los canales quieren. Solo es para hidratarse.
2: No, no van a querer.
3: Amigo, le voy a decir algo. Más allá de eso, nunca en un partido de fútbol habían puntos de hidratación. La cuestión no es nada, una corrida, amigo.
6: Lo empezaron a hacer recientemente en Chile porque, claro, la FIFA ya lo traía para el Mundial.
3: Sí.
6: Ah. La pregunta, Rosario, ¿cuándo juega? Porque es el grupo K, Portugal. Entonces juega recién el miércoles, debuta ante el Doctor Congo, ante el Congo DR, el Congo Democrático. Chile ya jugó con los dos.
2: ¿Y a qué hora vamos a estar acá?
6: El miércoles a la 1:00 p.m, Portugal recibe al Doctor Congo, al Congo DR.
2: Oye, es que yo quiero ir a ver algún partido de la Uruguaya, po.
3: El del
6: Uruguay.
3: El lunes.
6: A las 6:00 p.m.
3: Ahí podríamos ir.
2: Pero el viernes.
6: Arabia Saudita recibe a Uruguay, el debut.
3: Oye, anda circulando también un match de los partidos con los resultados, porque estarían todos arreglados.
6: Ah, ¿en serio?
3: El de ayer era 2-0 ganado México, ¿fue así?
6: 2-0.
3: En la noche, Corea 2-1, ¿fue así?
6: 2-1.
3: Ya, Canadá.
6: ¿Y eso salió antes?
3: Me lo acaban de mandar un auditor.
6: ¿Ya?
3: Hoy día gana 1-0 Canadá.
6: Qatar.
3: Y después, o sea, Estados Unidos gana 2-1.
2: Pero eso es una polla.
6: ¿A Paraguay?
2: Oye, ¿cuándo vamos a hacer la polla acá?
3: ¿La récord?
6: La polla récord.
3: No, empecé con ordinaria eso. Ah, la polla. Ah, sí. Ya, muy bien.
6: Además no entendió lo que dijiste.
3: Ahora, yo tengo otra pregunta.
2: Yo no estoy para sus vulgaridades, ya se lo he dicho.
3: Ya, otra pregunta. Yo quiero saber, aplauso por eso.
2: Ay, que yo me voy a cambiar al curso de la tarde.
3: No. Ah, ¿querés que con los vamos a calmarnos? Oye, pregunta.
2: Con el Black.
3: Pregunta

0: Sería. ¿Era o no era Shakira la que estuvo allá?
1: Sí, era, tenía la cicatriz en la frente.
0: Yo creo que no era.
2: Yo lo que sé es que se ve cada vez más joven porque ya está en el Mundial desde el 2006. Igual que Cristiano Ronaldo.
0: Oye, te lo dije. Impactante. Te lo dije ayer, yo estaba comiendo en un restaurante y tenía la cuestión ahí, pero le dije, y estaba comentándolo con Lucho. Lucho, ¿quién es esta la Shakira? Y me dijo, sí, es la Shakira.
2: Shakira O'Neal.
0: Y me dijo lo mismo, es la más joven. Se ve más joven.
1: Pero son envidiosos, capaz se puso semen de salmón en la cara.
0: Rosario en pie. Sigue con la ordinariez, por Dios.
1: Pero, no, pero si son los tratamientos que se hace una.
2: Pero Rosario, hasta, no quiero saber, hasta el maná se veía más joven.
0: Hasta el maná, el Fer de maná se veía más joven.
2: Hasta el maná, po.
0: Y yo, para, y otro estuvo ensayando todo el rato con lentes. Desde que entró.
1: Bueno, pero capaz no se alcanzó a poner Botox.
2: Ay, ¿tú crees que es doble?
0: Es lo que anda circulando en las redes sociales. Bueno,
1: o sea, triple.
2: Para esos minutos en la inauguración del Mundial, igual debe cobrar caleta. ¿Cómo va a mandar 4, un doble?
0: 4.000 cobro.
2: ¡Wow!
0: 4.000 cobro por esa actuación. Ahí la dejo.
2: Además, Shakira superó.
1: ¿4.000?
0: 4.000.
2: Shakira superó.
1: ¿Son 4 palitos?
0: No, pues más.
1: ¿Cuánto?
0: Millones, 4.000 millones.
2: 4.000 millones de pesos.
0: Pero claro, de lámina.
1: 4.000 millones de pesos.
2: Sí, pues 4.000 millones
1: esos
2: de
1: pesos. Esos son 4 palos verdes.
0: Sí, pues.
2: ¿Qué pasaste? Ahora, superó a su ex hace rato porque ella se retiró del fútbol, no va al Mundial. Y ella sigue en el Mundial.
1: Oye, ¿y si hacemos un grupo de música?
0: ¿Para qué, Rosario?
2: Los Shakiros.
1: ¿Para cobrar por pelo?
0: Pero, Rosario, ¿cómo vamos a andar haciendo un grupo de música? Estamos hablando del Mundial.
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1: Es que con esos precios, su autotune y estamos.
0: Ya, pero Rosario no es tan... Bueno, a ver si canta el Jere Clean Clan.
2: Sí, no, ya hagámoslo,
1: Chao. Listo. ¿Te sumáis, Lucho?
2: Ya,
0: ¿estamos listos?
1: ¿Tú podías este bueno para el coro?
2: Toco el güiro y el coro.
0: Yo soy bueno también para el coro. Para el coro. Gracias, Lucho. 9:31. Ahora llega.

0: trajeron mote, el Adolfo.
1: Trajeron mote, nos trajeron empanadas,
0: empanaditas, chaparrita. ¡Ay, qué rico! Vamos a comer un poquito, en un ratito más, ¿ya? Yo quiero probar mote con huesillo esta hora.
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0: ¿De qué?
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0: Nos vamos a la pausa. Recuerda que...

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4: Tibio, tibio.
5: 14 grados.
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0: se puede, no se puede.
1: Hola, Benito, hola, Rosario, se largó acá la cisterna, la agüita se largó.
2: Rosarito, lo único que escuché por ahí, que el pelo come más que la sarna. Ahí nomás la...

0: provoques.
1: Stronger.
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3: Ay, que lo hemos pasado bien, Rosarito. Lo hemos pasado bien, ¿ah? Oye, quiero que le mandemos un saludo a Adolfo, que nos trajo desde Calera de Tango. Viene desde la parada número 2 por Avenida Lonquén de Galería de Tango. Se pegó el manso pique y nos trajo unos ricos motes con huesillo.
0: Sí, así que muchas gracias.
3: Gracias. Y la empanadita.
0: Porque está almorzando ya.
3: Yo ya estoy cuchareando, ¿ah? ¿Eh? Sí, me traje la choca. 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Sí. Oye, pero gracias por el regalito. Lo vamos a compartir acá con los muchachos, ¿ah? ¿Eh? Gracias, amigo. 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Los queremos mucho. Para papá.
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3: No, hoy día no me voy por el hambre. Hoy día llego almorzadito a Pichilemu. Otra cosa importante, ayer sorteamos en la noche los dos álbumes con 30 laminitas cada uno a través de los Instagram personales de Rosario.labravo y Aranda-Víctor, el mío.
0: Ya tengo los datos de los ganadores, así que hoy día o el lunes se va por Chile Express.
3: Eso, así que saludos para los dos ganadores. Ya están en nuestros Instagram, en las historias. Ahí está el sorteo que hizo la Rosario anoche, como un cuarto para las 2 de la mañana. Despertó el Salvatore y a todo, ¿eh?
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3: Atención, redoble tambores, porque vamos a tirar la ruleta. Gracias, Juagolí, que le vaya muy bien. Gracias, Juanquito. Ten cuidado ahí. Eso, muy bien. Eso. Ahí se va, Juanquito. Muy bien. Vamos a apretar el asterisco y ver qué es lo que viene ahora en el programa.
0: Rosario. Me pongo nerviosa.
3: ¿Con qué? ¿Con apretar el asterisco?
0: Sí.
3: Ya. Tranquilita, nomás. Dos, tres.
0: ¿Qué salió?
3: ¡Viernes Pikachu!
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3: Los viernes Pikachu, dos temas en competencia. Vamos a volver a aquella época donde eras un maldito y una maldita Pokémona. Rosario iba a bailar al Costa Pelúa, ¿te acordáis? Y ahí para allá, el Kamazú, todo eso. ¿Te hacías los peinados Pokémon? Así como que te dejáis el pelo así. ¿Te lo hacías, no, Rosario?
0: No, yo no.
3: ¿No te hiciste sacar el lecer? ¿Y tuviste Fotologs?
0: Tuve Fotolog, pero no el Premium.
3: ¿Cuál era el Premium? Ah, el Gol.
0: El Gol.
3: Que te permitía subir más de una foto al día.
0: Sí.
3: Y comentar, y tener muchos comentarios. ¿Ese era?
0: Ese. Pero yo tenía uno, lo copiaba, lo ponía en 10.
3: ¿Me estáis leseando que hacía eso?
0: Sí, yo lo hacía. No había plata, hijo.
3: Oye, esta es muy viaraya, ¿qué quiere que le diga?
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0: viernes.
1: ¡Viernes!
2: ¡Pikachu!
0: Opción número 2.
2: Nada va a pasar. Este es de Yaga y Mikey.
3: Y Mikey, pues. Como Yaga y Michael.
2: Y Mikey.

0: Todo bien. Oye, la dos todo el rato.
1: Oye, todo le gusta la dos.
2: Es que es muy buena la dos. Amigo, ¿en qué estaba en ese tiempo? ¿Usted fue Pokémon, Ponció o no?
0: No, yo era más piola.
2: ¿Eres más piola?
0: Fotolog. Sí, nunca tuve Fotolog de eso.
2: Ah, no tuvo Fotolog. Pero igual, ya, igual

0: Hola, Mauricio Mendoza.
1: Hola, Mauricio Mendoza.
0: ¿Por cuál va a votar?
2: Chiquillo.
0: ¿Bien y tú?
2: Nada, va a pasar todo el rato, chiquillo.
0: Oye, pero le está dando paliza sexy sensual.
3: Oye, es que muy buena.
2: Es muy buena Yadiel, pero mejor nada va a pasar.
1: Sí, bueno, Yaga y Maki, nada va a pasar. ¿Cuántos votos tiene en estos momentos?
0: 4-0.
1: ¿4-0 Zapatero?
0: Sí.
1: O sea, si el próximo voto va para Yaga y Maki, gana.
0: Si usted, que está llamando, está pensando en que nada va a pasar, se la vamos a poner.
1: Ahora, si quieres salvar a Yadiel, este es el momento para que lo haga.

0: viendo.
1: Este Pitbull. Güero, güero, güero, guara, guara, guara. Fireball.
2: We go boogie, hoogie, hoogie, jiggle, wiggle, and dance.
0: Aquí está, la doble oficial de Pitbull en Chile.
1: Pero fa, ahora, ahora.
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0: No, ya no, ahora. Bueno, bueno, bueno,
1: bueno, bueno, bueno, bueno, bueno.
0: I don't fire, boy.
1: Bueno, bueno, bueno.

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1: Nos vamos a la pausa comercial en la activa. Nos vamos a la pausa comercial en la activa. Nos vamos a la...

0: ya, si lo pasamos bien con el jefe. Este es un jefe de verdad.
1: El comercial acá me le digo yo oscuro.
0: Yo no podía hacerlo en otro lado. Yo acá no. Lo paso bien acá.
1: Imagínate, yo le hubiera hecho eso a un doctor. ¡Ah, venga acá, doctor! ¡Paga!
0: Imagínate, estáis de turno, weón, y agarráis así como un enfermo y le decís, ya, lo vamos a dar vuelta. ¿Podía hacer eso?
1: No, no, en ningún trabajo se puede hacer eso, acá tampoco.
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1: En la otra radio también se portan así.
0: No. No, acá.
1: No, me imagino a Pablito Aguilera.
0: No. La Martín Orrego poniéndole palmetazo y nojosa. No. Muy bien. Pero tenemos muy buenos datos para todos ustedes. Oye, mira, por ejemplo, no ver bien el gol es casi tan malo como escuchar el grito del vecino antes de que entre la pelota, güey.
1: Pues. Sí, pues nada que ver.
0: Imagínate, estáis viendo de lo mejor ahí. ¡Gol! ¡Puta, no veo nada!
1: Además, tenés que estar atento porque los grandes momentos pasan rápido.
0: Exactamente. Lo importante es verlos bien. 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
0: ¿Qué están esperando, pues?
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0: Oh, atención, prepárense todos los que están escuchando al otro lado del parlante.
1: Vayan a YouTube.
0: Vayan a YouTube, porque viene la versión que a mí más me gusta. ¡Para todo!
3: ¡Para!
1: 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Es fruta.
0: Ah, tengo que apretar el botón.
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0: La carita, ¿qué hora te levantaste?
8: 10:02.
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0: Como agua.
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0: Concepción, ni borracho pasaba ahí con el Quevedo. Me van a creer que Rosario Bravo a esta hora de la mañana, cuando el reloj marca las 10 de la mañana con 9 minutos, está comiendo una chaparrita.
1: ¿En alguna parte del mundo es la hora de almuerzo? Mi mamá me retaría.
0: Te retaría. ¿Está rica?
1: Sí, ¿por qué está comiendo a deshora?
0: Pero está rica, ¿no?
1: Está buena, miren.
0: Está buena. Ahí está comiendo chaparrita para que vean en estos momentos. Ahí está, ahí está. Está rica, ¿no? Sí.
1: Aquí está. Este es flaca porque no come nada, no sabe nada, hija.
0: Este es bueno para comer. 10 de la mañana con 10 minutos.
1: Esa música me queda.
0: Esta te queda bien. Mira, mira, hija. Ahí, ahí, ahí. Porque es viernes.

0: Cachague y cachague.
1: No, esta wea se pasó. No, no.
2: Hay gente ordinaria y yo.
1: No, esto se pasó. Fuimos a calentar la empanada y me dice, lo primero que me dice, oye, pelo, weón, no te vayas a poner a comer una empanada a esta hora de la mañana, son las 9:10.
2: No sé, cuma, te dije.
1: No sé, cuma, ¿cómo voy a comer una empanada? Ya, no, yo estoy con reflujo y digo, así que no voy a comer. Y llego acá, se chanta la chaparrita y adivine con qué. Con una lata XL de... una lata XL de energética, te pasaste, Rosario, por la cresta, weón. Hija, ¿está atorada, hija? Hija, está atorada. Vamos, para que pase la chaparrita. Para que pase la chaparrita, póngale. Eso, que pase.

0: Tejada, la Carolina.
1: Oye, los bautizazos esos son buenos.
0: Sí. O si no, pregúntale a Valdivia.
1: Al mago.
0: Pregúntale a Valdivia. Tiene brillo hoy día.
2: Hola, mis bellos. ¿Cómo están los chicos de media mañana? Espero que estén, pero muy bien.
0: Eso.
2: Mira, hoy día en la mañana está el día medio triste.
0: ¿Ya?
2: Nublado, está cayendo las gotas, pero está espectacular escuchándolo a ustedes. Todo pasa. Con el calorcito, la red activa, más encima de ustedes, chiquillos, ¿qué más pedir? Les pido solamente a todos los activos que por favor llamen con ganas, manden WhatsApp con ganas, con todo el ímpetu para tener un fin de semana de miedo. Empezó el mundial, así que a disfrutarlo todo.
0: Se lo habló todo este guapo.
1: Y se acabó hasta la sección.
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0: Se lo habló todo.
1: Queríamos hacer una sección.
0: Se lo habló todo.
1: Queríamos tirar la ruleta.

0: 17 minutos. ¿Ya te lo comiste completo?
1: Sí.
0: La chaval.
1: Quiero apretar, sí.
0: ¿Quieres apretar?
1: Quiero apretar.
0: Aplausos por eso. Bosa con Orión, le estábamos escuchando ahí. Y vamos a ver qué es lo que nos depara la Ruletation. ¿Estáis bien?
1: Estoy bien.
0: Pégate un poquito en la guatita, sí. Eso ahí.
1: Te voy a dar muy...
0: ¡Ah! Cuidado, que no se te vaya a escapar uno. ¿Estás bien, Rosario?
1: Oye, córtala si yo no soy como tú, pelo.
0: A ver, si te comiste una chaparrita.
1: Eres bueno para el peo. ¿Y
0: no.
1: qué? ¿La chaparrita trae efecto?
0: Sí, pues, ya. Ya, cuidado. ¡Ah, Rosario! Abrete. Abrete el asterisco mejor. Uno, dos, tres, te pasaste. Perdón que la Rosarito está afinando el bajo. ¡Mira lo que salió!
1: Perdón, perdón.
0: Que ¡mira lo que salió!
1: Me llamaron por el otro teléfono.
0: ¡Adivina la peli solo con el audio! ¡Adivina la peli!
1: ¡Ay!
0: ¡Solo con el audio!
1: Ya, ¿usted va a llamar al... ¿Van a llamar o van a mandar audio?
0: Hagámoslo con WhatsApp.
1: Ya.
0: Ya, hagámoslo con WhatsApp. El que la chunta se lleva un aplauso de nosotros. ¿Te parece?
1: O un eructo. O
0: un eructo. Adivina la peli solo con el audio. ¡Vamos a jugar! Oye, hay películas clásicas de todos lados. ¿Está bien, hija? ¿Está bien? ¿Sí? Que no le venga el baile, ¿ya? Que no le venga el baile. Atención.
1: Van a adivinar al tiro esta película.
0: ¿Tú crees que
1: pero,
0: sí?
1: Sí, pusiste ¿sí? muy fácil.
0: ¿Le das tú fácil?
1: Sí.
0: Vamos. Usted va a escuchar el audio y tiene tiempo ya. para adivinar.
1: Espéreme, que les voy a... hay que hacer una especificación.
0: A ver, ¿cuál es la especificación?
1: Si la película tiene varias...
0: ¿parte?
1: Claro, así como... ya. Star Wars 1, 2, 3, 4, 5, 6...
0: Tiene que identificar que de cuál es.
1: ¿Cuál es? ¿Ya?
0: Ah, se la pusiste peluda.
1: Pero si vos pusiste acá...
0: No, yo digo... yo, o sea, para especificar la puse así.
1: Ah, ya.
0: Pero si alguien
1: porque
0: quiere...
1: porque se dice...
0: claro.
1: La película, vamos a decir...
0: parte 1.
1: Claro.
0: Parte 2.
1: Ya, eso.
0: Parte. Ya. ¿Estamos listos?
1: Estamos listos.
0: Vamos con la opción número 1. Adivine la película.
1: ¡Solo con el audio!
2: Es una falsificación fotográfica mediocre. Le cortaron el cabello a tu hermano.
3: Estoy diciendo la verdad, doctor. Tiene que creerme.
0: Adivine la película solo con el audio.
1: ¿Cuál será?
0: Oye, yo estoy entre dos.
1: A ver, tírala de nuevo.
0: A ver. No, ya están mandando.
1: Allá.
4: Volver al futuro 1.
0: ¿Volver al futuro 1, amigo? ¿Estás seguro? ¿Amigo Michael? ¡Sí! ¡Volver al futuro 1!
1: Muy bien, yo
0: creo ¡punto que está... para Michael! Vamos con la próxima. Aquí va.
3: No, no puedes.
5: Sí. Puedo.
3: No puedes.
5: Sí.
3: ¡No puedes! ¡No, no!
5: Puedo volar por el cuarto con los ojos cerrados.
0: Adivine la película solo con el audio.
1: La vi tantas veces.
0: Yo también, la vi que le debes.
6: Rosarito, ahora uno para bailarlo.
0: No, amigo, no es esa película. Rosarito, uno para bailarlo, no.
4: Toy Story 2.
1: No.
0: No, no es.
1: No,
0: no, no es. No
7: Toy
0: es.
7: Story 1.
0: ¿Paulina?
7: Toy Story 1.
1: Muy bien.
0: Punto para Paulino Yarse.
1: ¿Qué me gustaba Buzz Lightyear?
0: Es bueno Buzz Lightyear. Vamos con la próxima.
8: Ya, ¿qué te rompiste?
9: ¿Qué?
8: ¿Tienes fractura?
9: No.
8: No siempre se siente por los fluidos en el área. ¿Sientes algún fluido?
9: No.
8: ¿Tienes náuseas?
9: No.
8: Dime cuántas franjas tengo.
9: Estoy bien.
8: Contesta francamente.
0: Adivine la película. Solo con el audio.
10: El mejor.
0: No, no es esa.
11: Buscando a Nemo.
0: ¿Buscando a Nemo?
1: A ver, ponlo de nuevo, ponlo de nuevo.
0: A ver, ¿buscando a Nemo?
8: Ya, ¿qué te rompiste?
9: ¿Qué?
8: ¿Tienes fractura?
9: No.
8: No siempre se siente por los fluidos en el área. ¿Sientes algún fluido?
9: No.
8: ¿Tienes náuseas?
9: No.
8: Dime cuántas franjas tengo.
9: Estoy bien.
8: Contesta francamente.
1: Muy bien, Juan.
0: ¡Bien, Juan! ¡Muy bien! Era Buscando a Nemo. Oye, esa película es del año 2003, ¿ah? ¡Vamos con la próxima película!
12: ¿Cuál es tu único propósito en el ejército?
13: Hacer todo lo que usted me ordene, mi sargento.
12: ¡Demonios, Gump! ¡Eres realmente un genio!
0: Adivine la película.
1: solo con el audio.
7: ¡Forrest Gump!
0: ¿Forrest Gump?
1: Oye, son terribles ñoños. ¡Apaguen la tele!
0: ¿Marcos Jara dijo Forrest Gump? ¡Correcto!
1: Pero ni siquiera se equivoca.
0: Oye, son muy buenos, güey.
1: Ya, esta...
0: Va subiendo.
1: Esta les puede costar un poco más.
9: Todo lo que toca la luz es nuestro reino. El tiempo de un soberano asciende y desciende como el sol.
0: ¿Adivine la película?
1: Solo con el audio.
11: ¡Corre, Forrest, corre!
0: No, ya la dijeron.
14: El Rey León.
0: ¿El Rey León?
14: El Rey León.
0: ¿Milo dice el Rey León? A ver.
9: Todo lo que toca la luz es nuestro reino. El tiempo de un soberano asciende y desciende como el sol.
1: ¡El Rey León!
0: ¡Correcto, Milo! ¡Era el Rey
1: León! Oye, están vueltos locos en YouTube.
0: Oye, están todos vueltos locos.
1: ¿Sí? Está bueno
0: el juego. Está bueno, ¿eh? Me lo quería tirar para.
1: Ya, vamos con el otro.
0: El Rey León del año 1994. Vamos con la próxima. Adivine la película.
1: Solo con el audio.
15: Chale, ni que estuviera tan carita.
16: ¿Bromeas? Es un papucho. Su cara parece tallada por los mismos ángeles.
17: ¡Qué suerte!
18: El Rey León.
1: Es un papucho.
0: ¿Adivine la película?
1: Solo con el audio.
19: ¡Chuec!
1: ¿Qué?
19: ¡Chuec!
0: ¿Qué?
19: ¡Chuec!
0: ¿Qué? ¿Cómo, amiga?
19: ¡Chuec! ¡Chuec! ¡Chuec! ¡Chuec!
0: ¿Qué dijo, amiga?
19: ¡Chuec!
0: ¡Chuec! ¡Chuec! ¡Rosario! ¡Es Chuec! Espera, que está contando.
1: No la podemos dar buena esta.
0: Pero Rosario, si la niña gritó, Luz, se llama la Lucy Madaria, Magdalena, Lucy Magdalena, ¡Lucy!
19: ¡Chuec!
0: ¿Qué o no es?
19: ¡Chuec!
0: Lucy, sorry, pero te vamos a dejar pero grabado el audio.
19: ¡Chuec!
1: 10:22, momento wow.
0: ¡Es Chuec!
1: ¡Es Chuec! ¡Lucy! ¡Era Chuec!
0: ¡Era Chuec! Y ¿sabes qué? Solo porque
1: era Chuec 2.
0: Te la vamos a dar buena porque era Chuec 2. Y debería haber dicho que es Chuec.
1: Hola, de nuevo. ¿Quién era?
0: ¿Quién era Lucy?
1: ¿Quién es el papucho?
0: ¿El papucho?
19: ¡Chuec!
0: Era Vamos con la próxima. Esto es Adivine la película.
1: Solo con el audio.
20: Bésame, cielo, y me excitaré al ver tus ojos. También me revolcaré y me volveré loco de pasión por ti.
0: Adivine la película.
1: Solo con el audio.
0: A ver.
19: ¡Chuec!
0: No es Chuec.
21: ¡La máscara!
0: ¿Qué, amigo?
21: ¡La máscara!
0: Giovanni dice que es la máscara.
21: ¡La máscara!
0: ¿En serio? ¿No lo quiere cambiar? Dice que no.
19: ¡Chuec!
0: No, si ya salió.
1: No, no, es Chuec.
0: Lucho, ¿estás seguro que es la máscara? Rosario, ¿es la máscara?
1: Acá en YouTube también están diciendo que es la máscara.
0: ¿Es la máscara?
1: Es la máscara.
0: ¡Es la máscara, amigo Lucho!
1: Porque no es la más barata.
0: ¡No, es la máscara! Vamos con la próxima.
1: Nos queda la última.
22: ¿Eres como una máquina por dentro, pero con vida por fuera?
23: Soy un organismo cibernético, tejido viviente sobre esqueleto metálico.
0: ¿Adivine la película?
1: Solo con el audio.
24: La máscara.
0: No, amigo, no, ya fue la máscara. A ver.
23: Esqueleto metálico.
24: Terminator.
1: Hay varias.
24: No. La máscara.
0: No, amigo, si no es la máscara.
1: A la única que le perdonamos.
25: Te cargaba
1: que
25: no... los Pokémon y eso que anden con los pantalones abajo.
0: No, son los Pokémon tampoco, amigo.
24: Terminator 1.
1: No, tampoco,
0: equivocado, está mal.
26: Terminator.
0: No, tampoco es.
27: Es Terminator 2.
1: ¿Qué?
27: Es Terminator 2.
1: ¿Cómo?
0: Araceli, ¿lo puede volver a decir, por favor, Araceli?
27: Es Terminator 2.
0: ¡Correcto! ¡Era Terminator 2!
1: ¿Tení guarda la Chuec?
0: ¿Qué pasó?
1: Quiero llamar a la Chuec.
0: ¿Llamemos a la Chuec? Muy bien. Oye, me gustó el concurso. Estuvo bueno. Un aplauso. Me gusta porque son muy cinéfilos acá, weón.
1: Oye, apaguen la tele, sí. Yo no me sabía ninguna, solo la del Rey León.
0: ¿Tú cachaste la del Rey León y la de Toy Story, cachaste?
1: Y la de Toy Story.
0: Pero las demás están súper peludas.
1: Sí, no
0: son
1: me
0: muy
1: sabía.
0: Buenas. Oye, llamemos a la Lucy para que nos diga cuál Shrek ha visto. Oye, estuvo bueno. La próxima semana vuelve la sección, ¿eh? Pero ¿sabes qué? Lo voy a hacer más difícil. Yo pensé que no se le iban a saber. Manda hasta el momento, wow.

0: llamando a la chef. Me gustó la sección, todo bueno.
1: Está buena.
0: Me pegué en los dedos.
1: Colaboran harto.
0: No, colaboran harto, son buenos los
1: buenos cabros. Días.
2: Aló.
3: Hola, buenos días.
1: ¿Cómo estás?
3: Bien, ¿y ustedes?
1: Bien, ¿cómo se llama la película?
3: Shrek.
0: Igual Shrek era la 1, la 2, la 3.
3: La 2.
0: Pero ¿cómo se llama?
3: Shrek. Somebody once
0: told me the world. Oye, Lucy, te salió tan buena que no lo hiciste reír.
3: Ay, sí, yo me río mucho con ustedes. Soy de Arica.
0: De Arica.
1: Mira, 89.7.
0: Oye, ¿no escucháis siempre, Lucy?
3: Todos los días camino a dejar a mi hijo al jardín, camino al trabajo, de regreso a la casa, todos los días.
1: Qué bueno.
0: ¿Y te hayas enamorado del programa?
3: Sí, me gusta. En realidad, todos los programas que hacen la radio me gustan.
0: ¡Qué bacán!
1: ¡Qué bueno!
0: Oye, Lucy, te mandamos un saludo. ¿Y a qué te dedicas? ¿Qué estás haciendo?
3: Ay, no, les puedo decir a qué me dedico.
1: Oh. ¿Cómo no?
0: No me digáis que trabajáis en el pantano.
1: ¿Podemos adivinar?
0: En el pantano de Shrek.
3: A ver.
1: Ya, tírate una pista y adivinamos.
3: ¿Cómo?
1: Tírate una pista y tratamos de adivinar.
0: Ya, pero
3: verde.
0: Ya, pero para.
1: Ah, verde, ya, listo.
0: Ah, no me digáis. ¿En serio?
3: Sí.
0: Oh.
1: ¿Y no le dejan decir?
3: No, que no somos muy queridos por la gente.
1: Sí, no, mentira.
0: Sí, sí, puede ser, puede
1: no,
0: ser.
1: No, sí, acá los queremos.
0: Acá
1: no,
0: nosotros los respetamos.
1: Acá los queremos.
0: En serio, los queremos mucho. Sí. Oye,
1: Orden y patria es nuestro lema.
0: No, pues
3: exactamente.
1: La ley espejo es nuestro honor. El sacrificio somos emblema.
0: No trabaja en eso.
1: Sí.
0: No, vende marihuana, dijo verde.
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1: ¡Shrek!
0: ¡Shrek! Por eso,
3: Shrek.
0: Por eso le gusta Shrek. Porque sí, Shrek, ¿de qué color
1: todo
0: es?
1: Todo verde.
0: Oye, un besito, Lucy.
3: Saludos, chiquillo. Muchas gracias por llamarme. Gracias.
0: Chao. Nos vamos con Amor a la Mexicana.
1: ¿Es de la Thalía?
0: Exacto, la Thalía con...

0: Esta era la película, Shrek. Vamos a la pausa comercial, estamos atrasados, 10:34.
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0: Puede sonar en cualquier momento, ¿eh? 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
1: ¡Chuec!
0: ¿Qué?
1: ¡Chuec!
0: ¿Cómo suena tu teléfono?
1: ¡Chuec! ¡Chuec!
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1: 10:35 minutos.
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0: ¿Estamos de vuelta, Rosalita? ¿Y sabes con quién estamos de vuelta o no?
20: Con Chuec.
1: ¡Chuec! ¡Chuec!
0: ¡Chuec! 10 de la mañana con 40 minutos. ¿Y si nos pegamos una pausa activa?
1: ¡Ya!
0: ¿En serio?
1: ¿Para bajar la chaparrita?
0: ¡Ja!

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1: A correr la mesa de centro, a cerrar el computador, póngalo de lado. Ahora, si no está viendo, no lo apague. Tírese para el lado.
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0: Oye,
1: mira, dice acá.
0: Me están mandando pantallazo.
1: ¿Quién de qué? Estamos todo el rato en pantalla. La gente no está haciendo GIF.

0: arriba en el YouTube.
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0: Están reportando caída de Facebook y de Instagram.
3: ¿Verdad?
0: Eso están reportando.
3: A ver, me va a meter al tiro.
0: ¡Hija, ve al tiro! ¡La marca, la marca!
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0: Ya, cerramos ya.
1: Ya, nos vamos para arriba, nos vamos para arriba, nos vamos para arriba, nos vamos para arriba, nos vamos para arriba. Dice, ¿dónde están las Sailor Moon?

0: ¿Qué?
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2: aquí
3: equivocado, no lo sé.
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2: ¿Hasta dónde llega?

0: Una más.
1: Ya,
0: la
1: le voy a mover la chaparrita.
0: La última.
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0: Eso, vamos, hija.
1: Si tú sabes cuál me gusta a mí.
0: ¿Cuál querés? Ah, ya sé cuál querés. Sigo.
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3: Tengo que baja, ya ni se ve.
4: Las habichuelas no se pueden comer.
0: Rosario, muévete para allá, muévete para acá.

0: arena.
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2: Son las 10:56 ya. Eres ajena. Oye, le hemos pasado bien. Oye, le hemos pasado bien.
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2: Saludamos a todos los que están bailando con nosotros. ¿Le hacemos una más? Póngale suavecito.
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2: Ah, ya. 1, 2, 3. El corazón. ¿Estáis preparada? Atención.
4: Para.

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0: No, están todos identificados. Están todos identificados. Sí, señores, están todos identificados. Nos vamos a la pausa comercial. Ya estamos de vuelta junto a la Charito en este programa maravilloso que hacemos en conjunto que se llama
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0: ¡No se muevan! Hoy, vamos a tomar agüita. Me duele la espalda.
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0: silencio, silencio. Que nadie se mueva. Rosaura. Shh. Cualquier cosa puede pasar en este momento.
1: Menos que se te salga un peo, porfa.
0: Y a vos que no se te salga un flat.
1: No, a mí no.
0: Entró la llamada.
1: Pero no pasa nada, po.
0: No pasa nada, po. Si ya marcamos, pero no entra la llamada.
1: A mí que metiste mal el dedo.
0: No, si yo siempre.
1: ¿Tenéis la lista de lo que no pueden
0: tengo,
1: ser?
0: Sí, tengo todo listo.
1: ¿Estamos?
0: Sí. Ya. Voy a marcar de nuevo.
1: Ya marca.
0: Ahí voy de nuevo. Tengo. Estoy nervioso. Estoy nervioso. ¿Qué pasó?
1: Besa, besa, ven.
2: El número que usted ha buscado.
3: ¡Hermione!
1: Mete bien el dedo. ¡Hermione, ven!
3: ¡Hermione!
4: Se anda de la Hermione.
1: ¡Hermione, ven!
3: ¡Tráete al Ron! ¡Al Ron Weasley!
4: Se anda de la Hermione. Ya, vamos, ahora sí tengo fe de que esta cuestión vaya a funcionar. Tengo fe.
5: ¿Aló?
3: ¡Ay, Nicole! ¡No, Nicole!
1: ¿Por qué? Tenía que decir Radioactiva 92.5, solo se vive una vez.
3: ¡Nicole!
5: ¡No!
3: ¿Por qué dijiste
1: eso? ¡La cagaste,
3: aló?
1: Nicole!
3: ¿Por qué? ¿Por qué, Nicole? ¿Por qué dijiste eso?
5: ¡Nicole!
1: Por la cresta, Nicole.
3: ¡Ay, se enojó!
1: ¿Y se enojó? ¿Y qué culpa tenemos nosotros sí, que no por... siga la instrucción?
3: Nicole, si tiene que seguir la instrucción.
1: Si no fue nuestra culpa.
3: Sí, pues no se enoje con nosotros, pues, hija. Si la instrucción es clara, usted no tiene que decir aló. Tiene que decir Radioactiva
1: 92.5, solo se vive una vez. Nada más, no nos salude.
3: Nada más, no salude.
1: Después nos saluda, grita todo. Antes no. ¿De dónde?
0: La granja.
1: Ya.
0: Joaquín.
6: ¿Aló?
1: ¡Otro más!
3: ¿Por qué?
1: ¡Qué manera de perderse la gift card!
3: Pero, Joaquín, te perdiste la gift card de 150 lucas. ¡Está Joaquín! ¿Por qué dijo aló, hijo? Hijo, cortó.
1: Oye, ¿y se enojan con uno?
3: ¿Y se enojan con uno?
1: Ya, tírate otro.
4: Ya vamos con otro.
3: Se enojan con uno. Hermione, vamos con el primero. Hermione,
4: están mandando mucho, están llegando caletas. Vamos con este de aquí.
3: Atento, Hermione. 5, 7, 1, 2, 5.
4: Santiago.
1: Ya.
4: ¿Qué puse? Porque lo necesito.

0: Perdió.
1: Perdió. Es que tienen que al tiro decir.
0: No dijo nada. Bueno, dijo nada.
1: Vinieron acá a fiscalizar. No, no. Ya.
0: Son las 11 con 11. ¿Sacamos otro entonces?
1: Sí. Hasta que alguien se lo gane.
0: ¿Hasta que alguien se lo gane?
1: Sí, vamos.
0: ¿Seguro?
1: Sí.
0: Ya, vamos. Vamos con el próximo.
1: Ya, vamos.
0: Ya, tiene que decir al tiro, si no, para afuera, se corta.
1: Ya, po, ascúrranse, po.
0: Ascúrranse, po, cabros, queremos que se lleven las 150 luquitas, sobre todo para hoy día, ¿sí o no? Para el fin de semana. Oh. Ojalá que se la gane mi mamá.
1: Si no se puede,
0: Nacho. Ah, no se puede.
1: No, no nadie puede que nos conozca.
2: No se puede, no se puede.
1: Si nos
2: no
1: conoce, no participe.
0: Por favor.

0: Última oportunidad.
1: No contestó.
2: Ya dale.
1: ¿Alguien
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1: de
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0: A la vuelta de esta se va otra.

0: Facebook,
1: todo.
0: No, la familia de nosotros. No, pues no pueden participar. Ojalá que se lo gane.
1: Ya, atento.
0: Tengo la fe. Tengo la fe que sí. Perdió la Aileen también.
1: Perdió.
0: Se perdió. Se perdió las 150 lucas. ¿Por qué?
1: ¿Pero cómo?
0: Sí, no dijo nada. Pues se quedó.
1: Tienes que estar atento.
2: Hasta las 12, hasta las 12.
1: Ya, dale, dale, dale, dale. Otra.
0: Ya, vamos, vamos con otro. Un hombre ahora. Veamos si está más vivaracho el hombre. Vamos si está más vivaracho el hombre. Si usted participó y se inscribió hace tiempo. Diga, piense, hoy parece que me inscribí de la radioactiva y el número de teléfono es un número fijo. No estamos llamando de un 800 y tampoco de un 600. No, es un número fijo. No lo voy a decir claramente. Sebastián. Conchalí. De Conchalí. ¿Cómo nadie?
1: Ya, po.
0: Último.
1: ¿Y si no? ¿Pero cómo nadie se lo va a ganar?
0: ¿Nadie? Ya, vamos con otro. Son 150 lucas. Imagínate el manso asado que te podía hacer este fin de semana.
1: Ay, ay, ay.
0: Pagar las deudas. Pagar las contribuciones, hijo. Vamos con una mujer ahora.
1: La gente está ansiosa.
0: La gente está ansiosa. Toda la gente quiere ganar. Vamos. Voy. Vamos, le tengo fe. Oye, en el YouTube están vueltos locos.
1: ¿A quién está llamando Sebastián?
0: No, vamos a llamar ahora a Jazmín.
1: Ya.
0: Recoleta. Vamos. Vamos. Estoy nervioso.

0: bravo. Ya. Perdón, pasé a llevar el móvil. ¿Pero cómo?
1: ¿Cuánta gente se ha perdido esa
0: partida? Llevamos como 5. ¡Perdió! ¡No! No, no hay caso, no hay caso.

0: ¿Y entonces? ¿Qué pasó con el 11-11?
1: Llamamos entonces
2: a la 11-11. Y no contestó nadie entonces. Cinco.
1: Llamamos más de cinco.
2: Más de cinco, ¿no?
1: Sí, como siete.
2: Fueron como, no. Fueron

0: concurso, pero hay cosas que no me calzan, porque, por ejemplo, no tiene por qué estar dando los nombres, que para Peñalolén, que para allá, este tema, no, porque ahí pierde todo el brillo, chiquillo. Y lo otro, se supone que es una tómbola, no sé cómo será, y dice, ya, entonces después, regiones, no, encuentro que nada que ver eso, a lo mejor estoy equivocado, eso.
1: Y está equivocado.
2: Está equivocado.

0: Y un minuto, ¿qué hacemos? ¿Apretamos el asterisco?
1: Quiero ruleta.
0: ¿Quieres la ruleta?
1: Sí.
0: Ya, ¿apretamos el asterisco entonces?
1: Ya.
0: ¿Estás preparada para eso?
1: Estoy súper preparada.
0: Ya, Rosarito, a la cuenta de 1, 2 y 3. Apretamos la ruletation asterisco.
1: ¡Ay!
0: ¿Qué fue? Cuesta apretar el asterisco, está muy duro.
1: ¡Tan, tan!
0: ¿Qué salió?
1: Los chistes.
0: ¡Chistes fomes, pero cortitos!
1: ¡Me encanta!
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0: A través del teléfono
1: 227-262-2232.
0: Y también a través del WhatsApp
1: +569-6836-2133.
0: Vamos, cuéntenos su chiste fome pero cortito. Hágala cortita con nosotros a esta hora de la mañana.
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0: Rosario, tírate uno bueno. Me gusta tu chiste, mi. Me gusta tu chiste. Tírate uno bueno, pero que no sea tan cochino, ¿ya?
1: Ay.
0: Ya, ya, pero uno bueno, así. Ya, vamos.
1: Papá, dice la mamá que está obsesionado con el móvil.
0: ¿Ya?
1: Cállate, iPhone 7.
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1: Tengo otro.
0: Ya, espera, déjame matar al tiro uno yo. Mamá, mamá, en el colegio me dicen detergente. Ya, cállate, Ariel. Ya estamos listos con ese.
2: Chistes fomes, pero cortitos. 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Ya.
1: Ah, la brisa tiene brisa, uno, la brisa tiene uno.
0: La brisa, vamos.
1: Diga
0: brisa.
1: Hermione.
0: Vamos, Hermione. A ver.
3: ¿Por qué estaba triste la harina?
1: ¿Por qué?
3: Porque no tenía quien la amase.
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0: La amase. No tenía quien la amase. Buena, Brisa. Me gustó, me gustó.
1: Ayer me caí.
0: A ver. Ayer me caí, dígalo.
1: Y pensé que me había roto el peroné.
0: ¿Y?
1: Pero no.
2: Chistes fomes, pero cortitos. Chistes fomes, pero cortitos.
1: ¿Aló?
4: ¿Aló?
1: ¿Hola?
4: ¿Me escucha?
1: Sí, sí, lo escucho.
0: ¡Hable!
4: Hola, buenas, José de Coyapó.
0: Vamos, José, lo
1: dígame.
0: Escuchamos. ¡Vamos!
4: Ya, había una vez una familia tan pobre, pero tan pobre, que la única vez que comía pollo era cuando el abuelo tosía.
2: 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Chistes fomes, pero cortitos.
5: ¡Oh! Bueno, chiquillo, oye, consulta. Si un peruano se pierde, es una causa perdida.
2: Chistes fomes, pero cortitos. Chistes fomes, pero cortitos.
6: Hola, muchachos.
0: Hola. ¿Qué tal?
6: ¿Cómo están?
0: Bien.
6: ¿Quién le dijo mudo a un sordo?
0: Ya.
1: Chistes fomes. ¿Quién le dijo? Pues yo quería saber.
0: No, ya basta, Rosario.
1: No, pero si yo quería saber.
0: Rosario, basta, ya.
7: ¿Qué le dijo la Rosarito hermosa al pelo verde?
0: ¿Qué le dijo?
2: Chistes fomes, pero cortitos. Chistes fomes, pero cortitos.
1: ¿Aló?
0: Hable. Hola.
1: Hola.
0: Hola, ¿quién está ahí? Buenos días.
8: ¿Aló?
1: ¿Sí? Hola.
0: ¿Lo escuchamos?
8: Hola.
0: Hola.
8: ¿Por qué el presidente de Bolivia es soltero?
1: ¿Qué?
0: ¿Por cómo?
8: ¿Por qué el presidente de Bolivia es soltero?
0: ¿Por qué?
8: Porque no tiene derecho a amar.
2: Chistes fomes, pero cortitos. Chistes fomes, pero cortitos.
9: ¿Cómo se despiden los químicos?
0: ¿Cómo?
9: Ha sido un placer.
2: Chistes fomes, pero cortitos. Chistes fomes, pero cortitos.
0: Estamos listos con el del químico.
1: El león se comió un jabón.
0: ¿Ya?
1: Y ahora espuma.
2: Chistes fomes, pero cortitos. Chistes fomes, pero cortitos.
1: Ah, bueno.
10: Hola, Pelito. Hola, Rosario. Un chiste de un pez que un día quería ser locutor de radio.
0: ¿Ya?
10: Salió al aire y se murió.
0: ¡Oh!
2: Chistes fomes, pero cortitos. Chistes fomes, pero cortitos.
0: ¿Cuál es el pez más cariñoso?
1: ¿Cuál?
0: El pez cameabesos.
2: Chistes fomes, pero cortitos. Chistes fomes, pero cortitos.
0: ¡Pesaste otra cosa! ¡Aló!
11: Bendito, ¿tú sabes qué hace saltar a la gente triste?
1: ¿Qué?
11: Los puentes.
2: Chistes fomes, pero cortitos. Chistes fomes, pero cortitos.
1: No nos dio risa.
0: No, amigo, no nos dio risa eso.
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0: Por favor, si van a seguir con esos chistes, por favor, vamos a dejar hasta aquí la sección, porque si no, mira, mira quién viene. Pero jefe, si no fue culpa de nosotros.
1: No, yo le cuento uno al tiro. Ya, yo lo arreglo al tiro, yo lo arreglo
0: ya,
1: al
0: ya,
1: tiro.
0: Vamos, vamos.
1: Iba a contar un chiste sobre sodio, pero na.
0: Listo.
1: Ya.
0: Jefe, ¿le gustó? No, igual sí. Vamos a la oficina, dice.
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0: Ya dice que vayamos a la oficina
1: nosotros
0: ahora.
1: Nosotros nos esforzamos tanto.
0: Pero qué, pues, si no somos nosotros, fue la que...
1: Anda tú, porque a mí me gusta esta canción.
0: No, pero si dijo...
1: No, cuando nos llamó el otro día fui yo sola.
0: Ya voy yo.
1: Bendiciones.
0: Pero si me...

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0: Y atención.

0: La cuestión ya, pues, Rosario, tengo que hacerle mención. Ya, córtale. 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

0: mañana con 30 minutos. Vamos a la pausa comercial y ya estamos de vuelta. Ya, Rosario, por favor, cálmate.
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6: 17 grados.
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0: No más energética en la mañana, ¿ya?
1: Este Ro Alejandro.
0: El Ro Alejandro.
1: Todo de ti.
0: Todo de ti. ¿Quién viene? ¿El Ro?
1: El Ro Alejandro.
0: El Ro Alejandro.
1: Estamos che, a... che.
0: ¿Qué está ahí?

0: cumpleaños, Giselle Caterín, que está ahí metida en el YouTube, no estáis viendo ahí, ¿ah?
1: Llámanos y te decimos feliz cumpleaños.
0: Sí, pues le mandamos un
1: 227-262-2232.
0: Atento que ahora puede sonar tu teléfono y tienes que responder.
1: Radio Kia 92.5, solo se vive una vez.
0: Ah, pero ¿para qué tan seria, mujer?
1: O sea, que se concentren, porque hemos llamado a 13 personas que no han contestado o han dicho, hola.

0: Puff away.
1: Walk on leaves.
0: Paola, Paola. Pero ¿cómo no va a contestar? Voy a. Oh, pero ¿cómo? Le tengo fe.
2: ¿Aló?
0: ¡Perdiste! ¡No!
1: ¡Qué manera de perder!
0: ¿Pero
1: plata
0: cómo,
1: aquí?
0: Paola? ¡Te perdiste 150 lucas!
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2: Soy de La Vega, chiquillo.
0: ¡Pucha! ¿Para la otra?
2: Soy de La Vega, estoy en jardín infantil y estoy dando justa alimentación, chiquillo, lo siento.
0: ¡Pucha, Paolita! Lo sentimos mucho, ¿ya?
2: Lo siento mucho, gracias.
0: Ya, saludo a los niños.
2: Igual.
0: Chao. Resigná igual. ¡Pucha, la cuestión! Ya, vamos con otro. Bueno, así es la suerte. La suerte, un día te toca, otro día no. Es como yo a la hora de amar. Un día te toca y otro día no. Ya, pues, se burle de mí. ¿Cómo has estado? ¿Bien?
1: Me tenéis nerviosa hoy.
0: No, tú me tenéis más nerviosa. No toméis más energética ya. Y menos con mate. ¡Oh, cortó! ¡Vamos con otro! Ay. ¿Cómo nadie quiere llevarse la G-Car? ¡La G-Car! ¿Te 150, Lucas? Oye, hasta los del YouTube, los cabros en el chat, están todos nerviosos, idiota. Ta, ta, ta, ta. Ta, ta, ta, ta. Estamos en vivo. ¿Qué hora es?
1: 11:41.
0: Ya. Tengo fe.
1: Tenemos que preparar nuestra performance para el 21. Empieza el invierno.
0: El invierno. Oh.
1: Ya, sigamos, nos ya, quedan.
0: Nos quedan 15
1: minutos.
0: Nos quedan 15 minutos. Ya. Vamos con otro.
1: Dale, pero ya. Mete bien el dedo, Elisa.
0: Pero si estoy metiendo bien el dedo, si yo no. Son los que aparecen acá en el sistema.
1: ¿Qué pasó, Brisa?
0: ¿Se pegó? ¿Se trancó el sistema? Hoy se cayó Instagram todavía.
1: Instagram está caído. A ver
0: y
1: si
0: el Facebook.
1: Volvió.
0: El Facebook también está caído. Se cayó el Instagram y el Facebook. Ay, me asusté.
1: Oh, hace una hora que el Instagram no funciona.
0: ¿Y para? ¿Está pero caído? ¿No se puede hacer nada?
1: No, mira, yo subo cosas y me sale que no se pueden subir.
0: Ah, ¿en
1: mira,
0: serio?
1: No se puede subir, no se puede subir, no se puede subir, no se puede subir, no se puede subir.
0: Oh, tenéis más historias que papelucho. Se lo quería. ¿Qué se hace en estos casos?
1: ¡Brisa!
0: Hemos intentado con cuatro.
1: Preguntémosle a la Brisa.
0: Pero que está con la Lanis Lago al lado.
1: ¡Ah!
0: ¡Brisa!
1: ¿Quién puede saber?
0: ¿Qué hacemos?
1: ¡Stronger!
0: ¿Y el otro muchacho?
1: ¿Cuál? ¿El Juaco?
0: ¿El Juaco?
1: No, ¿qué va a cachar el Juaco?
0: ¿Sabéis qué? Yo creo que la Tencha debería sacarlo. Si ya en este horario nadie quiere. A la vuelta de esta canción, si tú no te atreves a aceptar que participaste, concursaste, vas a
1: atrévete
0: perder.
1: Atrévete a aceptarlo.
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0: Después del tono, grabe su mensaje. 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
1: Acepta que te no.
2: ¡Perdiste!
1: ¿Cómo no?

0: Otra más, se perdió 150 lucas de la radioactiva.
1: Te perdiste la 150 lucas.
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1: A Victoria. Victoria, te perdiste, de verdad, las 150 lucas. ¿Te la perdiste? ¿Te la perdiste? Victoria.
3: Llamado del hospital.
1: Mucha Victoria.
0: Enrique Iglesias.
1: Victoria, te perdiste las 150 lucas con Enrique Iglesias.
0: Victoria, aunque la llamen del hospital, usted dice, Radioactiva 92.5 solo se vive una vez por si acaso.
1: ¿Ya?
0: La señora del hospital tendrá que entender.
1: Exacto.
3: Entender que estaba jugando.
1: Claro. Ya, a ver, practiquemos, Victoria. ¿Qué es lo que debería haber dicho usted?
3: Radioactiva 92.5 solo se vive una vez.
1: Eso debería haber dicho.
0: Pero no lo dijo.
1: No lo dijo, hija. Ya, vamos con gente de zona.
0: Enrique Iglesias.
1: Último.

0: 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Nada, imposible, pelo.
1: Nada.
0: Ni una wea.
1: Ni una wea imposible. 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
0: En la vida. Estoy llorando.
2: Diga.
3: Te perdiste la gift card de 150 lucas.
0: ¿Cómo que diga?
3: ¿Cómo que diga? ¿Cómo que
2: me
3: diga?
2: Me estás jodiendo.
3: ¡Catherine!
0: ¡Sí! ¡Sí! ¡Te lo acaba de perder!
3: ¡Por la cresta, Catherine!
0: ¡Catherine, ponele voluntad!
3: ¡Mata el proyecto, Catherine, por Dios! ¿Qué?
0: Y nos corta.
3: Y la perdió.
0: ¿Y por qué se enojan?
3: Ah, no, me da raya.
0: Se enojan con uno.
3: ¿Sabes qué? Voy a decir algo.

0: qué rabia.
1: Oye, los sabiondos, por favor, no vengan a cambiar las reglas del juego. Mira,
0: a ver, ¿qué dice?
1: Adrián Villalobos en YouTube dice: Rosario, pelo verde, como consejo, con mayúscula. Ustedes deberían decir radioactiva y el resto debería responder. No.
0: No, señor. Así no es el juego. Así no es el juego.
1: La normativa la hizo Stronger. Nosotros no somos nadie para venir a cambiar la

0: Raya, punto 5 solo se vive una vez.
1: ¡Hijo! ¿Qué dijo?
2: ¡Hijo!
0: Raya activa 92.5 solo se vive una vez.
1: ¡Repítalo, por favor!
0: Raya activa 92.5 solo se vive una vez.
1: ¡Se lo ganó!
2: ¡Se lo ganó! ¡Sabrosito! ¡Nena! ¡Más pegadito! ¡Me gusta chichi! ¡Me gusta chacha!
0: ¡Pero me gusta! ¡Pero me gusta!

0: Loreto,
1: por fin. Llamamos a 37 personas.
2: Oye, fue imposible. Weón,
1: fuiste la persona número 37.
0: ¿Qué? Weón, ¿cómo tanto la mala suerte que nadie responda? Llámame, por favor.
2: Y te llamamos.
1: Vaya, rica nena. Me gusta chichi.
2: Loretito.
0: Esta es una cuestión de molotov y dije, no, ya, ¿cómo tanto? Y me estaban llamando y dije, no, ya. Esta es la mía.
2: Bien, Loreto.
1: Esta es la tuya.
2: ¡Llevaste la gift card de 150!
1: ¡Tremendo pase gol, Loreto!
0: Oye, weón, ¿sabes qué?
2: Dígalo.
0: Lo escucho todos los días. Me cago en la risa con ustedes. Cacha, y así que no, feliz, weón. ¡Estoy feliz,
2: eso,
0: de
2: verdad!
1: ¡Oye, que nos costó!
0: Costó mucho.
2: ¿Qué vaya a hacer con las 150 lucas, Loretito?
0: Mira, voy a ser súper sincera. Voy a comprar mercadería, que es lo que falta, ¿cachai? Y si sobra, puta benzina para el auto.
2: Muy bien. Muy bien, Loretito. Muy bien.
0: Así que.
2: Hoy estamos contentos por ti, más encima fin de semana.
0: Weón, estoy feliz, de verdad que estoy muy feliz.
1: Oye, qué bueno, qué nos costó. Nosotros ya no íbamos a ir tristes.
2: Sí, queríamos puro regalarlo.
0: Oye, ¿sabes qué? De verdad, lo decreté y dije, Diosito, weón, ¿cómo no ahora? Y de verdad, chiquillo, weón, te lo agradezco demasiado, ¿no sabes? En el momento que llegó, así como muy justo.
2: Muy bien, Loretito. Y mira, también, ¿sabes quién te manda saludos?
1: ¡Chuec!
2: ¿Te manda saludos, Chuec?
1: ¡Chuec!
2: ¿Le manda saludos, Chuec?
1: ¡Chuec!
2: ¡Chuec le manda saludos! Un beso, Loretito. Atento al correo porque te va a llegar ahí la gift card.
0: ¡Ay, gracias, chiquillo, Charito! ¡Felicito,
1: Vélez! ¡Un besito!
2: ¡Chao, te queremos!
0: Mucho.
1: ¡Baila, mi carrera!
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1: ¡Al minuto 90, hijo!
2: ¡Al minuto 90!
1: ¡Al minuto 90!
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4: 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Con Rosario Bravo y Víctor Aranda, DJ Pelo Verde, cerramos las puertas porque para tomarse el mediodía como corresponde, llega la vieja más salvaje del dial. Ahora comienza el show de la señora Hortensia.
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0: Hola, buenos días.
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3: ¿Cómo? No le. ¿Cómo están, cabrito?
0: Hola, buenos días.
3: Estamos partiendo el programa. Son las 2.

0: 22-726-2232.
1: ¡Ya! ¡Listo! ¡Vámonos, no juego!

0: Buenos días,
1: señor.
0: ¿A cómo tienen los Ferbi?
1: ¿Qué? No caché.
0: Bueno, viejita, ¿viste el viento y la lluvia en la mañana? Se me volaron los calzoncillos, los calcetas, tuve que ir a buscarle donde la vecina.
2: Hola, buen día.

0: Guajito lindo le va a poner. Le va a dar un chévere bigote, le va a poner como bomba en fiesta, guajita linda.
1: Buena vieja, ¿cómo estáis? Oye, ¿qué? Vieja, está ¿qué? Caído Instagram, Facebook.
0: No me interesa, amigo. ¿Qué me importa a mí? ¿Qué me importa a mí? ¡Aló!
2: ¡Aló! ¡Hola! ¡Techa!
0: ¡Hola, mi amor! ¿Con quién hablo?
2: ¡Es mi la play de Ponte!
0: ¿Cómo?
2: ¡Es William!
0: ¿Qué? Perdón, mijo, ¿con quién hablo yo?
2: ¡Es William! ¡Hola!
0: ¡Ya! Okay. ¡Hola, hola, mijo! ¿Cómo está usted?
2: Happy.
0: William se llama usted. William, Freedom, William. William, ¿para qué me llama William? Tranquilo, mijo, tranquilo. Tómate un vasito de agua.
2: De allá
0: nos está llamando William. Muy bien, William. Oiga, guachito lindo, ¿qué necesita hoy día?
2: Llamo. Happy, happy.
0: Muy bien, necesita happy. Happy Jane. Oiga, mi hijo, ¿quiere mandar algún saludo o algo?
2: No, nada.
0: Nada, listo. Entonces estamos listos, mi hijo. Lleva, así partimos el programa. Acá de mano, ¿sí o no? ¡Está bueno!
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0: ¡Aló!
2: ¡Aló, viene Oli!
0: ¡Ya lo de Aleja! A ver, 227-262-232. Quiero saber quién está escuchando la radio. ¿Hay o no hay aquí? ¿Hay cabrón escuchando o no hay?
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0: Me están todos llamando. ¡Aló! ¿De dónde la está escuchando usted?
4: Hola, buenos días.
0: ¿Para qué? ¡Aló! Buenas tardes, ¿con quién hablo?
5: Agustina, hola.
0: Hola, Agustina, linda, ¿cómo está usted?
5: Bien, ¿y usted?
0: Bien, pues, mijito lindo. ¿Agustina o Agustina?
5: Agustina.
0: Agustina. Oiga, mi amorcita, ¿para qué me llama usted? ¿Ya salió de vacaciones o será la próxima semana?
5: Es que quiero mandar un saludo.
0: Ya, pues, manda saludo nomás, pues, si no vas a escuchar, pues, manda saludo nomás.
5: Un saludito para mi papá que está trabajando.
0: ¿En qué trabaja tu papi?
5: En la bebida, en la CCU.
0: Mira. ¿Y es bueno para tomar bebida tu papito?
5: Sí, mucho.
0: Ya, pues, mi amor, te voy a pasar la radio para que tú le mandes saludos bonitos a tu papito.
5: Ya. Un saludito grande para mi papá, que siempre escuchamos la directiva de cuando volvemos del colegio también.
0: Ya, ¿en serio? Escucháis el piticlín, escucháis el besito y chao, la ochito, todo.
5: Sí. Y también al Pape ahí en las tardes.
0: ¿Cómo?
5: Al Pape Salazar también lo escuchamos en las tardes.
0: Ay, qué linda, mi amor. ¿Usted se sabe las ochito?
5: No mucho porque yo voy en la tarde.
0: Ya. Está bien, Pame. Pero no te la sabí.
5: No, es que cantan canciones diferentes a veces.
0: No, pero las ochitos la cantan todos los días. Pues mira, escúchate esta. Esto es lo magnífico de la radio. Las ochitos, ya llegaste,
5: no
0: se la sabe, mamija. No, aquí, mamija.
5: No me la sé, te
0: ya, no importa. Oiga, ¿está juntando la minita del mundial usted?
5: No, pero yo hice mi propio mundial.
0: ¿Ah, en serio? ¿Mundial de qué?
5: Lo pinté.
0: ¿Lo pintaste?
5: Sí, hice con un papel.
0: Ya.
5: Y la hice un mundial.
0: Qué bonito, mi amor. Te felicito, guachita.
5: Gracias.
0: Un artista entre nosotras, cabra. Claro. Oiga, mi amor, un besito. Muchas gracias por llamar a la radio activa.
5: De nada. Chao, Tercha, la quiero.
0: Yo también te quiero, mija. Yo también te quiero. Gracias por escuchar esta emisora.
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0: ¡Vamos, bueno! Aquí en la radio activa, la radio de la gente feliz.
6: ¡Enchúfate, vos, vieja fea!
0: ¿Yo por qué? ¿Qué dije yo? ¿Qué dije yo?
7: Buenos días.
0: ¡Ya!
8: La vida es pura pasión.
0: Hoy día cumple 82 pepas Nelson Bonifaz.

0: Sachi que dijeron que la Shakira no era la que salía en el mundial, era la doble.
1: Dígala, ¿cómo se llama la cabra chilena esta? ¡La Castillo!
2: ¡Buen día, Denchida! Hace pura sella, día viernes hoy.
3: ¡Aguante las cabras!
4: ¡Hay que soñar ser campeón!
1: ¡La Raquel Castillo!
0: ¡Viejo Sachi que dijeron que la Shakira no era la que
1: bueno.
5: Buena vieja, huele rica.
1: Ya, no me trata así, que me da pena.
2: Tienes que pelear. Buen día, te.

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1: Para que venga acá la radio activa, chiquilla. Sí, señor.
2: Ella no está enamorada de mí.
1: Sí, señora, sí, señor. Me gusta esto. Recuerde usted, recuerde usted.
0: Radioactiva está pegando.
1: Sí, tenemos un concurso. Vaya al Instagram de la radio. Porque Radioactiva está pegando a la minita, pues.

0: quiero mucho.
1: Linda, yo también te quiero mucho, mija. Gracias por escuchar.
2: Yo te quiero contar algo. Ahí te va. Uno, dos, tres.
3: Mueve la cabeza como el perro de mi taxi.
4: Hola, mi viejita preciosa, hermosa. Eso, ponga de bueno que hoy día es viernes y mi garganta lo sabe.
1: ¡Ay, ay, ay! ¡Uy, uy, uy! ¡Vamos,
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0: hacer la Shakira. ¿Qué era la Shakira?
1: Hortensia, Hortensia, tú me sacaste la droga más fea.
2: Ay, ay, ay. Uy, uy, uy. Ay, ay, ay. Uy, uy, uy. Hola, Tencha, te dejo cariño. Vieja loca, te amo.
0: Gracias.
3: Hortensia DJ.
0: Es el momento, cabrita, cabrito, para que me llame, para que conversemos un poquito aquí en la radioactiva, a través del teléfono 227-2632.
4: Hola, éxita linda.
0: Hola, mi amorcito, ¿cómo está usted?
4: Bien, ¿y tú cómo estás?
0: Bien, sáqueme en manos libres, por favor. Ay,
4: ya te lo saco al tiro, espera un poco.
0: Sácalo, mano. Oiga, mijo. Oiga, oiga, mijo, escúcheme una cosa. Usted, mi amor, ¿cómo se llama? ¿Qué me dijo?
4: Jorge.
0: Jorgito, ¿y para qué llama a su abuelita?
4: Para saludarte, viejita linda, no así el día, no así la tarde.
0: ¿De dónde está llamando usted?
4: De la comuna de Los Prados.
0: Los Prados, mire qué bien, Los Prados,
4: no así el día, yo feliz contigo aquí manejando, feliz escuchándote. Me hace muy feliz.
0: Oiga, mi amorcito, ¿a qué te dedicas tú?
4: Ya ando trabajando en aplicación.
0: ¿En aplicación? ¿Y cómo anda la vega, mijo?
4: Bien, tranquilo, tranquilo. Ya. Hay que darle nomás.
0: Hay que darle, ponerle.
4: Sí, a ver.
0: Yo, siempre mejor ponerle.
4: Yo le pongo.
0: Ya, mijo, te quiero. Que le vaya, bien.
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0: Oye, 35,000 personas se encuentran sin luz, siendo la mayoría de usuarios en Santiago a consecuencia de la caída de lluvia, de la lluvia que cayó. Oye, se pasó, ¿ah? ¿Por qué? Hubo un poco de viento, yo la batalla.
6: Tencha, Tencha.
0: ¿Qué?
6: No es viernes, sino hay Mix Vedeto, Mix Vedeto.
0: Ya no lo vamos conmigo.
7: Roberta, ¿quieres bailar conmigo?
8: No.
9: Tenchita, eso sí que son temas para nosotros los cuarentones.
10: Te dieron los chitacos, vieja, con el viento, ¿no?
0: Sí. Oye, se me voló todo en la mañana, vos. ¿En serio? ¿La enagua, tú?
9: Lo bravo. Me corro con la vieja matapelado, ¿ah?
11: Tira para arriba, piti, clip.

0: Me parecía la chica de rojo en la mañana con el viento. ¡Uy!
1: ¡Ah! ¡Uy! ¡Entra fresco!
2: Hola, chiquitel. Oye, el otro día una amiga comentó que los niños para ir a jugar voleibol, no sé en qué parte dijo, y me ayuda para repetir dónde es, para que llevara a mis chicos para allá, porfa.
1: No sé qué está hablando, tío. ¡Aló! ¡Aló!
3: ¡Aló!
1: Hola, buenas tardes, ¿con quién hablo?
3: ¡Uy, Tenchita, qué lindo! ¡Qué poder hablar contigo!
1: Cosita linda, preciosa, ¿cuál es tu nombre?
3: Viviana.
1: Viviana, ¿de dónde está llamando la Vivi?
3: Estoy llamando de acá, de Maipú. Estaba lloviendo en la mañana.
1: Oye, ¿y cuánta lluvia cayó para allá, mija?
3: Sí, llovió harto. Yo trabajo acá en La Farfana, en Agua Andina.
1: ¿En serio?
3: Sí.
1: Ya, oiga, mija linda, y cayó mucha lluvia para allá, mucho viento.
3: Sí, y viento dejó la patada.
1: Oh.
3: Oiga, Tenchita, le quiero pedir un favor.
1: ¿Para qué me llama usted eso?
3: Sí, para que me agreguen al WhatsApp.
1: ¿Para qué?
3: Para que me agreguen al WhatsApp.
1: Pero si tú sí, tienes que agregarnos a nosotros no a ti.
3: Ya, ya, yo entonces, porque siempre les hablo por ahí, les mando mensajitos.
1: Ya, pero entonces nos tienes agregados a tu WhatsApp.
3: Sí, los tengo agregados.
1: Eso es, pues, mija.
3: Ah, ya, vale. Ya, yo pensé que era como un grupo.
1: No, aquí hay una comunidad, usted obviamente manda un WhatsApp, llega acá y nosotros lo ponemos, pues, mija.
3: Ya, vale. Vale, Tenchita. Cariño, cuídese, viejita.
1: Ya, pues, mi amor, que le vaya bien.
3: La quiero mucho.
1: Yo también te quiero, mija. Yo también te quiero.
3: Adiós.
1: Oiga, una... Perdón que lo diga de esta forma, chiquillo, pero una cagada de lluvia hoy día, ¿no? Sí o no, llovió poquito. Igual que Ola embarrada. Y después no le sea la gente del sur. Y tienen razón, po. Tres gotas y no sé cuánta gente sin luz.
4: Amor. Tranquilo, no te voy a molestar.
5: Grupo de WhatsApp, quería ahora.
4: Suerte estaba echada. Ya lo sé.
6: Ella quería un grupo para ella.
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7: Buena, viejita, ¿cómo estáis? Oye, en Puerto Alto llovió harto igual.
1: Ya.
7: Y con viento y las hojas de los árboles para todos lados.
1: Ya.
7: Puta, los toldos que sufrieron, te iba al toque. Y de hecho ahora todavía corre viento, es muy fuerte.
1: ¿En
7: pero
1: serio?
7: Ya no está cayendo lluvia. De hecho, hace tanto el viento que ahora se secaron las calles.
4: ¿Cuánto llovió? La vida.
1: ¡Eso sí! ¿Está lloviendo aún o no?
4: Y yo me quedo aquí.
1: Seré la gata bajo la lluvia.
8: Oye, qué mentirosa la vino. Cayeron dos jotas.
9: Oye, Tenchita, que se pongan una piedrita en los bolsillos, no más, para que salgan los sentidos.
10: Oye, vieja, qué la paña, ya que hay tanto viento. Ir corriendo a poto pelado en la costanera, vieja.
11: No digas nada. De frío me han ganas de tomar.
4: Si ves alguna lágrima, perdón.
12: Vieja, sí, por eso después nos hacen bullying. Sé que llovió súper poco. Hubo un viento fuerte, así, pero fue como el viento.
1: De verdad.
12: Y acá, cerca de la Florida, Puente Alto, se cayeron árboles, se cortó la luz, quedó la pura embarrada, vieja.
1: Ya nos están empezando a llegar los primeros audios del sur. Del sur de Chile para agarrarnos para el deseo. Así que vamos a hacer la batalla. La batalla entre el sur y el norte. Sí, señora, sí, señor. ¿O no?
13: Oye, los de Santiago ni un brillo se asustan con una gotita de agua.
14: ¡Santiago! ¡Glu, glu, glu, glu, glu!
15: ¡Aguántenos sin luz!
16: Hola, viejita. La que dijo que se cayó árboles es mentira. Yo ando por acá. ¡Es mentira!
17: Tenchita, cuatro gotas y están con el agua hasta el cogote. Los del norte tienen pura tierra.
18: Oye, Tencha, hoy día se vienen 5 grados para cocer un collaique.
19: El Bon y la Tencha tienen la culpa porque son del sur.
3: Bueno, Tenchita, sí, nos mojamos, pero no andamos pasado a guano ni a humo.
2: Buenos días, los del sur.
20: Los del sur tienen que caminar como 3 días para llegar al baño.
21: Desde Copiapó, saludamos a todo Chile con 23 grados.
22: A los del sur les gusta ver gotas.
23: Acá en el sur llueve y andamos a caballo.
24: Los del norte están pasados, tierra roja.
25: Hola, Tenchita. Un saludo por los empolvados del norte.
26: Tenchita, por lo menos aquí en Santiago, con un terremoto no nos desarmamos.
27: Prefiero andar hediondo a guano y a humo que a smog.
28: Aguanten los que se inundan contra gota.
29: A los del sur andan todos embarrados.
30: Los del norte son todos unos llorones.
31: Los del sur van al baño y llegan miados.
32: ¡La cabina del sur!
33: Los del norte andan pasados de China.
34: Los del norte andan todos votando.
35: Los del sur tienen hasta la raja.
32: Ya, no, así no, mijo, no. Bloqueado el tiro.
36: Aguante los pasados a humo.
32: Claro, güey. Tiene que ser divertido, no ordinario.
37: A los del sur se le inundó el pozo séptico.
38: Tenchita, a los del sur andan pasados manteca y salchú.
39: Oye, Tenchita.
32: ¿Qué?
39: Si acá llovió igual, es que lo que...
32: Oye, yo creo que ya ganó el sur, ¿no? Los del sur nos destrozaron. Y tienen toda la razón, chiquillos.
40: ¡Aguante la mojojojo!
32: Sí, es verdad. 3 gotas y nos fuimos para la casa,
41: güey. Los del sur, vengan a comprar láminas del Mundial a Santa.
42: Los del norte están pasados cachofa.
43: A los del norte le agrandaron la zanja. ¡Ya!
44: Los del sur, viejita, están pasados ave. ¡Ya!
45: Son gotas, gotitas de lluvia.
46: ¡Déjale!
47: Los del sur son tulachi.
48: A los del norte se les sube la caca por el guate.
32: ¡Ganaron, ganaron!
49: ¡Solo se
32: ¡Ah, qué bueno! ¡Me gusta esto! Ya, ganaron los del sur hoy día. Cabrito, nos vamos a la primera pausa comercial y ya volvemos aquí a tu radioactiva. Sí, señora. Sí, señor. De eso se trata, de llamar, de participar, de escuchar. Pues, tereré, tereré, tereré. Me gusta esto. Ay, ay, ay. Uy, uy, uy. 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
49: WhatsApp Radioactiva, más 569-6836-2133. ¡Vamos!

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3: 13 grados.
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0: Mi amigo aquí me está esperando que llegara de allá de la mina. Aquí hoy vamos a hacer hoy día cazuelita de pollo con un buen vino tinto. ¡Ay, qué rico!
1: ¡Cazuelita! ¿Qué está cocinando usted en este minuto, mijo? ¿Usted, hay hombres cocinando o no?
0: La cazuela de aquí de la zona central es la mejor.
1: Ya, sí, ya pasó la pelea.

0: Bueno, buena tenchita. Pero acá estoy haciendo unos ricos fideitos con salsa.
1: ¿Ya?
0: Con mi madre, ¿cierto, madre mía?
2: Cierto.
1: Caminando por la calle.
3: ¡Déjale! Buena viejita, acabamos de hacer el nuevo sábado, 10 de julio.
4: Tenchita, ponete una onda disco también.
5: Las lentejas son buenas, Tenchita, pero me ponen.
0: Tenchita, estoy preparando una rica cazuela de chancho ahumadito con chucho.

0: Puré.
1: A mí me gusta el puré. Hola, Tenchita, ya estoy cocinando unos ricos porotitos con rienda, con su longaniza de Chillán. Delicioso. Saludos.
2: Hola, Tenchita hermosa.
0: Buen hola, hola, hola.
3: Trabajando, tengo que comerme un panchito con huevo.
4: Me quiero divorciar.
5: Tencha, la longaniza más rica es la de San Carlos.
4: Me quiero divorciar y así poder gozar mucho más.
6: Una lentejita.

0: Maxito.
1: Hola.
0: La colita de pollo desde Lota. Hola, con cariño.
1: Hola, mi amor. ¿Cómo está usted?
0: Muy bien, desde Lota te estoy llamando. Acá llueve desde anoche.
1: Oiga, mi hijita linda, escúcheme una cosa. ¿Y tiene la receta usted de lo que está haciendo?
0: No, una cazuelita de pollo con semolita para pasar con harta verdurita, como se hace en el sur.
1: ¡Ay, qué rico! ¡Con sémola!
0: Con sémola. Mira. En esta oportunidad para ir campeando un poquitito.
1: Está bonito con sémola también, pa' mi hija. Oiga, muchas gracias, te quiero.
0: Igual a ti. Chao, chao, visita.
1: Chao, chao, chao, chao, chao, chao, chao, chao.
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1: Para que me llame usted, para que conversemos aquí en la radio, para que cantemos, para que me pida canciones, para que me pida un empujón, para que a su pyme le vaya bien. Le vaya bien. A su pyme. Pues mija. Así que venga para acá. 2-726-2232.
3: Puta que soy bacán, vieja, me caes tan bien. Me gustaría conocerte en vivo y en directo.
1: Cosas que no van a pasar nunca, mejor.
4: Ya, vieja, hagamos un curanto. Yo.
1: ¿Para qué?
5: Penchita, yo hice goulash con tallarines.
1: ¡Ay, qué rico! ¡Aló! ¡Buenas tardes!
6: Hola, mi Penchita, buenas tardes, ¿cómo estás?
1: Muy bien, mi vida linda. ¿Y usted cómo está? Que es lo más importante.
6: Yo con un poquito de pena, Penchita, segunda vez que entran a robar a la casa a mi papá. Así que esto es Talca, así que voy viajando a Talca a ver qué pasa.
1: Oiga, ¿le entraron a robar al viejo?
6: Sí, no, mi viejito ya está en el cielo hace más de 10 años, pero está la casa sola y ya mucho delincuencia ya.
1: ¿Y por qué no la habita, mija?
6: Porque no, todos tenemos nuestras casas. Yo vivo en Santiago, la casa está en Talca, pero ya la decidimos vender. Era por no venderla nomás.
1: Véndela, pues, mija.
6: Sí, la vamos a vender. Y acabo de hacer macho. Unas ricas pantruquitas, ahora voy a buscar mi bendición, mi nieta, y después arranco para Talca. Así que las pantrucas con un hueso carnudo bien grande. Un abracito, te quiero mucho,
1: le
6: cuídate.
1: Le gusta el hueso
6: carnudo. Ya, pero ya que no, ya vos.
1: Arena que vos no. Ya, mija, te quiero. Venga. Aló, buenas tardes.
7: Aló, Tenchita.
1: Hola, mi amor, ¿con quién hablo por ahí?
7: Con José de Talca.
1: José.
7: Estamos haciendo un rico ceviche. Me dan un empujoncito.
1: Talquita, 100.1 Talca, mi hijo lindo. Póngale bueno con el empujón.
7: Un empujoncito, el Instagram.
1: Ya.
7: Joceviche.talca.
1: De nuevo.
7: Los mejores ceviche de Talca.
1: ¿Cómo se llama?
7: Joceviche.talca.
1: Joceviche.talca.
7: Hay un empujoncito.
1: Ahí te pega un empujón.
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1: Y también al teléfono.
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1: Déjale. Venga para acá. ¡Aló! ¡Aló!
8: Hola, viejita, ¿cómo
1: estáis? Muy bien, mijo. ¿Y usted cómo está?
8: Bien, aquí atorado comiendo, perdón, arvejas verdes.
1: ¿Qué está comiendo?
8: Arvejas.
1: Arvejita verde, ya. Hay arveja amarilla, roja, weón.
8: Sí.
1: Ya. Oiga, mijo.
8: Las verdes son mejores.
1: Ya.
8: Estoy acá de la Patagonia de Chile, estoy llamando.
1: Ah, de la Patagonia.
8: Sí, específicamente de Chile Chico.
1: Chile Chico. ¿De dónde estás llamando? De Chile Chico. Ya.
8: De Chile Chico, estamos Chile llamando.
1: Llamo, mijo, ¿para qué me llama usted?
8: No, para saludarla y... Puta, darle gracias por subirle el ánimo.
1: Ah.
8: Yo creo que a la mayoría de la gente de Chile, hasta ahora, nos sube arte el ánimo usted y la radio activa en general. Son todos buenos los programas, así que.
1: Ya,
8: nada.
1: Muy bien.
8: Gracias por su gran labor que den día a día y por alegrar la vida de algunas personas que andamos medio bajones a veces, pero.
1: ¿Y usted anda por qué anda bajoneado usted?
8: No, son tramitas, chicos, que uno quiere por ahí.
1: ¿Por qué anda bajoneado usted?
8: No, necesito pasar más tiempo con mi hija, pero ahí estamos mejor ya.
1: Ya. Sí, ¿Y por qué está pasando poco tiempo con ella?
8: Últimamente sí, por el tema del trabajo. Pero casi todos los días la veo un ratito, los fines de semana tengo un descanso, igual está conmigo, así que... Pero bien, gracias a Dios, echándole para adelante nomás, porque para atrás no rinde.
1: Oiga, mi amor, si yo te pasara la radio y tu hija, imagínate que está escuchando en este minuto, ¿qué le diría a usted? ¿Qué le diría a usted?
8: ¿Qué le diría a mi hija? Bueno, mi hija se llama Agustina.
1: ¿Cómo se llama?
8: Lo creo que está escuchando. Se llama Agustina.
1: Ya. ¿Qué edad tiene la Agustina?
8: 9.
1: Ya.
8: Sí, pero la voy a hacer escuchar más rato cuando si es que la veo un día, la voy a hacer escuchar el podcast.
1: El podcast, sí.
8: Sí. Así que nada. Yeah. Que la amo mucho y que siempre vamos a estar juntos de la mano. Y que es la razón de mi día a día. A veces se pone difícil la cosa, pero hay que estar siempre presente con los hijos y no nunca dejarlos solos.
1: Tal cual, pues, mijo, tal cual. Muy bien dicho, sí. Mi amor. Oiga, te quiero mucho.
8: Un abrazo, saludos, muchas bendiciones, cuídense.
1: Ya, pues, mijo, te quiero. Que le vaya bien. Hay que tener tiempo para los cabros, chicos. Sí, pues, mija. Hay que hacerse el ánimo cuando uno anda cansada, cansado, sí, pues, mija. Hay que sacarlo del celular, obvio que sí. Para que después no crezcan los cabros y digan, y vos, viejo, si vos no estuviste, vos. ¡Aló! ¡Buenas tardes!
9: Hola, vieja, ¿cómo estás?
1: Bien, pues, mi amor, aquí tirando barriga, mija.
9: Es la actitud, vieja.
1: Oiga, ¿y usted cómo se llama?
9: María Teresa.
1: María Teresa, ¿y Danilo para qué me llama usted?
9: Penchita, quiero que me pegue un empujón.
1: Yo se lo pego, vieja, encantada. Encantada del mundo. Oiga, mi amor, ¿por qué? ¿A qué se dedica usted?
9: Mire, yo me dedico a hacer unos videos por ahí para entretener al público.
1: ¡Ah! ¿A qué video?
9: De OnlyFans, usted.
1: ¿En serio?
9: Pero por supuesto.
1: No te puedo creer, mija. ¿Ya hace cuánto te dedicas a esto?
9: Hace muy poquito, Tencha. Por eso quiero que me hagan la empujadita.
1: Obvio, mija linda. ¿Qué edad tienes tú, primero?
9: 34.
1: Ok. ¿Y qué tipo de contenido estás haciendo, mija?
9: Uy, lo que me pidan, Tenchita. Fetiches. Lo que me pidan.
1: ¿Pero qué te han pedido? ¿Qué es lo más raro que te han pedido?
9: No, por eso estoy haciendo, por eso te estoy pidiendo la empujadita, porque estoy recién empezando.
1: Ok.
9: Entonces, es la página del Aerosmith. Que me busquen como María Teresa -26, que pidan por interno lo que ellos quieran.
1: ¿Cuánto cobra usted por un video?
9: Pucha, ahora ahí estamos. A principio, 5.000, Tenchita.
1: 5 luquitas por un video.
9: Sí. Ya. Somos dos mujeres, la verdad.
1: Ya.
9: Así que ahí, pues.
1: ¿Y hacen show ustedes dos, mija?
9: Depende, como ustedes quieran, como ellos quieran.
1: Ya, ok, perfecto. Chiquillas, chiquillos, ahí está. Deme su nombre, pues, mija. Me estoy metiendo aquí al Arsmate.
9: María Teresa -26.
1: María Teresa.

0: Exacto.
1: Ya, mija, te quiero, que le vaya bien. Ahí está, usted necesita un empujón. Venga para acá, María Teresa y Danilo.
2: Amiga, por 5 lucas. No, yo me chundeo, sube el precio.
1: Claro, hay que ver primero, pues, mija.
3: Ella se viste de hilo.
4: María Teresa, María Teresa, buena tarde. María Teresa, me la endereza.
1: Ya, no se le ve bloqueado, ¿eh?
5: Viven en una mansión.
1: ¡Aló! ¡Buenas tardes! Buenas tardes. ¿Con quién hablo por ahí?
6: Hola, chuchita. ¿Cómo era el arte? María, ¿te lo endereza?
1: ¿Pero para qué llama para decirte salecera, mijo? ¡Aló!
7: ¿Aló?
1: Hola, buenas tardes.
7: Chuchita, espérame, voy a correr para que no...
1: ¡Córrase nomás, mija!
5: Será la boda.
7: Ya, ahora sí.
1: Ya. Ok.
7: Es que estábamos envolviendo palitos.
1: ¿Estaba envolviendo con qué?
7: Palitos.
1: Oiga, cuénteme, ¿para qué? ¿En qué les puedo ser útil a usted, mija?
7: Pucha, necesitamos un empujoncito. Mira, nosotros hacemos raspadores de gato, por eso estábamos envolviendo palitos.
1: Raspadores de gato, voy a llamar siempre para acá, ¿eh?
7: No,
1: hace sí, rascadores de gato, raspadores de gato, güey. Todo el día jugando con el gato, güey. Oiga, mi amor, adelante con el raspador de gato.
7: Sí, mira, nosotros necesitamos un empujoncito. Nosotros nos cambiamos para Ateno, acá en Curicó. Así que te estamos escuchando online. Y queremos un empujoncito.
1: Pero no me dé pena. Oiga, no venda la pena, mamija.
7: No, es que es una zona donde no se vende mucho. Así que quería que nos ayudaras con esto. Nosotros somos la empresa Boceto. Nos pueden buscar por todas las redes sociales como Boceto Limitada y en nuestra página web rascadores.cl.
1: Rascadores de gato. Aquí me están diciendo el gato negro o gato blanco.
7: El tipo o el blanco.
1: Mira, mija, ahí está su emprendimiento. Te estamos pegando un empujón aquí en la radio activa. La radio activa. La radio activa, la que te motiva. ¡Aló!
6: ¡Aló!
1: Buenas tardes, mi amor. Tiene que sacar en manos libres, por favor, para que se escuche rico.
6: Sí, ha puesto el manos libres.
1: Déjale, póngale.
6: Penchita, yo también tengo Artsmate. ¿Me puede hacer una empujadita a usted?
1: Por supuesto, mi hijo. ¿En serio? ¿Qué tipo de contenido está vendiendo usted, mi hijo, en Artsmate?
6: De todo igual, de todo.
1: ¿Qué es lo que te han pedido?
6: Estamos empezando igual como la señorita, lo tengo hace rato ahí, pero estamos empezando, se hace para todo público, especialmente para mujeres, sí, pero ahí dependiendo el valor que quiere agregar el varón ahí por el show, ahí se ve, pues, sencita.
1: Ahí se ve, ya vos, mi hijo lindo. Oiga, mi amor, ¿cuánto cobra más o menos usted por video?
6: 25.
1: 25 lucas. ¿Y qué hace? ¿Y cuánto dura el video más o menos?
6: 5 minutos.
1: 5 minutos, 25 lucas los 5 minutos, bueno.
6: Claro. Y dependiendo a mayor el rango de minutos, se va subiendo 5, 10, 15 lucas. Claro. 25 para arriba.
1: Oiga, ¿y cuál? ¿Qué dijo?
6: No, se van pasando los muchachines.
1: Ya, muchachines. Oiga, mijito lindo, ya. Oiga, cuénteme usted, ¿cuál es su página, su dirección?
6: Oso Agridulce.
1: ¿Cómo? ¿Cómo?
6: Oso Agridulce.
1: Oso Agridulce.
6: Sí.
1: ¿Qué sugerente, ah?
6: Así mismo, todos juntos. Oso Agridulce.
1: El pos...
6: Ya, Penchita, te tengo.
1: Ya, vos,
6: te tengo que cortar. Ya, chao.
1: ¡Listo! ¡Hola, mi hijo! ¡Me está lesa! ¡Me está cargando! ¡Ya, vos! ¡Ya, corta el lado! ¡Oye, ya, vos!
4: Terminator 1.
1: ¡Ya, pero cómo va a ser así,
8: vos! Oso Gominola.
1: ¿Cómo se llama el pozo
4: antidulce?
8: Cayó
4: al pozo negro.
8: Oye, si menos mal no era salado.
9: 25 lucas del Rasputín.
1: El pozo agridulce.
4: El pozo es agridulce.

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1: Sí, senyora, sí, senyor. Vinga, per acá. ¿Te gusta?
2: 25 lucas.
3: Ay, ay, ay. Chiste que también tengo página azul, pero yo pago 5.000 pesos para que me vean.
4: Caminando por la calle con mi novia. Y desde hoy ya no escucho más su pena.
5: Vieja sorda, era oso. Oso. Era oso.

0: Ya, ¿qué onda tiene los pelos de oro que cubre tan caro?
1: ¿Por qué?
2: Oso agrido, el payaso de Chiquito.
3: Ya, ya, ya.
4: Debe ser hermano del Sinaca.
3: Ay, ay, ay, uy, uy, uy.
5: Quita cómo está la cosa por 25 lucas, me quedo toda la noche.
1: Ya.
6: Vieja, yo también tengo OnlyFans, pero
7: OnlyFans
6: es inverso.
7: Cobrando caro para tirarse al pozo.
8: ¿Qué hermano de Fabricio?
3: Ya.
9: Bueno, Tenchita, el hombre la tiene como Fabricio.
10: Oiga, Tenchita, y el amigo hace el postezo de depredador.
3: Ya.
11: Tencha, creo que este es como el Sinaca.
3: Ya. Mata.
12: Solo escucho que me grita y no sé.
3: ¡Calla!
12: Le pregunto qué pasa.
11: ¡Cristo!
12: Nada, no veo un carajo.
10: Tencha, yo puedo mostrar la guata, tengo olvido.
3: ¡Ya! ¡La jaula del pozo!
12: ¡Hay que ayudar!
13: Bueno, Tenchita, vendrá con un paquete de papas.
3: ¡Ahí está mi emprendimiento!
14: El 25 luz.

0: No va a faltar el weón que pague las 25 lucas.
1: No va a faltar, pues, mija. Obvio que no va a faltar. Cabrito, nos vamos a la pausa comercial y ya volvemos aquí a la radio encima, la radio de la gente feliz. 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

0: escucha, te dejo los 6 minutos en 24.
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3: ¿qué jundia quiere usted? Llámeme ahora, llámeme ahora.
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0: Bien, con frío, pero pasándola bien.
1: Ya, ok. ¿Para qué me llama? ¿Qué tema quiere escuchar usted?
0: Mueve tu cucu.
1: Mueve tu cucu, ya, de la Sonora Dinamita.
0: Exacto.
1: Buena, papijo. Buena.
0: Buena, pichita, que tenga buena tarde.
1: Chao, mi

0: hacen cariño con la mano en el ajo, ¿no?
1: Con esta canción hacemos un homenaje en vida.
0: Aprieta las manos, venga.
2: Anoche mi novia.
3: Techita, techita, atento.

0: teléfono Radioactiva 22-726-2232.
1: No meto las manos.
2: Pirque. Casi todo el lado de Pirque sin luz.
1: ¿Qué le pasa, mija? Vamos, arriba el ánimo.
3: La canción para el ministro Quirós.
1: ¿Cuál? ¿Cuál es para el ministro Quirós?
4: Hola, Tenchita, ¿cómo estás? Oye, bien. Con esta cumbia me acuerdo de mi adolescencia. Eran las típicas cumbias. A mi papá le encantaba Pachuco, así que eran de todas las fiestas Pachuco. Era como escuchar ahora, no sé, por Noche de Bruja. Lo mismo, siempre sonaba.
1: Entrando en la bahía, ¿y está?
5: Ahí se va la novia mía.
6: Tenchita, Tenchita, atento, atento, el tren alemán, chiponte.
1: Ya, papalo.
5: Se va la novia mía.
1: ¡Arriba, Laurito!
7: Hola, Tenchita, ¿qué tal? Oiga, póngase el pipiripao.
4: Tenchita, la que estaba tocando, po. No meta las manos.
8: Tiene razón el amigo, la cumbia del Quirós. ¡Ay, no meta las manos!
9: Tencha, te está chivando.

0: Techita por aquí de 500 mamelucos. Techita por aquí de 500 mamelucos.
1: Tenchita, el galeón español. El galeón español llegó. Pechita de Tarica.
2: Este es el tucanazo primero.
3: A bailar.
2: Buena esta.
3: Pero el tucanazo.
2: Es buena, buena, buena, escúchala. ¿No la conoce usted?

0: Techita por aquí de 500 mamelucos.
1: Techita, la pirilacha, la pirilacha.
2: Se mueven todos.
3: Tenchita, hoy día me compré 5 láminas del FIFA.
4: Tenchita, el ladrillo y los dados negros está como olvidado. Tarjetita de invitación.
2: ¡Qué buena!

0: Esa es la del cast, bailemos con el Benzi.
1: No queremos hablar de política acá.
2: Señora Hortensia.
1: Sí.
2: ¿Qué pasa con el olvidado y querido Hirohito?
3: Tenchita, que me voy.
4: Tenchita, 3, quiero 3.
5: Oye, mi estimada señora Tencha, le faltó la chona.
0: Oye, Tenchita, quinceañera de Caricia.
6: Señora Hortensia, a ustedes que cunan la deuda con el CAE, ¿eh?
1: Todavía lo debo, mija. ¿Qué quiere que le diga?
7: Y arriba el tucanazo y Robert.
5: Tenchita, por aquí a 500 más.

0: Dani Cabrito.
1: ¡Viva el metal! ¡Ay!
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0: A mover la colita.
1: ¡800 los pelayos!
6: Vieja, tienes que poner qué lindo tu jugo.
7: La mueve el tiburón y la mueve la ballena. La mueve el
1: Pechita por aquí de 500 mamelucos.
7: Están allá en la selva. También la mueve mi perro para que le tire un hueso. Y la mueve.
8: Hola, Pechita. El

0: la radioactiva. Usted me llama y sale al aire, mija linda. 227-262-1232. Ese es el teléfono para que venga, para que conversemos un ratito. Ella, basta de cumbia ya. ¿Le puedo poner música electrónica?
1: Papá, papá, en el colegio me dicen hijo de helicóptero. ¿Quién te dijo eso? Papá, papá, en el colegio me dicen hijo de helicóptero. ¿Quién te dijo eso?
0: Ya chiste, a partir de ahora en la radioactiva. Chiste cortito, chiste larguito, como usted quiera, pero chiste. Aló, buenas tardes.
2: ¿Y puede ser una paya divertida?
0: Por supuesto, mijo lindo.
2: ¡Ay! Dijo una fea al lado de una buena moza. ¿Por qué la queremos a ella si tenemos la misma cosa? ¡Ay!
0: ¡Me gustó! ¿Quiere bailar usted? Venga para acá. ¡Aló!
3: Hola, Cinchita.
0: ¡Añe!
3: Mira, yo estoy en el colegio y me dijo tanto ánimo con la cumbia. Yeah. Así que sí, con la cumbia. Te quiero mucho, viejita linda.
0: Yo también. Besitos. ¡Aló! Buenas tardes. ¡Aló! ¿Con quién? ¡Aló! ¡Aló! ¡Aló! ¡Aló! ¡Aló! ¡Cortó! Vamos a ver aquí un chistecito.
4: A ver. Pechita, ¿y si tiramos una paya picarona?
0: Ah, ¿para qué, po?
5: Hola, Tenchita.
0: Hola.
5: Mi chiste.
0: Ya.
5: ¿Qué le pasa a un astronauta cuando tiene claustrofobia?
0: ¿Qué?
5: Se va al espacio. One, two, three,
6: ¡Póngale pechito, mierda! Y mira ese barco entrando en la bahía.
0: ¡Chito,
6: ahí mierda! Se va la novia mía.
7: Tenchita, ¿tú sabes por qué la harina está triste?
0: No.
7: Porque nadie la amase.
8: Querida Tenchita, ¿en qué se parece Usain Bolt al negro WhatsApp?
0: ¿En qué?
8: En que Usain Bolt tiene el manso pique. One, two, three,
9: four. ¿Qué le dijo un vaquero a su hija?
0: ¿Qué le dijo?
10: ¡Hija! Estaban entrevistando a un vecino que vivía al lado de una pista de motos, po. Yeah. Entonces el entrevistador le dice: ¿a usted le afecta vivir al lado de una pista de motos? Y el hombre dice: No.
11: Tenchita, había una vez un gay que fue a una panadería y pregunta: oiga, ¿hay colisa? Y el caballero dice: sí, le dice, dígale que tenemos reunión a la tarde.
0: Hay colisa. Más chiste. Chiste.
12: Hola, hijita, ¿cómo estáis?
0: ¡Qué susto!
12: Hijita, ¿tú sabes cuál es el pez más excitante? El...
0: ¿Cuál?
12: Pezón.
0: ¡Ah, oh, qué pobre! ¿Qué le dijo un burro a un italiano?
13: La historia que mi abuelo solía contar.
0: ¿Qué le dijo? ¿Qué le dijo? ¿Qué le dijo un burro a un italiano?
14: Quédate muchos negros en la luna.
0: ¿Qué le dijo?
15: Tenchita, ¿cuál es el pez que le gusta a mi señora?
0: Ya.
14: Tenchita, ¿tú sabés qué le dijo el gato al perro?
0: ¿Qué le dijo?
14: Ni una hueá porque no hablan.
16: Oye, venía una señora que era cojita entrando al almacén.
0: No se escucha.
16: Tenchita, había una señora coja que fue a comprar tomate. Yeah. Y el caballero le dice: es coja y vos tuerto coche.
0: ¡Ya!
17: Hola, Tenchita, ¿tú sabes qué es lo que sale de la cruza de un mono con un burro?
0: No lo sé.
18: Vieja, ¿cuál es el hermano flight del Hello Kitty?
0: El ¿qué?
18: Vieja, ¿cuál es el hermano flight del Hello Kitty?
0: El Kiribayu, ¿sí? Estaba yo
17: recordando junto al mar. Es que te... Pa' que es fácil.
19: Tenchita, iba el baile en la virita niña.
20: Mamá, ¿me puedo columpiar con el abuelo?
21: Espérate que llegue la PDI, mierda.
0: ¡Ya!
22: Tenchita, había un weón que fue a la peluquería
1: se sentó en la silla y le dijo al peluquero: quiero corto aquí, largo acá, pelado aquí, remolino acá. Y el peluquero le dice: ¿y qué corte ese? Así me dejaste en la última.
2: Buena tenchita.
15: Tenchita, ¿qué le dijo el mojón al feo?
22: Ya, no, vamos.
15: Dale vos primero, ¿qué le dijo? ¡Y cocina!
23: Tenchita, habían dos indigentes durmiendo.
0: ¿Qué dice la señora ahí, por favor?
23: Chita, habían dos indigentes durmiendo. Y uno le dice al otro: oye, juguemos a guerra de almohadas.
22: No te entiendo nada, mi. Había dos indigentes durmiendo.
24: Tenchita, por aquí, a 500 mameluco.
25: El otro día, mi abuelita fue al doctor. Y el doctor le dijo: lamentablemente, de sus exámenes salió un resultado y usted tiene cáncer y tiene Alzheimer. Y mi abuelita dijo: bueno, al menos no tengo cáncer.

0: La naranja.
1: Hola, Donchita. Se encontró un pollo con un gallo. Y fueron a un bar. Y el pollo le dice al gallo, pío. Y el gallo le dice, pío, no va, bueno, no.
2: Ya. Ma. Señora, ecualícelos.
3: Por ahí.
4: Aló, buenas tardes, con Claudia.
3: Hola, Claudita, ¿tú tienes su chiste?
4: Sí.
3: Déjale, póngale.
4: ¿Cuál es la diferencia entre un marihuanero chileno y un venezolano?
3: ¿Cuál?
4: El chileno tiene papeles, pues.
3: Otro. Aló.
5: Felicita, sí. Lo que quiso decir la señora, que habían dos indigentes durmiendo.
3: Ya.
5: Y uno le pegó un cartonazo al otro y el otro despertó y dijo, oye, ¿qué te pasa? ¡Guerra de almohada!
6: 22-726-2232.
3: Ahí sí, hijo. Aló. 22-726-2232.
7: Llega el esposo a la casa y no trae llave, entonces golpea la puerta y la señora le dice, ¿quién es? Y él responde, el que te hace feliz en la cama. Y ella le dice, ah, pasa, vecino.
3: No caché. No caché.
8: Oye, vieja,
3: ¿qué?
8: Un perro chileno se pierde en Nueva York y andaba mirando, estaba perdido, asustado. Y de repente así se da vuelta y choca con un zorro. Y el zorro le dice, oh, I'm sorry. Y el perro le dice, I'm Perry.
9: Había un argentino, un chileno y un venezolano. Y un venezolano.

0: gusta contar chistes, le gusta reírse, me gusta a mí también. Cabrito, nos vamos. 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De aquí me voy a hacer un asadito, alguna cuestión. Con este frío, rico, ¿no? Vamos a la pausa y ya volvemos.
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0: ¿Aló?
3: ¡Aló!
0: Hola, mi amor, ¿cómo está usted?
3: Bien, te enchistadoro.
0: Oiga, mi amor, ¿quiere contar un chiste?
3: Es que no me sé ninguno.
0: Entonces, ¿para qué me llama?
3: Para saludarla, para decirle que me cae muy bien y puta que me hace reír, hija.
0: Ay, que está bien, pues, mija, de eso se trata. Oiga, ¿de dónde está llamando usted?
3: Espéreme, mi hijito te quiere contar un chiste.
0: Ya.
3: Oiga, ¿usted sabe qué le dice un abuelo a una plancha?
0: No.
3: Le dice, quítame las arrugas.
0: Gracias, mijo. 15 grados.
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0: Aló, mamá, voy a salir. No, anda a cambiarte ropa. Pero mamá, déjame salir. No, anda a cambiarte ropa. Pero mamá, tincha por la cresta con esa falda, se te ven los cocos.
1: ¡Ya! ¡Ya!
2: Acuérdala con el chistecito. Y ahora quiero conversar con ustedes. Sí, pues, 227-262-232. Desde Santiago, desde Arica, desde Punta Arenas, Coyhaique, Temuco, San Antoni, Puerto Montt, Talca, Viña, Valparaíso, La Serena, Coquimbo, Coquimbo, Antofagasta, Calama. Y Quique, de donde sea, usted me puede llamar al teléfono, chiquilla, chiquillo.
3: 227-262-2232.
2: Voy a ir y ponemos. ¿Le parece?
4: One, two, three, four.
2: Por mientras, vamos a revisar el WhatsApp. ¿Qué dice por aquí usted?
5: Ríete con la tanchita, guatón.
2: A ver, usted.
6: Tanchita, iba caminando una profesora por la calle. Y ve a dos niños conversando como de 5 años. Y uno le dice al otro, yo no sabo hacer eso. Pero el otro dice, no se dice no sabo, no sepo. Y se acerca la profesora y le dice, niño, niño, no se dice no sabo, ni tampoco no sepo. ¿Y cómo se dice entonces? Le dice el niño, no sé. Dice, no sabes, ¿para qué te metí, vieja con?

0: esperando que uno lo, que me llamen. Pero ¿por qué? Si usted tiene que llamar para mi hijo, ¿cómo voy a andar llamando yo todo el rato? No puede ser. Ahora, si usted me dice llámame, yo puedo llamar. Pero si usted no me dice que la llame, ¿para qué voy a llamar? Ya.
1: Viejita, ¿sabes por qué el gallo no ocupa calzoncillo?
0: No.
2: Enchita, estaba una vez Heidi haciéndole un toco-toco al abuelito. Y el Heidi de repente mira para afuera por la ventana y dice, abuelito, viene clarita.
0: Ya, ¿para qué, pues, mijo? Ya, no, pues, ¿para qué? No, echan a perder el programa, pues. No, pues. ¿Para qué, pues, mijo?
3: Buenas tardes.
4: Vieja, estaba un niño así en el campo, todo oscuro, así, típico campo sin nada. Campo. Y de repente estaba sentado en una banca y aparece un vampiro, Drácula. Y le dice, te voy a chupar la sangre.
0: Ya, también lo sabemos. ¡Aló, buenas tardes!
5: Hola, Tencha, ¿cómo estás?
0: Muy bien, mijito lindo. ¿Y usted cómo está? ¿De dónde está llamando?
5: De Puerto Montt.
0: Mira, Puerto Montt, me encanta Puerto Montt. ¿Para qué me llama, mijo?
5: Para contarte un chistecito.
0: A ver.
5: Hoy en una clínica, estaba la secretaria y le dice, doctor, tiene un supositorio en la oreja. Chuta, ¿dónde habré colocado el lápiz?
0: Ya. ¡Aló!
6: Hola, Tenchita.
0: Hola, mi amor, ¿con qué?
6: Tenchita, ¿en qué se parece un sauce a un perrito?
0: ¿En qué se parece qué?
6: Un sauce a un perrito.
0: ¿Un sauce a un perrito? No sé, mijo, ¿en qué se parece?
6: Al sauce le cuelgan las ramitas.
0: ¿Y al perrito?
6: ¡Lo oíto!
0: ¡Aló!
7: Hola.
0: Hola, ¿con quién?
7: Con Antonia.
0: Hola, Antonia, ¿cómo estás tú?
7: Bien, ¿y usted?
0: Bien, mi amorcito, ¿quieres contar un chistecito aquí en la radio?
7: Sí.
0: Ya, adelante, mija.
7: Yo estaba con mi tío echando petróleo.
0: ¿Ya?
7: Y llega un perro y comienza a molestar. Y mi tío le tira petróleo en la espalda y el perro sale corriendo. ¿Ya? Y más adelante queda tieso así parado. ¿Sabes por qué queda tieso?
0: No, ¿por qué?
7: Porque se le acabó el petróleo.
0: El perro petrolero. Gracias, mijo. ¡Aló! ¡Buenas tardes! ¡Aló! ¡Aló! ¡A la
8: guana, a
0: la
8: doya,
0: a la tres!
8: Teléfono Radioactiva 22-2632.
0: ¡Aló!
9: ¿Aló, Tenchita?
0: Hola, mi amor, ¿con quién hablo?
9: Hola, cosita hermosa, ¿cómo está?
0: Muy bien, mi amor, ¿y usted cómo está?
9: Bien, Tenchita, un gusto hablar con usted.
0: Oiga, ¿cuál es su nombre?
9: Felipe.
0: Felipe, ¿quiere contar un chiste? ¿Para qué me llama?
9: Ah, un chistecito.
0: A ver, ¿es sanito o medio pesote?
9: No, sanito.
0: Todos me dicen lo mismo, guapo.
9: Ya, sanito, decida. Mira, iban dos curados por la calle.
0: Ya.
9: Ya, y por el frente de la vereda había una mina sentada en la vereda con las piernas abiertas.
0: Ya, ahora que sanito.
9: No,
0: bueno.
9: No, que es sanito.
0: Oye, don Carter, tranquilo.
9: No, ¿eh? Pues, y uno le dice, ¡cache, compadre! Esa mina está usando calzones con lycra. Compadre, está equivocado, esos calzones son de seda. Compadre, son de lycra, son de seda. Vamos a preguntarle. Señorita, ¿sabe que estamos discutiendo con mi compadre que usted está usando calzones con lycra y yo le digo que son de seda? Están los dos equivocados, que son las moscas.
0: Buenas tardes, ¿con quién hablo?
10: Buenas tardes, señor Tercia, mi nombre es José.
0: José, ¿para qué me llama usted? José.
10: La llamo para decirle que muchas gracias porque me ha hecho reír toda la mañana.
0: Ay, qué bueno.
10: Me ha hecho reír mucho.
0: Qué bueno.
10: Y otro, darle un dato. Agradecerle porque ha atendido 250 llamados y eso es fenómeno. Por eso,
0: ¿cuánto?
10: Su programa es un éxito. 250 audios.
0: Hoy día.
10: Lo he contado desde que empezó el programa, lo he contado todo.
0: 200.
10: Y el mío sería el 252.
0: Sí.
10: Y yo la felicito por eso, la felicito.
0: Oiga,
10: no
0: mucho.
10: Todos los programas hacen lo mismo.
0: Oiga, se pasó. Yo nunca había sacado ese dato, viejo.
10: Yo puse atención desde que empezó el programa y empecé a contar de a uno todos los audios que salían al aire, de a uno.
0: Ya.
10: Y llegué hasta 250 y ahí decidí llamarla.
0: Bueno, andáis con tiempo, buena.
10: No, yo manejo, conduzco todo el día. Y usted me hace reír mucho. Oiga, tu programa es un fenómeno.
0: Oiga, amigo, se pasó. ¿Cuántos llamados me dijo?
10: 250 audios.
8: ¡Nos importa un pico!
10: ¡Ay, qué tan linda!
0: ¡Aló, buenas tardes!
11: Hola, Tencita, ¿cómo estás?
0: Muy bien, pues, mi hijo. ¿Y usted cómo está?
11: Bien, también.
0: Ya, póngale el 252. Vamos, mijito lindo, póngale usted con su chiste.
11: Oiga, Tencita, ¿en qué se parece la calculadora a una toalla?
0: ¿En qué?
11: En que la calculadora se calcula.
0: ¿Y la toalla?
11: Y la toalla se calcula.
0: ¡Aló, buenas tardes! Buenas tardes, mi hija linda, mi hijo lindo.
12: ¡Aló! Hola, Tencita.
0: Hola, mi amor. ¿Cómo anda el ánimo, mija?
12: Ay, súper bien.
0: Ay, qué rico, mi amor. La radio de la gente feliz, mi hija linda, así preciosa. Es. Oiga, cuénteme, ¿tiene un chistecito usted? ¿Qué quiere?
12: Ay, no, mira, sabes que te llamo por algo súper importante. Que hoy día mi hija cumple 15 años.
0: ¿15 añitos? ¿Cómo se porta la cabra, mija?
12: Oh, si supiera, Tencita, se porta súper bien, le va súper bien en el colegio. Una excelente hija, no tengo nada que decir de ella. Nada. Solo mucho amor. Y quería ver si acaso la podíamos llamar.
0: ¿Llame? ¿Y no está en el colegio, mija?
12: Sí, pero hoy día viernes salen temprano.
0: Pero no te... Ah, sale temprano. ¿A qué hora sale?
12: Sí, ya salió, ya va camino a su casa, ya.
0: Pongámosle empeño, vos, mija.
12: Ya, a ver, espérame.
0: Pongámosle empeño, vos. Obvio que sí, vos, mija.
12: Espérame.
0: Obvio que sí. Si usted tiene el teléfono por ahí, yo la llamo, pero en el acto, vos, mija linda. ¿Ya?
12: Es el 7640.
0: Espérate, si no la van a llamar todo, pues, mija. No me lo dé al aire. Espéreme un poquito. Vamos a sacar el teléfono. ¡Aló! Y ahora sí, dame el teléfono. 7640. Ok, ya, mi amor, 15. Vamos a ver si contesta la cabrecita. Ahí está, tú hablas con ella.
12: Ya, ojalá responda.
0: ¿Tiene alguna canción con su hija que se acuerde de su hija usted?
12: Hola, de... del Rey León.
0: ¿De cuál?
12: La Phil Collins, creo que.
0: No sé, güey. ¿Cuál es la del Rey León?
13: ¿Serás transferido al buzón de voz?
12: Ay, no responde.
13: Número de buzón, 7-6-4.
0: Ya, está ahí nomás.
12: Chuta.
0: ¿Qué quiere que le diga, vos, mija?
12: Oh, ya, pero mira, le voy a dejar el saludito porque sé que lo va a escuchar después.
0: Eso.
12: Ella es Isidora Suárez, que la amo un montón, que sea eternamente feliz y que mamá nunca la va a dejar sola. Estaré para ella, para hasta cuando ella abra su alita y tome su propio rumbo.
0: Ay, mi hijita linda, que está emocionada.
12: Sí, porque sabes que ha sido súper difícil, Tencha.
0: ¿Por qué?
12: Porque estamos las dos solas. O sea, tenemos más, tienen otros hermanitos más, pero pucha, por cosas de la vida, no está con su papá y entonces ha sido mamá y papá de ella.
0: ¿Y el papá?
12: Por ahí, pues.
0: ¿Se fue?
12: Sí, pero nada que hacer, po.
0: Pero,
12: nada que hacer.
0: Pero no se hizo responsable de nada, mija.
12: Ahora porque por buscar nomás ahí, vamos a ver qué se puede hacer. Pero ella tampoco quiere nada, pues. Ya está grande, ya se da cuenta de las cosas.
0: Obvio.
12: Nada que hacer, pues. La vida es así y uno como mamá tiene que darle y para adelante, pues. Y si mira, los hijos salen... Pucha, yo no tengo nada que decir. Imagínate, todos los años, desde primero básico, mi hija siempre ha salido destacada. Ahora que ya va en segundo medio, promedio 6-8, imagínate... No es una niña contestona, todo lo contrario, entonces me saco la mugre por ella. La mugre por ella.
0: Qué bonito, mija. Te felicito, mi amor.
12: Más encima le gustan los coreanos.
0: ¿Le gusta el K-pop?
12: Le encanta.
0: Está bien, pues, hija, ¿qué importa? Sí. Está bien, está perfecto.
12: Ahí estoy para apoyarla, todo lo que ella quiera se lo doy. Porque se lo merece, en realidad se lo merece.
0: Obvio que sí, pues, mi hija.
12: Sí. Así que ahí estamos con la emoción a flor de piel, porque es importante sus 15 años.
0: ¿Y hoy día qué van a hacer?
12: Hoy día nada. Ya. Hoy día su tortita, pero después se le va a festejar como corresponde.
0: Pero una oncecita, alguna cosita.
12: Claro, sí, no, eso no va a faltar, eso está. Sí,
0: una oncecita en familia, con la gente que la ama, que la quiere. ¿Por lo leo o no?
12: No, o sea, anda por ahí, que pica, pero...
0: Chuta.
12: Siempre, sí, pero mira, sabes que yo soy una mamá que le dice las cosas al pan pan, vino.
0: Ya.
12: Y ella sabe lo que es bueno y lo que es malo.
0: Está bien, pues, mija. ¿A qué edad usted habló de sexo con la cabra?
12: No, hace ya 12 años, 13 años, porque en realidad, como está la juventud ahora, no... Hay que hacerlo a temprana edad, pues. Ya no podemos tener un tabú con los niños y ya... Ahora están más despiertos que todos nosotros.
0: ¿Saben más que nosotros?
12: Sí. Claro. Así que no podemos hacernos los tontos para que después se manden un condoro y sean irresponsables, pues tengamos que pagar nosotros también el paso, pues.
0: Tal cual, yo tengo un nieto, mi hija, y una vez me dijo, oye, ¿cómo se hace? ¿Tú, cachai, abuela, cómo se hace esta cuestión? Y dije, sí, mira, viene un pajarito, pone su semillita aquí, le empecé a explicar y me dijo, y después se la empujó con el pelo. Y ahí hasta ahí llegué yo. Ah.
12: No, yo le digo, mira, después te va a empezar a picar la manito, y cuando te empieces a picar la manito, tú ahí ya. Es hora de ir al médico.
0: Es verdad. Ya, sí. Oiga, mija, qué bueno, la felicito por la tremenda pega que está haciendo con su hija, paguachita. Sí, ¿qué quiere que le diga?
12: Muchas gracias, te pasaste.
0: ¿Cómo se llama la cabra?
12: Isidora Suárez.
0: Te vamos a cantar cumpleaños feliz, Isidora Suárez, aquí con tu mamita emocionada, llamando a la radioactiva, y este momento es para ti, para que lo recuerdes por toda la vida, mi hija Isidora Suárez, de 15 años. ¿A qué hora nació?
12: A las 7:58 de la mañana.
0: ¡Cáchate, ahí tenés! ¡Vamos!
12: ¡Sí!
0: ¡Que lo cumpla!
12: ¡Te deseamos!

0: más lindo, seguimos. Oye, ¿ya no tenemos que ir? ¿En serio? No, pero ¿cómo?
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0: Yeah.
1: Entel, contigo en todas.
0: Sí.
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0: Cabritos, que tengan un lindo fin de semana. Empiecen a despedirse de este programita. Nos escuchamos el lunes a las 12. Recuerde usted que tenemos tremendo concurso.
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3: Hasta el lunes, viejurri, te voy a echar de menos el fin de semana. Descansa.
0: Descanse usted también, mija, páselo bien.
4: Chao, Tenchita. Que tenga buen fin de semana. Gracias por acompañarnos como cada semana.
0: ¡Lindo!
5: Saludos, Tenchita. Excelente programa el día de hoy. Un abrazo, viejita querida.
0: Gracias, mi amor. Yo también te amo, te quiero.
6: Pencha, los sobres los acabo de una feria a 10 sobres por Luca.
7: Chao, chao, chao, mi viejurri hermosa. Gran programa, como siempre.
3: Chao, Tenchita. Me voy a médico.
0: Eso.
8: Voy a comerme un vinito con harina por ti.
3: Descansa, viejita, con tu familia. Te queremos mucho.
7: Chao, vieja, cuídate, que tengáis buen fin de semana.
0: Lindo, te quiero, lo quiero.
9: Buen fin de semana, Tencha.
0: Igual para usted,
9: mensaje 256.
8: Chao, mi vieja hermosa, una lengua satánica para ti.
10: Chao, vieja hermosa, te pasaste, como siempre, la radioactiva deja la barra muy, muy alta la vara.
0: ¡Vamos, barra!
10: Chao, vieja hermosa, te pasaste, como siempre, la radioactiva deja la barra, deja la barra, deja la barra, deja la barra, deja la barra, deja la barra, deja la barra, deja la barra, deja la barra, muy, muy alta la vara.
0: ¡Vamos, barra!
11: ¡Chao, Tencha!

0: Dale, Catencha, descansa, no hay que...
1: ¡Deja la barra! ¡Cabrito, los quiero! ¡Que tengan lindo fin de semana! ¡Ya viene el portal del web aquí en la radio activa!
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1: 1:56 minutos.
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0: La tercera edad, todos entran acá porque la radio penetra. ¿Cómo te tengo? ¿Cómo soy?
1: Sorry, sorry.
2: Try me out, if you just try me out.
1: ¿Qué? ¿No puedo?
0: No, no, no, no. Masacre.
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1: ¡Saluden! ¡Llamo!
0: Más 569-6836-2133 al ritmo de esta música tan relinda que estamos escuchando. Gracias a Cristian Jara, DJ Black y las pistas, porque esto es Encendiendo el Dial.

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1: Un cubanito, una serranita, dos chopman, un pico dulce, aparte jefe.
2: Bueno, va a subir la cuestión el otro, ¿no?
3: Yo está puro, se va a
0: poner. Oye, se viene un reelcito, hijo. Guaste guau.
2: Uno.
0: 5, 6, 9, 6, 8. ¿Sabes que no ha llegado ni uno? ¿Me puedes creer? ¿Qué está pasando? ¿Estamos bien? Porque yo que día se cayó Facebook y Instagram. Se cayó Meta. Pero Instagram me parece sospechoso, Cristian.
2: O sea, WhatsApp.
0: Sí. De hecho, en algunos colegios, en algunos trabajos, la oficina de publicistas tuvieron que llamar a sus apoderados para que los fueran a buscar. Tú sabes que sin Instagram se mueren. Que bien están llegando, pero por pena. A mí no me gusta este mensaje.
2: Penoso.
0: A la fuerza no hay cariño.
2: Lastimón.
0: Sí.
2: No, lastimones no.
0: Los lloriqueos aquí no.
2: Vamos a hacer como que partimos de nuevo y nos vamos a cerrar los ojitos y todo, y vuelve la mochila.
0: Y todo en su casa. Sí, feliz Navidad y a todos los niños.
2: Sí.
0: Feliz Navidad.
2: ¿Estás listo?
0: Sí. ¡Ah, como soy!
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0: aunque se saludas.
1: Apoyen al popular. Al popular de la tarde.
2: Sí, hijo.
1: Ah, está vibrando.
3: Escúchate esto, por favor.

0: Yo te llevo, se llama.
1: No, aquí el viejo.
0: Sacar? Tenía enfermo.
1: No,
0: sacar
1: los anteojos, oye.
0: No veis nada.
1: Acá el viejo se pone transpirón.
2: Viejo transpirón. Viejo transpirón. Viejo transpirón. Viejo transpirón. Viejo transpirón.
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0: Toma, usted nos dice su nombre y nosotros le decimos su nombre al ritmo de la salsa. Corta, corta. ¿Qué te hace esa, hijo? ¿Qué te hace esa?
4: ¡Hey!
0: Por ejemplo, hola, chiquillos, lento.
4: Acá les habla Paulina.
2: Paulina, Paulina, Paulina, Paulina, Paulina, Paulina, Paulina, Paulina, Paulina.
0: ¡Chao, Paquiao! Hola, tu nombre. Háganme gastarme hoy día, por favor.
5: Sí, para que jugar, háganme
0: sí,
5: jugar.
0: Sí, sí, me estoy lesionando. Necesito un desafío. Hola.
6: Mi nombre es Pamela.

0: Ciao, ciao.
1: Saludos, Chapatín. Sácame el oil, sácame el oil.
0: A ver, no.
1: Ah, no, no.
0: A Pablito, no. No.
1: Vamos, sí. Hola.
2: Hola.
1: ¿Cómo te llamas?
2: Michael Reyes.
3: ¿Cómo? Michael Reyes.
1: Michael. El Michael

0: son destituidos.
1: Señor.
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1: Yo me llamo,
4: este llama.
1: Borracho. Ya,
5: ¿estás
1: listo, hijo?
5: ¿Me puedes traer la cuenta, por favor?
1: No. Traigan la cuenta, hijo. Pegó su llovina, ¿cachaste?
4: ¿Cómo? ¿Sí?
1: Su cota.
4: Felipe.
1: El último. El último.
6: Me llamo Francisco.
1: Francisco.
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1: ¿Qué hacemos? ¿Cafecito?
4: Chao.

0: ahora te motiváis con algún tema.
1: Ah, ya no. Buena.
0: O sea, no motivarte, pero si estáis en la duchita ya y el palantito chico.
2: Con Luis Miguel, hijo. Siempre me con Luis Miguel.
0: ¿Pero cuál? ¿Por cuál álbum?
2: Suave.
0: Ah, ese es tuyo. ¿Aries? No, tú. No, ese era el Aries, ¿no?
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0: Esa maravilla.
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3: 2:00 p.m. con 18 minutos. Está rico acá, Cristian. ¿Tú quieres bajarle la calefacción?
4: Sí.
3: Por favor, Cristian, siéntete en toda tu libertad para que estés cómodo y este programa pueda salir. Sí. Porque si uno está cómodo, las cosas salen más tranquilas, salen, fluyen, ¿sí o no?
4: ¿Y pues, hijo?
3: Bueno, lo subiste, ¿no?
4: Ya voy a subir el río.
3: Lo subí.
4: Ay, el dedo me sirve harto el aire,
3: pues. Cristian, tú sabes que a mí siempre me gusta dejarle un caramelo a la prensa. Y,
4: no, vienes con esto. No.
3: Y tenemos nuevo reel. Mira, yo estoy cansado, lo hemos conversado fuera de micrófono de...
4: Pero es que no ventilé las cosas al aire, José, si en eso... Es que eso no nos hemos hablado para que tú lo digas al aire.
3: Tú sabes que los trapos sucios se lavan en casa. Sin embargo, nosotros somos un libro abierto con los chicos, las chicas y los chiques que nos escuchan a través de la 92.5. Nosotros, la verdad... De un tiempo a esta parte, venimos con una racha de harto viral, de harto reel viral.
4: Los más virales de la radio.
3: Los más virales de la FM somos nosotros.
4: De hecho, entonces como que dijimos, loco, no, o sea, también tenemos que darle la oportunidad a nuestros compañeros, pues, ¿cachai? O sea, no es que esté cansado el viral, ¿entendéis? Pero es un peso, po.
3: Porque
4: pero
3: si
4: eso lo hablamos fuera, pero tengo
3: que hablar bien, Cristian. Porque las reglas las ponemos nosotros. Pero es importante, Cristian, potenciar a la radio en conjunto. Si gana la radio...
4: Ganamos todos.
3: Exacto. Y gana Chile. Entonces, yo estoy cansado de sacar tantos virales del portal porque tú sabes que yo también tengo que subir mi contenido propio. ¿Viste el de la camioneta que me subí, hijo? No, pero...
4: No te vi bailando así como tú. No, o sea, tus mejores tiempos. No sé si nos van a contar de eso o quiere que la gente realmente... haga GIF de tu baile,
3: viejo.
4: Sería fantástico.
3: Yo tengo que subir mi contenido propio también.
4: Si me lo puedes mandar, por favor.
3: Te conté que el 20 de junio tengo un show, pero de esos shows larga duración, bonitos, con piano, guitarra y chistes. Yo no me subo un chiste. Oye, ¿qué se han dado cuenta? No, con todo el respeto al rubro.
4: ¿Qué tiene que ver con los virales, José?
3: Pero yo necesito subir contenido de mis fechas, Cristian, y con estos virales del portal...
4: Lo pagan lo otro.
3: No puedo.
4: Es que mucha gente... O sea, yo de verdad ya me aburrí con 200... Me imagino ya el peso de casi 400 mil por una... De hecho nos preguntan nuestro gerente... No sé cómo se le dice ahora.
3: Sí, sí, sí.
4: Para que no se enoje. Nosotros le preguntamos, ¿cuántos querís? Me dice 100. Ok. Entonces nosotros le decimos que no querís 100 más. No nos cree.
3: La otra vez incluso nos pararon en el pasillo, gerencia. Chicos...
4: Pero no conté esas cosas.
3: ¿Puedo ventilar o no? Nos dijeron, chicos... ¿Es posible subirles el sueldo a raíz de esta racha de virales?
4: Supongo que dijiste que no, po.
3: Pero Cristian, yo dije,
4: ¿después la radio o no es por la radio?
3: Si no les suben a todos, a nosotros no. Nosotros hacemos estos virales por amor a la radiofonía, por amor a la 92.5
4: y por amor a Rosinelli.
3: Y porque la verdad debe salir a flote, Cristian.
4: Yo ese buen lo amo.
3: Y nosotros somos los primeros en dilucidarla. Hay un nuevo reel que tiene carne de viral. Yo sé, tú sabes, Cristian, que me gusta darle un caramelo a la prensa.
4: ¿Qué es el problema? No queríamos hablar de esto porque van a hacer... van a verlo porque están metidos con lo que estamos hablando.
3: Yo sé que los amigos de
4: Lund...
3: Pero,
4: por favor, no se metan.
3: Yo sé que los amigos de Lund...
4: No lo vean.
3: De la cuarta...
4: De verdad,
3: no están escuchando. No están escuchando.
4: ¿La cuarta?
3: No nos está escuchando.
4: Pero si me hablaron la otra vez, yo lo dije que no quería.
3: ¿A tú le dijiste?
4: No quiero.
3: Mira, yo haciendo el payaso acá.
4: ¿Le dijiste que sí?
3: No, yo pensé que no nos escuchaban, sinceramente.
4: No, está bien decirle de cuántas pares son dos moscas.
3: Porque tú sabes, Cristian, que a mí me gusta darle un caramelo a la prensa. Yo quiero que la cuarta, Lund,
4: trata de apurar.
3: Prensa Chile, se unan a esta campaña de los virales del portal.
4: ¿Te conté lo de prensa chilena?
3: ¿Qué pasó?
4: Oye, Black, ¿por qué no nos mandáis el video para subir? No. Hay gente que paga por hacer estas cosas. Nosotros no.
3: Yo cobro por esto.
4: Yo no me lo bajo.
3: No. Primero Dios, después La Vega, después La Radioactiva y después el resto.
4: Rosinelli.
3: Sí.
4: Siempre.
3: Amigas y amigos, tenemos un viral exquisito en el portal del web.
4: No lo vean.
3: En el cual un auditor quería pasar un anuncio, no tenía idea de qué radio estaba llamando. Nosotros le pusimos... Como ejemplo, a nuestro querido compañero de la 90, de la 100.3.
4: Que no se caiga los hocicos, ¿ah?
3: No, señor. De la 100.3.
4: Mira.
3: Nuestro querido José Andrés Vivas. Gallo más bueno que ese no hay.
4: ¿100.3 o 101.3?
3: ¿Cuál es la?
4: A ver. Bueno, véala ya.
3: ¡Paco Brisa!
4: ¿Cuál es? 101.3, po.
3: ¿Me qué? 101.3, po.
4: ¿No? Esta es la 92.5, sí, ¿no?
3: ¿Cuál es la otra, 101.3?
4: No sé.
3: O 101.3.
4: No sé.
3: Bueno, no, cosas que
4: nosotros... la soronca, pues usted sabe.
3: Sí, pues para qué andamos con sí. cosas. Y nosotros dijimos, vamos a hacerle un pequeño incentivo homenaje a José Andrés Díaz.
4: Y ahí está, pues. Ahora, por favor, no quiero comentarios. ¡Ay, qué te creí! Esas cosas ya.
3: No me lo toquen. Porque, cacha, aceptó la colaboración del reel.
4: ¿Quién el
3: José Andrés?
4: El que nos trató de ratas.
3: El chamo. ¿Sí?
4: El que nos trató de ratas.
3: Entonces, yo quiero pedir.
4: Debe estar grabando la rata.
3: Quiero hacer una pequeña cruzada de amor y que le den amor a él.
4: Una hamburguesa. Pónganle pura hamburguesa.
3: Te queremos, chamo. Chamo Listo. Eres tú, chamo soy yo. Pónganle. Pero
4: lo que quieran. Sí. Y hamburguesas también.
3: Para que después no digan que somos xenofóbicos. No, te queremos, chamo.
4: Mira, y para que veáis que el chamo es tan bueno, de los, todos los comentarios va a regalar. Hamburguesa, ¡ah! Mejor comentario.
3: Qué lindo. Y que lo compartan.
4: El chamo va a hacer. Ah, este se pasó, compartió. Puso cosas muy lindas. Le voy a regalar hamburguesa.
3: ¿Sí o no?
4: El hocico. ¿O no? Sí,
3: pues. No vio tanto, Cristian.
4: Maldita hamburguesa. Ahí, pues, alta hamburguesa.
3: Ya, Chile, vamos. @ Radio

0: te lo dije.
1: ¿Qué pasó, Cristian? No me asustes, por favor, con esas bajadas de todo.
0: ¿Fuiste a ver el videito?
1: Sí, lo vi hace un rato, la verdad. No sé cómo ha reaccionado.
0: ¿Quieres números? ¿Quieres que te diga los números?
1: ¿Hay cifras
0: te...
1: ya? ¿Hay cifras?
0: Yo veo mil y tanto.
1: Tú sabes que a los comunicadores y a los publicistas, ¿qué le importa? Las cifras. Da lo mismo el contenido. Las cifras.
0: Te mando mi estadística. Te las mando.
1: Por favor. No es necesario.
0: Ah, ya.
1: Porque yo veo tu credencial, el más viral de la FM.
0: Ojo que se viene un programón de la noche,
1: ¿eh? ¿Sí?
0: Sí. Se llama Sin Permiso.
1: Toma.
0: Porque lo vamos a hacer sin permiso. Va a ser un viernes.
1: ¿Nos tomamos la radio?
0: No, perdón, un martes.
1: Por Newman.
0: Que al hacerse sin permiso es por Newman, porque nos pueden echar.
1: Sí, pues, por Newman.
0: Va a ser sucio, cochino.
1: Por Newman.
0: Pero vamos a hablar de las cosas. Festival de gemidos.
1: Las cosas como son.
0: Festival de gemidos. Historias reales, sin nombre.
1: Oye,
0: de las 9 a las 11 de la noche, un martes, imagínate, por ni uno, sin permiso. ¿Me están contando por ahí, José?
1: Dicen.
0: Sí.
1: Se están diciendo. Oye, va como en 1000 reproducciones ya esta lecera. Me asusta.
0: Te lo acabo de decir.
1: Me asusta tanto a la velocidad que va circulando este viral. Carne de viral. Carne de viral, Cristian.
2: Señoras y señores, cuando ya son las 2 de la tarde con 30 minutos. Sí, porque sí, porque no. Tenemos un nuevo video de la concha su madre. Porque sí, efectivamente, tenemos un nuevo viral de estos malandrines del portal del web. No se han rendido. Llevan años haciéndonos reír. Y hoy han dicho, acá estamos, Chile y la concha. Porque tenemos nuevo viral. Nuevo reel con carne de viral.
1: Muchas gracias, Sergio. Están viniendo todos. Está pasando todos los famosos.
0: Ocho.
1: Vienen todos, Cristian.
3: ¿Por qué no les enseñaron la palabra imposible?
0: Cinco.
3: Recorre en Chile de norte a sur y de sur a norte.
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0: Ah, ¿en serio? ¿A qué hora viene?
5: Sí. La verdad, vamos a estar viniendo en un ratito más. Estamos afinando la guitarra con la tía.
0: ¿Con quién van a cantar?
5: Vuelven los republicanos del ritmo.
0: Bien.
5: Porque hemos hecho recortes importantes.
0: ¿Es verdad que va a recortar este programa?
5: Me encantaría. Por lo mismo, vamos a traer a los republicanos del ritmo
0: ya.
5: Para que hablen de la contingencia de manera lúdica, entretenida.
0: ¿Como lo que hacen en la tele, don Cas? Óigalo. No. El vidrio.
5: No.
0: Ya.
5: Así que, atención. Perdón, que se me fue el telebrón.
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2: Está rico hoy día. Está suavecito, pues, Cristian, ¿sí o no?
3: Vamos a salir, po.
2: Está rico. Y sabéis lo que está rico también, el viral que ya tenemos arriba, Cristian.
3: Musical.
2: Viral, perdóname, bueno, que lo diga con este autobombo un poco.
3: Quedamos que no más virales.
2: Descarnado.
3: Pero no más virales.
2: Es que no lo podemos evitar nosotros, si una fuerza de la naturaleza ya, pues, hijo, ¿qué vamos a hacer?
3: Ah, bueno.
2: Los más virales del FM.
3: ¿Para qué, po?
2: Sí, po.
3: Hermanito, no peleemos más.
2: No, si los dos somos famosos. ¡Qué rica esta música! Porque estamos en buena onda acá, pasándola bien. ¿Sí o no?
3: ¿Y hablemos ahora?
2: Anda poca gente en el payo, ¿o no?
3: Como que el agua los asusta, weón. Como que los tira para abajo.
2: Pero no hay problema, Cristian. Si nosotros nos quedamos sin teléfono, sin WhatsApp, este programa puede construirse perfectamente. Sin desmerecer a nuestros amigos auditores. Pero el show continúa. El show continúa. Te conté, hoy día se cayó Facebook e Instagram. Y algunos se están lanzando. ¿Cómo qué vamos a hacer? Llamen a mi apoderado que me venga a retirar. Nosotros no.
3: Si tiraste una tallita que no salió, la gente no la
2: entendió. No, se la tiró, la dejo tranquila. Pero sí, más de estas y inéditas van a encontrar. Incluso Cristian me aportó una el 20, próximo sábado, Cristian.
3: ¿Por qué no la hacís con el carnicero primero y después le tiramos esa para que se note más bonita?
2: Ya está, po.
3: ¿Cierto?
2: Es que el carnicero es muy buena onda.
3: Ahí nomás. Cristian. ¿Viene? ¿Va a venir o no?
4: Ah, oiga, sí, boludo, más ratito nos encontramos.
3: ¿Cuánto un tecito?
4: Sí, claro, claro, claro.
3: Hay unos alfajores, José.
4: Alfajores, el traje. Alfajores.
3: Ay, ¿estos que están acá son suyos?
4: Sí.
2: Ah, bueno, qué bonito.
3: ¿Viene?
2: Ya. Qué bonito.
3: Qué
2: bueno. Oye, es que el carnicero, Cristian, es un escándalo, yo creo.
3: Anda el carnicero.
2: Yo me pregunto cómo estos gallos ganan. ¿Sí o no? ¿De dónde sacan recursos?
3: Es que el carnicero es de la gente.
2: Más encima, ya está pensando en tu papá. Es un paparrillero próximo fin de semana. Es el día del papá. ¿Qué me decís? ¿Qué le voy a regalar? Una entrada para ir al José Godoy. Papito, vamos a ver a este cabro. Lo hace a reír usted y después no. Después,
3: te la hago. Un asadito, él se va a meter.
2: Sí, claro.
3: Ya, que haga el fuego, ya.
2: Sí, claro.
3: Si te corre para el lado, corre para el lado, ya. Y le pasa
2: déjalo
3: el cuchillo,
2: feliz,
3: ya. Ya, papi, métete. ¿Cachai?
2: Sí.
3: Y le decís, papá, cuando esté curado, ya el enlazado, porque él lo sirve, cuando esté curado, le pasa ahí un sobre con la entrada. Saca una foto porque
2: le saca una foto al QR.
3: Sí, pues, y tu papá lo va a entender, pues.
2: No, agachar que le estés regalando.
3: No, parece que fue al psicólogo.
2: Papá, ¿sabe qué? Yo le he regalado una experiencia. Vamos a ir a ver humor,
3: ¿listo?
2: Música. ¿Ya? Mira, José Godoy.
3: ¿Dónde compréis la carne?
2: Y en el carnicero. Está listo esto. Grande carnicero. Oye, yo te lo he comentado, Cristian. A mí me sorprende la cantidad de antenas que tienen a lo largo de Chile, WOM. Un escándalo.
3: No.
2: ¿Cuánto? Échale cuánta.
3: 630.
2: Estás loco. Súmale un cero más, pues gástate.
3: 6.300.
2: 6.300. No. No, sí. No.
5: ¡Aquí hay guam!
2: Váyase, don Alfredo, gracias. Muchas gracias.
3: Hazla ahí nomás porque tienes que cuidarte. Tienes que cuidarla.
2: Don Alfredo, muchas gracias. Oye, ¿sabes lo que quiero hacer? Mira, con una de las redes más grandes del país, Cristian, más de 6.300 antenas propias.
3: Ya.
2: Y llegando donde Naiden quiso llegar. Todo para darte un servicio de primera calidad, Cristian.
3: Listo.
2: Y no van a parar, porque, weón, de verdad nadie te ama. ¿Sabes lo que me gustaría hacer, Cristian, más ratito? Que algún auditor no leyera las menciones. Entonces, que uno diga acá en WhatsApp, desde ahora ya se puede inscribir. Entonces, yo quiero la de weón, yo quiero la del carnicero.
3: No creo.
2: Y yo me voy a encargar, más. ¿Tú sabes que me gusta darle un caramelo a los chicos?
3: No, chicas.
2: Yo quiero hacer la de weón, yo quiero hacer la de Falabella. ¿Cachai? Y la lee, nos mandan el audio.
3: ¿La de Falabella cómo es?
2: Mira, la de Falabella sería más en todo el mundialero. ¡Con Ricky Martín!
3: A ese lado no creo.
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2: ¿Qué me dices, Cristian? ¿Muy difícil o no?
3: Yo creo que no. Ya. No sé, no confío en la gente.
2: Ah, mira, ya empezó uno. Yo quiero. Díganos, ¿cuál quiere? Acá hay otro.
3: No.
0: 5, 6, 9, 6, 8, 36.
3: No es negativo, 21, es bien.
2: Mira, aquí uno dice, yo la de WOM. No. Yo se la voy a mandar inmediatamente, Cristian.
3: Ah, le voy a mandar la mención.
2: Yo se la mando. La copio y se la mando.
3: Pero lo va a leer como
2: tiene que hacer como la hacemos nosotros.
3: Ah, por ejemplo, que venga Alfredo.
2: Claro.
3: ¿Ya? ¿A dónde?
2: Al más 569. Mira, ya están, se están manifestando.
3: No, ¿en serio?
2: Ojo que tienen que ser con calidad.

0: aguantan, amigo.
1: Oye, ¿tenemos auspicio ya? ¿Nos están llegando?
0: Ya.
1: Sí, te lo no dije. Te creo, pero explica la tontería que quería hacer, que nadie te ha pescado.
0: Quiero que los auditores se manifiesten. Digo, loco, yo quiero hacer la mención de Falabella. Yo quiero hacer la mención del carnicero, la de Guam. Un amigo ya mandó la de Guam. Dijo, yo quiero la de Guam. Se la mandé.
1: A un cabeza chancho.
0: Otro dijo, una
1: cabecita chancho no llegan.
0: Yo quiero hacer la del carnicero, no llegó.
1: Ah, no quería hacer la pega hoy día.
0: No. Yo quiero hacer. ¿Tú sabes quién me gusta dejarle un caramelo a los chicos, Cristian?
1: ¿Quién te da esa oportunidad?
0: Portal del Web.
1: Sí.
0: Porque acá estamos compenetrados con el auditor, la auditora. Nosotros lo hemos tocado a ustedes. Partner, son partner. Y ustedes no han tocado a nosotros.
1: Son partners. Usted me puede ver en scooter. Al José
0: ¿sí
1: también.
0: ¿Sí o no?
1: En bicicleta.
0: ¿Tú crees que llegamos en autos de alta gama acá? ¿Tú crees que llegamos en autos de alta gama?
1: No.
0: Ojalá.
1: No tenemos ni estacionamiento.
0: Ni. Con decir. Hasta el estacionamiento de la bicicleta nos han cuestionado.
1: Sí, pues no. ¿Dónde la vieron? Sí. Nos pusieron un cartel.
0: No estacionar no es, acá.
1: Yo lo arrugué, lo dejé pegado.
0: J-Rap.
1: No, qué Barça, chao.
0: Con
1: no.
0: La artista nacional no.
1: No, pues cómo van a poner un cartel que no puedo dejar mi bicicleta, pues.
0: No, pues sí,
1: llevo un año aquí, pues, hijo.
0: Ya, ¿te muestro alguna? ¿Te muestro o no?
1: Pero es que no creo que la gente participe. ¿Ha llegado gente con qué?
0: Ha llegado, Cristian, no. ¿Cuánto? Me vas a creer. Ya llevo dos.
1: Ah, caleta.
0: Llevo el WOM y llevo el carnicero. Tírame la música de WOM, por favor, Cristian.
1: No te. Ya,
0: mira.
1: No, sí, ya. Pede, ya.
0: ¿Qué dice así?
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0: Viste que un esfuerzo lindo. Después este gallo no se va a olvidar.
1: ¿Cómo
0: más.
1: Saben? ¿Se la aprenden?
0: Este gallo no se va a olvidar más. José, que salió en la radio leyendo una mención.
1: No, se la va a mostrar a todo el mundo.
0: Va a hacer un asado y la va a contar. Oh, el otro día leí una mención.
1: Claro.
0: Y van a pasar así. Sí, 50 años, Cristian. Y este gallo va a seguir contando que hay una mención.
1: Los hijos de él se los van a mostrar a los compañeros.
0: Por supuesto. Sí. Y este audio va a estar enmarcado en su casa al
1: Creo
0: lado del
1: cartón. Creo que es suficiente.
0: Por favor.

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2: Está pesado con el artista nacional, el artista nacional, déjalo, déjalo. Fuiste cuestionado vos también,
3: No he dicho nada.
2: Fuiste cuestionado vos también.
3: No he dicho nada.
2: Sí.
3: No he dicho nada.
2: No escupás donde te escupieron, No devolvés esa. No, déjala ahí. Déjala ahí.
3: Está bueno, hijo. Está bueno. Está bueno.
2: Cuando
3: es buena, es buena, Cristi.
2: ¿Ah?
3: Cuando es buena, es buena.
2: ¿Han llegado más esa cuestión que
3: han llegado porque le estamos pidiendo a nuestros auditores que digan las menciones, Cristian? Se viene un carnicero. Música carnicero, por favor.
2: Sí, para que le pongamos el color.
3: ¿Han llegado más?
2: Porque este gallo no se va a olvidar más. Este gallo no se va a olvidar más.
3: Sí, sí, sí.
2: Va a contarle hasta los sucesores, los herederos.
3: Hasta el amante le va a contar.
2: Probablemente. A ver, carnicero.
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2: No, este gallo no se va a olvidar más de esta experiencia, Cristian.
3: No.
2: Porque nosotros, ¿qué regalamos? Experiencia. Quizás con regalar plata y yo igual feliz, pero experiencia.
3: Estamos regalando tarjetas de 150 lucas.
2: Sí, señor. Te tengo más, Cristian. No, si esto está encendido.
3: Ah, para que cobre ahí, pues.
2: Ya encendimos el dial.
3: Para pagar, hijo.
2: Otro carnicero.
3: No.
2: Otro carnicero, que
3: escuchaste,
2: están,
3: ¿no?
2: Llegando,
3: ¿sí?
2: Están llegando. Están llegando. Y esto está ocurriendo, Cristian.
3: Son los más virales para
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2: Jamás se va a olvidar. Este gallo va a atesorar este audio, pero con la vida. Con la vida, Cristian.
3: ¿Sabes lo que va a hacer? Va a pegar un pendre, lo va a grabar y lo va a regalar a la familia para que él se sienta como, ¿cachai? Acá me pescan,
2: Cristian.
3: No como ustedes.
2: Cristian.
3: Se lo va a pasar a la señora, ahí tenéis, para que cachis que otras personas que no me conocen, que no duermen conmigo y no confían en mí.
2: Cristian, te pongo la siguiente escena. Parque del Remember. Ah, vaya a ver ahí a tu finado. Están esos con... Están todos ahí. Vaya al Parque del Remember. Tú sabes que ahí está ese viejo con la carroza con 2-4 rayitas y cachado que va a subir el cajón.
3: Sí.
2: Va a estar la lápida del amigo. Y tú vas a poder apretar un botón y va a sonar ese audio. ¿Por qué no lo olvidar jamás?
3: ¡Nunca!
2: ¡Jamás, pues, Cristian!
3: No,
2: ¡te tengo otro!
3: ¿De
2: ¡te
3: qué?
2: Tengo Falabella!
3: No.
2: ¡Te tengo Falabella, hijo! No, si esto está encendido. Encendiendo el dial.
3: ¡Para! No, si es mucho.
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3: Lo intentó.
2: Se le cayó. Se le chorreó la sopa.
3: Pero lo abrazamos. Porque tuvo su experiencia.
2: Sí.
3: Él era tartamudo.
2: Y aquí
3: se superó.
2: Habló de corrido.
3: Cacha. Hacemos milagros.
2: No, otra cosa.
3: Sí.
2: Te digo, este gallo, cada vez que usa un preservativo, el preservativo va a tener un pequeño botón en la punta donde tú lo apretas para que no entre el oxígeno. Y ahí que va a sonar.

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6: ¿Sí? ¿Cómo estás?
7: ¿Cómo está, presidente?
6: Yo muy bien.
7: ¿Viene con guitarra?
6: Así es.
7: A ver.
6: Como te lo mencioné, estamos trabajando para que tengamos...
7: Usted es muy completo.
6: ...un gobierno mucho más cercano.
7: Usted es completo,
6: por jefe. Por supuesto que sí. Sí, es lo que propusimos en campaña.
7: Sí, pues está cumpliendo.
6: Y estamos acá para poder hacerlo junto a Pía. Es hemos una traído... Metáfora, tal vez no estuve... Era una hipérbole, tal vez.
7: Sí. Y ¿puedo ayudarlo así como a tocar con usted?
6: ¿Vas a cantar conmigo?
7: ¿Sí?
6: No.
7: Voy a cantar, voy a cantar igual.
6: Este es un grupo llamado Los Republicanos del Ritmo, que han tenido grandes éxitos.
7: Pues yo me inscribí, no me dejaron inscribirme.
6: No. Ya. Porque es un grupo al cual puede acceder solamente el 1%. Voy a cantarlo.
7: ¿Te metáis o no te metáis?
6: Lo voy a cantar. ¿Ya? Esta canción se llama El cae, no caerá. Y dice más o menos así.

0: Gracias.
1: Y que Dios los bendiga siempre.
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0: cuando queráis, hijo, la verdad, cuando queráis, ¿sí? Como si no queréis.
1: Estaba pensando, Cristian, estaba pensando, divagando. ¿Sabes que soy un gran divagador?
0: Que soy bueno para rellenar la voz. Vos serís bueno para trabajar en un programa de tele, loco. Soy bueno para rellenar.
1: ¿Por qué la radio y la tele no me han querido a mí?
0: Es que ya no te quise.
1: Ya no fue ya, po. No, he sido esquivo.
0: De verdad querís la tele.
1: Yo podría animar mentiras verdaderas, una cuestión así. Yo me hallo ideal ahí, ¿sabes? Pero ya no existe mentiras verdaderas.
0: No, es que no, ya no, hijo, si no.
1: Estaba pintado. Pero ya fue, ya fue. Ya pasó, ya.
0: Te sigas, hijo.
1: Este es mi cuchitril. Yo acá soy fiel, la radio.
0: Hola.
1: Y primero hasta Dios, después la radio, después la vega. Aló, hola, ¿cómo está, hijo?
2: ¿Cómo están los cabros, lindo?
1: Bien, pues mi chanchito, ¿cómo está usted, la polenta?
2: Bien, pues yo fui el primero que salí ahí con el comercial del carnicero.
1: Oye, te felicito realmente, creo que te dedicaste, le pusiste cariño. Porque cuando el trabajo tiene amor, se nota.
2: Pero José, tú dijiste algo que es súper cierto. Ustedes regalan experiencia. Y nosotros, que somos cuarentones, relatábamos los partidos cuando jugábamos play, pues José.
1: No.
2: Entonces, esas cosas uno se sabía en los comerciales de memoria.
1: Qué bonito, hijo.
2: No, lindo. Así que me sentí abrazado con usted.
1: Mira, yo con eso, ese es mi sueldo de hoy día, Cristian. Eso le he echado el pan. Con ese voy a pagar las contribuciones.
2: Creo que. Sí, Cristian nos tenía menos fe, pero no importa, lo hicimos bien igual.
1: No, es que vienen de una seguidilla de vendía de verdad que sí, Cristian, yo lo felicito porque tú te animaste, amigo, te atreviste, y eso no lo hace cualquiera.
2: Uno siempre se puede redimir, Cristian, ya no es espacio.
1: ¿Viste?
2: Somos tres de la familia.
0: Sí, entiendo, ¿no? Es que hay una desconfianza mutua.
2: No, sí, sí, sí, igual que algunos salen con algunas cachas de pescado, pero lo que
1: hizo
2: José está bien.
1: Debo reconocer algo, los menos. Pero ¿sabes qué? Cosito, yo quiero saber si en tu lápida, que espero no sea luego, va a poner este audio.
2: De hecho, lo voy a dejar como ese I love you que ustedes tienen ahí. I love you. Ese tal cual. Entonces, cada vez que se acerquen a la lápida, va a sonar el comercial del carnicero. Oye, lo último, podrían hacer un pequeño espacio haciendo comerciales con Rune, así una cosa así.
1: Ya se puso creativo.
0: Eso pasa, no, eso pasa.
1: Viste, les dais el brazo, el tiro agarra en el codo, ¿no? Así, un paso. Toma. Oye, ya se fue. Un abrazo, cosito. Qué bueno que te sentiste bien y tuviste una experiencia. Chao, mi chanchito. Cariño, lindo fin de. ¿Es necesario escuchar música si queríamos conversar?
0: ¿Queréis conversar?
1: ¿Sabes qué? Es que te quería contar una pequeña infidencia. ¿Tú sabes que a mí me gusta dejarle un caramelo siempre a los chicos?
0: Pero es que todo el rato habláis vos, pues dejo que yo quiero escuchar a la gente, ya me tenía aburrido, de verdad.
1: El otro día, mi querido amigo personal del programa Paquepo, Eduardo Pape Salazar.
0: Con toda tu rutina, ¿querés descargarte?
1: No, aparte que me quemó chistes al aire, lo sabemos, ¿sí?
0: Sí, es Marco Enmascarado.
1: Junto con Guerrera K-Pop también.
0: Ahí, así se llama en el
1: streaming. Con mi Juaco, sí.
0: Se llama Guerrera K-Pop.
1: Guerrera K-Pop.
0: En el streaming del Pape.
1: Sí, pues.
0: Guerrera K-Pop. Sí,
1: Paquepo. Me prestó, él me facilitó, y bajo esa perspectiva puedo odiar lo que haya quemado mi rutina, pero me prestó una casetera, ¿cachai? Una japonesa que se compró preciosa.
0: Y yo dije, ¿una Bluetooth?
1: Sí, pero ya. Muy bonita.
0: Preciosa, la vendía.
1: Y yo le dije,
0: no hay dinero.
1: Pape, ¿sabes por qué no me la prestas? ¡Rata! Préstamela, ni siquiera te la compro en cuota, préstamela.
0: Pero, ¿cachai que el loco la estaba vendiendo?
1: Y yo se la vio prestada. Le vi prestado el auto al mostrador.
0: No.
1: Rata,
0: no quiero comentarlo, tan ordinario que no quiero comentarlo.

0: Oye, tenía que siempre hacer mejor, cabrón. Tenemos el Teide.
1: Sí, las otras arrancas, cabrón.
2: Si no es loco, ¿eh?
3: Puto, ¿tú crees que tu primo me deja el DNI, cabrón?
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0: Chacho, hazme caso, puto. Vamos a las carpas que este año viene Tony Tuntún.
3: Mira, me puedo ver un tuyo.
1: ¿Qué más quiero? Empezar a paterno, ¿eh?

0: vamos a esperar que el José termine de hablar con el amigo y hablamos con usted, amigo, ya. Pero un segundo.
1: Yeah.
0: Qué lindo. Hola, hijo, ¿cómo está? ¿Cuál es el nombre de usted?
2: Hola, Rodolfo.
0: Rodolfo, te presento al José que viene.
3: Disculpame, Rodolfo.
0: Vienes con noticias.
3: Te pido disculpas, Rodolfo. Estaba en un.
0: Viene en la reunión. ¿Veniste en la reunión?
3: Sí.
0: ¡Ah, qué bueno!
3: Se vienen novedades con el portal del web. ¿Sabes que me gusta dejarle un caramelo a los muchachos siempre?
0: A la prensa.
3: Y a la prensa, sobre todo.
0: De lápiz.
3: Y se vienen novedades. Se vienen novedades con el portal del web.
0: Martesito, creo que se viene en la noche un programón. Un martesito, uno al mes.
3: No sé, Cristian, no quiero adelantar para no crear falsas expectativas.
0: Porque somos los más virales.
3: Los virales del FM.
0: Sí, no peleemos más, manito.
3: Oye, ¿cómo está? El video está en lenteja. Hay que se estancó un poco.
0: Es que yo les dije que no puedo que parar.
3: Está bien, para que vamos a acaparar todos los likes y reproducciones.
0: ¿Cuántos van, José? ¿Puedes hacer el ejercicio?
3: Sí, no cuesta nada, Cristian.
0: Por la gente, digo yo. No sé.
3: Porque tenemos un viral el cual salimos invitando a nuestro querido amigo Chamo ayer con mucho respeto, por
0: no
3: cierto.
0: No, nuestro TD viral sí no ha partido, José. Los virales, por ejemplo, son los.
3: Hablemos de 450 lucas para arriba, ¿o no?
0: No.
3: ¿Cuánto un viral? Mira, 4.244. Yo creo que esto es paupérrimo, Cristian. Esto es una obra. Este audio es una Capilla Sixtina de la Radiofonía Nacional. ¿Tú cachas que estas cosas ya no se ven en la FM?
4: Y exige.
3: ¿Y tiene 4.200 reproducciones? Yo hallo que es un insulto. Atención, amigas y amigos, que se viene el momento del café. Y cuando nosotros tomamos café, usted sabe lo que pasa. Es como que nos pongan. Voy a citar al gran Coco Legrand. Es como que nos pongan un petardo en el culo, güey. El show puede durar una, dos, tres horas y no paro, güey. No paro. Hay un amigo en el teléfono, Cristian, Rodolfo, ¿no? Hola, Rodolfo.
2: Sí.
3: ¿Cómo está? Ajá, ¿qué pasó?
0: Estamos todos resfriados, hijo. Cuidado ahí.
3: Oiga, no fume tanto creepy.
0: Oiga, tranquilo, ¿no? Los nortinos son re malos, vienen con pepa.
3: Oiga, hijo, ¿cómo estáis, Rodolfo?
2: Bien. Están súper nerviosos.
3: ¿Por qué está nervioso el Rodolfo? Mami.
2: Porque lo llamaron y le hicieron una broma.
3: ¿Quién?
2: ¿Ustedes parece o no?
0: ¿Cuándo hemos llamado para hacer broma?
3: ¿Nosotros?
0: No hemos llamado a nadie.
3: ¿Cuándo, Rodolfo?
2: Y estaba asustado, pobrecito.
3: ¿Pero cuándo lo llamamos?
2: No sé, él dice que parece que lo llamaron ustedes.
0: No.
3: Bueno, ¿hablar la mamá o hablar el Rodolfo?
0: Bueno, ¿no puede hablar él?
2: Está todo nervioso aquí, ya.
3: Ya, pásalo para acá. A ver, Rodolfo. Hágase hombre, señor, por la cresta, póngase los pantalones. Venga para acá. Tengo que retarlos, Cristian.
2: Vamos. ¿Verdad?
3: Ya, Rodolfo, ¿cuándo te llamamos?
2: Me llamaron hace como un ratito.
3: ¿Y qué te dijo?
2: Y estaba participando ahí. Radioactiva solo se vio una vez.
0: ¿Dijiste eso? ¿Ganaste?
2: No, bueno, lo dije, pero.
3: Ah, pero Rodolfo, tranquilo. Que Radioactiva y el portal siempre tienen un premio para ti. ¿Sí o no, Cristian?
0: Amigo, ¿tenemos? Esta radio trae premios muy especiales que nadie tiene. ¿Te parece si te regalamos uno o unos dos quizás, si la gente quiere aportar con más premios para ti y lo hacemos posible?
2: Ya. Sí.
0: Esperamos
3: Rodolfo,
0: segundo.
3: Es que Rodolfo, vamos a ir una canción.
0: Es que acá tengo algunos.
3: Rodolfo, un caramelo. Nosotros queremos hablar con producción para que tú tengas un merecido premio por el solo hecho de haber participado.
0: Nada más que eso, ¿te tinca?
2: Sí, ya. Gracias.
0: Mira, tenemos acá un QR que lo puedes ocupar en tu teléfono. Esto se lo voy a enviar directamente a su WhatsApp.
3: Perfecto.
0: Para espantar hueones.
3: Mira qué lindo.
0: Ahí va el primer premio.
3: Premio.
0: Lo descargas y estás listo. ¡Aplausos!
3: Rodolfo, tenemos también siguiente premio. Un flato de cuchilla y

0: premios para Rodolfo. Un aplauso para los premios. Gracias. Rodolfo, yo te regalo.
1: Te regalo una noche de motel Scarry.
0: Mira qué lindo, Rodolfo. Aquí en el seco se podría rajar con una comidita.
2: Sí, señor.
3: Rodolfo, yo te aporto

0: Le regaló el polo norte.
1: Qué lindo. Vamos,
0: la gente está ahí.
2: Más 569-6836-2133.
0: Ojo, hay más premios para Rodolfo. Rodolfo.
3: ¿Hay?

0: Yo le regalo un galón de gas vacío.
1: Qué bueno. Más premios, Cristian.
0: ¿Hay más? No. No, para.
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0: Premios para Rodolfo, Cristian.
4: Don Fito, yo le obsequio un completo mojado de tal.
0: Cacha, qué lindo cómo te quiere la gente, Rodolfo.
4: Yo aporto con una licencia que le permita viajar al extranjero y entrar a casinos.
0: Mira qué bonito. Premios para Rodolfo.
5: ¡Buena, Rodolfo! Te ganaste una bolsa con un peo.
0: Ese es muy cabro chico, weón. Qué antiguo.
6: No, lálico, sí.
0: Pero muy antiguo, weón.
7: Rodolfito, yo le regalo un enano cojo como velador.
0: Respeto para los veladores, sí, hijo.
6: Más creativo, pues, hijo.
8: Le regalamos una leída de tarot de la tía Yoli.
0: Cacha, mire qué lindo.
9: Buena, Rodolfo, te ganaste mi ex. Y a la mamá también.
0: Mira que le dije. Ah, después no, seguro bueno sin nabo.
10: Yo aporto con un cuarto de prita de canario.
0: Mira qué lindo.
6: Pritas de canario, ¿ah?
11: Rodolfo, yo te regalo un martes de pololeo en la Plaza de la Constitución.
0: Mira qué bonito.
6: Lindo, mira, hijo, ¿eh?
12: Rodolfo, yo le regalo una bolsa de maravilla.
13: Buena, Rodolfo. Aquí tengo un pitito, la mitad de un pitito.
0: Premios para Rodolfo. Vení escuchando los premios para Rodolfo.
14: Rodolfo, yo te regalo el bono del norte.
0: Papi también tiene un premio para Rodolfo.
6: Ah, le pongo como sea. ¿En serio?
0: Papi, por favor, premio para Rodolfo.
15: Tengo un hormiguero con el hoyo tapado.
0: Mira qué lindo. Qué lindo.
6: Gracias, papi. Papi.
0: Gracias, papi.
6: ¿Hay café con los viejos más rato o no?
0: Sí. ¿Sí? ¿A qué hora más bueno? Más bueno.
16: A las
0: 8. A las 8, ok.
6: Los viernes son los cafés con los viejos.
0: Sí, acá la esquinita ahí está. Ahí vienen los de la Podahuel. Se suman los de la Podahuel, ¿eh?
6: Oye, suficiente ya con los premios. Creo que Rodolfo sea pochito.
0: Ya viene la regalona, hijo.
6: Sí, no, yo quiero bajar un rato. Oye, pues quiero, pero puedo saludar a nuestros amigos,
17: dicen,
6: ¿no?
17: Dicen que lo mejor para dormir es tomarse un vaso de leche.
0: Es que para no matar el... Es que, por favor,
6: déjame el otro bloque limpiecito. ¿Cachai?
0: No, es que con el tema arriba igual, hijo.
6: ¿No hay rollo?
0: No.
6: ¿Cuándo decís?
0: No, a ver.
6: A ver.
0: ¿Quién habla con los gerentes acá?
6: Sí, estamos bien, sí. Cristian.
0: Somos nosotros, ¿no?
6: Los más virales del FM.
0: Sí, nos respetan,
6: pues. Sí.
0: Que, cada vez te das cuenta que pasamos por los... Ahí van los virales.
6: Los más virales.
0: Sí, los más fichas.
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0: Regalona. Por YouTube, ¿no?
6: Sí, pues, hijo.
0: Una no sé, no sé. No, estoy muy feo, ¿eh?
6: No,
0: hoy
6: sé,
0: día.
6: Ando feo. Es que una semana feo y dos bonitos. Entonces esta es la fea.
0: Entonces no la hagamos.
6: Hagamos. No, es que los hijos lo tengo lindo, pero la pinta anda de la perra, hijo. Ando de la perra hoy día.
0: No, anda y no te afeitaste.
6: No, ando de la perra.
0: El gorro no lo lavaste.
6: Feo,
0: y ya te
6: feo.
0: Ya podríamos lavarlo, hijo.
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0: ¿Sabes qué? Yo te digo la verdad.
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1: No te quiero adelantar nada para la otra semana, que es la semana recta. No recta semana, al Día del Padre.
0: Ah.
1: El Día del Carnicero ese.
0: Ese José Godoy.
1: El Día del Carnicero. No el Día del Padre.
0: Día del Carnicero.
1: Sí.
0: ¿Dónde lo encontráis? Estoy en la región metropolitana, carnicero. Valparaíso, carnicero.
1: Ojiente, Maule, Maipú, carnicero.
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0: Carnicero.
1: Carnicero.
0: Carnicero. Don Jorge Alessandri iba a comprar un carnicero. Imagínate.
1: El Boric iba todos los días.
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No, para que juegues donde queráis, Cristian. Si no cuesta nada. No cuesta nada. Prende el YouTube. Quiera. Préndelo, hijo. Vamos a transmitir por YouTube. Vamos a transmitir si no cuesta nada. 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Los más virales del FM. ¿Listo? Vaya a darle amor al videito de hoy día. Mirando al chavo, si le hiciste.

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Bienvenidos y bienvenidas a este su programa favorito, con el cual comencemos el fin de semana, porque aquí está la que nos gustan, las que levantan polvo. Estas son, porque no vibramos con la ópera, vibramos con la...

0: por supuesto, su amigo de siempre, Don Vittorio Musichelli. Y este programa lo hacemos gracias a él, al más divino de todos, Cristo Rey.
1: Amén.

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1: Oye, la boladita, Cristiancito. La boladita, como dicen los lolos, ¿ah? ¿Eh? Está bueno el café, Cristiancito. Si cuando es bueno, es bueno.
2: Que no se pare.
1: Regalaron a 92.5. Ese fue el momento verde.
3: El
1: momento verde, Cristiancito. Me gusta el momento verde. Oye, cuando tiramos una de las psicodélicas que le gusta a los lolos, el momento verde de acá en la regalona. Por supuesto, tenemos Tantán al más 569-6836-2133. La gente, los auditores, amablemente nos dejan sus mensajitos.

0: mando un mensajito.
1: Good.

0: 2133.
1: Esta suena muy bonito porque acá la regalona la hacemos con tanto cariño. A ver qué nos dicen los
2: mensajes. Vienen los grititos.
1: Por supuesto que

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0: con toda la dicha que espero recorra todos sus hogares, Cristioncito, por supuesto, Cristioncito. Porque mire, usted lo sabe, él siempre hace presente que el amor chorree por todos los escritorios, que nada nos falte, que las bendiciones y la familia siempre esté reunida. Muchas gracias a Cristo Rey. Amén.
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2: Ah, te asustaste.
3: ¡Ay!

0: con uno. Cuatro con uno. Una. Ay, peladito rico, ¿cómo estás, bebé?
1: ¿Por qué viene cola si no la hacemos hace rato? ¿Qué? ¿Todavía ha terminado eso, no?
0: Ay, bueno, estoy reclutando a más perras para este certamen. ¿Sí? Ayer tuve una videollamada con un peluquero. Le mandaba un saludo también. Carlitos el peluquero.
1: Ah, pero estáis reclutando en serio.
0: Sí. Así que dijo que este viernes le tocaba cortar el pelo, pero el próximo viernes que lo llamáramos. Que no había ningún problema. De hecho, me mandó un audio. ¿Quería escucharlo?
1: A ver. También se le quiere la voz.
2: Mándame algo para subirlo a mis redes sociales de... Ay, del hueveo este de TikTok, para que mañana vayan todas a escuchar la Radioactiva. Llámame por teléfono, llámame.
0: Y ahí estuvimos hablando por teléfono harto rato, y de hecho estaba con una auditora de Radioactiva que se estaba tiñendo el pelo. La del hijo kinesiólogo que la otra vez dijo que no iba a venir a hacer masajes para acá. Para que veas que este mundo es como un pañuelo de pequeño. Así que estamos reclutando aún más, porque queremos que los viernes sean potentes, señoras y señores. Sí que sí que sí. Si no nos quedamos solos acá, nos potenciamos una a una, codo a codo. ¡Aló!
3: ¡Me aburra!
0: ¡Ah, viejo weón! ¡Aló!
3: Chiquillo, me gusta ese audio cuando dice, llámame, llámame, porque yo también mamé.
0: No. Dijo, lo único que no puedo responder es dónde vivo. Y le dije, ¿por qué? Porque después me vienen a culear, dijo.

0: Muy hetero. Hoy día no hetero.
1: Viernes cola. Viernes cola.
0: Muy bien, venezolano colipato.
2: Desde este momento comienza el fin de semana para la tierra, campeones. Iquique glorioso lo quiere, cabro.
0: Saludos para Iquique.
3: Definitivamente usted está loco, pero lo sabe.
0: Loco.

0: Tinelli. ¿Te gusta el grupo Menudo?
1: No está.
2: Hola, bebés, ¿cómo están? Que me hable, por favor, el peladito rico ese. Hoy yo le sacaría brillo.
1: ¿Cómo saben qué es pelado? Ah, el pelado de acá.
3: Ah, pero el otro también es pelado.
1: Sí, el otro igual es pelado.
0: No, no es el pelado de abajo.
1: Ay, ¿cuál pelado?
4: Oye, ¿y ese que te corta el pelo, el mismo que te rebaje?
1: El mismo.
0: Salió olor a goma quemada.
1: ¡Ah! ¡Ay, día viernes, bebés! Ya están las líneas abiertas, más 569-6836-2133. Nos puedes llamar al 2276-2232, amores de bebé. ¿Dónde vamos, Jañi? Tú dime acá.
4: Pero que se calle, me tiene chato.
1: Ay, porque si triunfa una, triunfamos todas.
5: Ay, mi día tiene cola, buena perro, ¿y qué pasó?
1: Ay, ole.
6: Hola, chiquillos.
1: Oh, chuta, hola, ¿qué tal? ¿Cómo estás?
3: Hola.
6: Bien, bien, ¿y ustedes cómo van?
1: Todo bien, Agustino, ¿no?
6: ¿Cómo?
1: ¿Con quién hablamos?
6: No, Vivian.
1: ¿Cómo? Ah, chuta. Te había compartido con el Agustín.
6: No, nada que ver, yo soy Agustín.
1: Y dije, no,
6: ¿cómo
1: lo voy a estar hablando
6: el fin de
1: así,
6: semana?
1: Agustín. Bien, ¿y tú, corazón de melón?
6: Bien, bien, bien aquí, voy a trabajar.
1: Ay, qué rico, ¿qué cuenta, bebé?
6: ¿Cómo?
1: ¿Qué cuenta, bebé?
6: Acá nada, puedo trabajar nomás todo el fin de semana.
1: ¿En qué trabaja?
6: Yo soy móvil de seguridad.
1: ¿Cómo móvil de seguridad?
3: ¿Cómo sería eso?
6: Soy patrullera.
1: ¿Pero de alguna municipalidad de estas pasivas?
6: No, no, no. No, acá. Mira, algo parecido, pero para una empresa privada.
1: Ah, ya. Mire, ¿eh? ¿Y que son muy duras las noches?
6: Son las más aterradoras.
1: ¡Chuu! ¿Alguna comuna en específico, amiga?
6: Sí, Maipú.
1: Maipú. ¡Oh!
6: Esta. Así que eso. Y me acompaño con ustedes, con la tenchira, con todo el día. Todo el día la radio ahí en la
1: camioneta. Ay, muy bien, le da un besito, bebé, que esté muy bien.
6: Ya, besito, cuídense.
1: Ya se van, chao.
2: Ay, ando tan intensa que me sacaría un ojo para tener otro hoyo.
1: Ya.
7: Pero hola.
1: Hola.
7: Heteros, pero no enteros.
2: Ay, chillando, cosita rica, yo te diría.
8: ¿Cómo es posible un viernes cola sin el Rosinelli?
1: Ay, no sé, pero ella, la reina bella de Vamos a Calvar, no está acá con nosotros.
7: A pedido del público van a tener que hacer un viernes cola. Viernes de trabuco, viernes de travesti, viernes de travesaño. La Manola, chicos.
1: Manola.
7: Convirtieron el viernes en viernes cola.
1: Eso, besito, Manola, donde quieras te lo tiro, mira.
9: Hola, buenas a los muchachos, buenas mi sangre. Oye, ese loco del Carlos Alberto, Carlos Peluquero.
10: Hola, mis sangrecitas, ¿cómo están? Un placer
1: escucharlos.

0: programa. Aquí estamos a la sintonía. A los tres mosqueteros, un gran abrazo. Saluda a mi gozadito, a mi compadrito ese que vale oro.
1: Saludos.
2: Buena sangrecita. ¿Y a dónde anda guayando
1: acá?
3: Había una vez.
1: ¿Ya?
3: Un tipo que fue a la panadería. ¿Ya? Y preguntó: señor, ¿hay colisa?
1: ¿Ya?
3: El caballero le dijo: sí, por supuesto. Dijo: avíseles que hay reunión a la tarde, por favor.
1: ¿Cómo estás, perra?
4: Hola, mi varoncito, ¿cómo estás?
1: Bien, ¿y tú, zorra?
4: Bien, ¿y ustedes?
5: ¿Por qué
4: bien
5: estoy hablando así?
4: Porque los venía escuchando y dije ay, que había que impregnarse el viernes cola.
1: No venía escuchando a que saliste de la casa, yo creo, ¿eh? Por la hora que llegaste.
4: ¿Cómo te velaste con ese pelado?
1: ¡Aló!
6: ¡Viernes de perra! ¡Justo llegó mi Rossinelli!
4: Ayer Jairo me mandó un pantallazo y me dice: no sabes con quién estoy hablando. Y me mandó un pantallazo y una videollamada con el pelado.
6: Traía la pelada, puros langüetazos.
1: Ay, bebé, esas peladitas.
5: Igual le venía haciendo el seguimiento hace rato, todos
1: sí,
5: esos pelados.
1: Pero hace rato yo dije. En TikTok. Yo mandaba los videos y decía: no.
4: ¿Y la gente por qué no lo busca en TikTok? Para que vean de quién estamos hablando.
1: Decía: tiene que ser parte. Vamos al WhatsApp.
5: Aló.
1: Aló.
7: Aló, Zulu.
1: Aló.
7: Acá es el masajeo de próstata. Hoy me anoto.
1: Oye, el TikTok.
8: Los colas voten por Cass.
4: El TikTok de Carlos es _ Carlos _ peluquero.
1: Sí, creo
4: para
1: que
4: vayan a ver el peladito.
6: ¡Buena, los cabros! ¿Cómo estáis, Jangisito? El DJ de talla mundial. ¿Cómo estáis, Jaime Prox?
1: Besito,
6: ¿y Rosadito no está?
1: Sí,
6: aguanten los travesaños.

0: Milagro, la Manola está con el hocico desocupado.
1: Ya, no está desocupada porque mira.
2: Es que no. Ay, si supieras dónde me llegó el besito, todavía estoy tiritando. Gracias, Jaime.
1: Oh, daría tiritar todas esas piernas, Manola.
3: Hola, ¿cómo están? Espero que se encuentren súper bien. Aquí les mando un abrazo desde la Isla Grande de Chiloé, chiquillos. Saludos,
1: Richard.
3: Saludos, Jaimito Brooks. Hola, chiquillos. Y también quiero saludar a la amiga Marcia Chihuahua, que está en su trabajito escuchándolo. A ustedes sintonizar la radio activa en la 92.5, chiquillos. Está en la carnicería y ahí anda vendiendo los trutos y las pechugas por kilo. Así que saludos, Marcia, y saludos, chiquillos, que estén súper bien.
4: Hace rato que no nos escribía Richard con la Marcia Chihuahua.
1: Ay, que estaba esperando este viernes. La perra, aló, aló, Oli,
5: buena, buena, mi sangrecita, un besito en el cogote a los tres,
1: besito, guagua,
6: viene de Colicueca, ay, Manola.
7: Apareció Rosinelli y yo preguntando dónde andaba hueando.
1: Sí, estaba acá.
8: Lindos, soy la auditora que los llamó ayer. Les deseo que tengan un bonito programa y un hermoso fin de semana. Los tres. Besitos, los quiero.
1: Besitos, ya. Y las camionas no aparecen.
9: ¡Buena, los cabros! ¿Cómo está, hija Gisito? El DJ de talla mundial.
1: ¡Aló! ¡Aló!
10: ¡Hola, cabros! Yo como miembro con Rosinelli.
1: No, no. Ese teléfono no va para ni un lado.
4: Yo como miembro.
11: Aguanta la cara. Oye, solo va Kanji, que lo sigo desde MC Dues. Ahí conocí a Belaido Hanji.
6: Aguanta la sobranuca.
1: ¿Qué hacen dos venezolanos peleando con cartones?
4: ¿Qué?
1: Guerra de almohadas.
7: Ahora sí pierde cola con el Rosinelli.
1: Ahí salen güeras. ¿Y eso? Ahí está. Mira, los pelados están todos mandando peladitas. ¿Qué onda? ¿Qué creen?
12: Estoy operado de varicocele. Me pueden hacer un Popeye, no un Kiko.
1: ¡Ay, dice! Saludando a toda Laguna Verde.
13: Buenas, Jaimito Brox, Rosinelli, Hanji. ¿Qué pasa con los tres mosqueteros?
1: Aquí estamos con la espada. En guardia. ¿Cuál? Ahí. Aquí está la bebé.
14: Vayan a ver mi último video a TikTok. Ayer estrené bota, anoche me sentía, pero tan ramera, tan bataclana.
1: Bataclana. ¡Aló!
4: Voy a buscar a la Manola.
15: Rosinelli estaba haciendo un Carol Dance. Por eso no aparecía.
1: Ay, apareció Rosquinelli con Jaime Prostata.
7: ¡Hola, tetón!
1: ¿Pero qué pasa?
7: ¡Buena sangrecita! ¡Un saludo a los tres cerdos!
1: Manola.
15: ¡Hola, mi chiquilla linda! ¡Aguante las cabras! ¿Cómo están? ¡Aguante todas las peluqueras que están escuchando la radio! Parece que soy la única hétero del grupo.
1: ¡Parece! ¡Uy, esas botas que tiene Manola en su TikTok!
4: ¡Ah, verdad!
1: ¡Pedazo de bota que tiene Manola! ¡Ay, Manola, así de negra, eh!
15: ¡Mátenla!
4: ¡Otra!
1: ¡Aló!
16: Chiquillo,
1: Oli,
16: saludarlo, bienvenido al programa.
1: Vamos. Gracias.
16: A mamarnos.
15: Con mi cartón no te metas.
1: Ay, disculpa, bebé. Que con eso comí todos los días. No. Aló. Con el cartón a fichito.
17: Sofita cartón.
1: Oli.
16: Hanji, hoy día puros temas de reina y de divas, por favor. No quiero nada de otro estilo, solo de divas.
1: Ya tiene la instrucción lista, Hanji.
13: Manola, te estoy esperando en el sillón, igual que la Camila Flor.
1: Ya.
7: Bueno, Rosinelli, de Dovalle, saludo, de Dovalle, trabajando aquí en el Home Center.
1: ¡Ovalle, Ovalle!
7: ¡Ay, Manola! Me acuerdo de ti, me dan ganas.
13: Pregunta seria, ¿cuál de las tres más perras? ¿Rosinelli, Jaime o el peladito?
1: Ay, depende, cómo andemos de vestir.
7: Anda y de mameluco, Rosinelli.

0: buscando canciones.
1: La Manola tiene más teta que el Rosin.
2: Hangi, es verdad que la Manola es la hermanastra más fea.
0: Aló. Oli.
3: Ahora sí, aló.
0: Oli.
4: Buen programa, vamos a mamarnos.
0: Ay, ¿qué es esto?
3: Sabrina Carpenter.
0: Ay, esa triple que lobo.
5: Ay, Rosinelli, y esa espada.
6: El marigoneo grande, loco.
0: Ay, ¿qué tiene?

0: los mejores. Soy Luis Ale. Ayer hicieron feliz un weón y me dieron el WhatsApp.
1: Gracias. Tiene amigos más colas que nosotros. Sí. Con los mismos DJs.
2: Yo pensé que era cola y no es cola.
1: Es más cola que Galati.

0: Venezuela.
1: Chicas, tienen que poner esa y que me solté el cabello, me vestí de reina, me puse tacones.
2: Él confunde a veces las tortillas con las cajas.
3: Aguante la perra guatona.
2: ¿Dónde están las guatonas? Las gordas. Las camionas.
4: Acá ya sabes lo tuyo.
2: Ya.
5: Oye, el Kanji se hace el loco nomás.
2: Sí, las guatonas.
5: Tiene las canciones abajo el pelo.
2: Las guatonas son las más camionas.
6: Buen programa, chiquillo. Manola, y cámbiate el vestido rojo que llevamos Gran Avenida. Ni se ve como brilla.

0: especial para todas. Oye, vayan y empiecen a invocar a Luchito Castillo de Pedro de Reserva para que se sume al clan. Vayan a seguirlo en TikTok como Luis140K.
1: Búscalo.
0: Búsquenlo como Luchito Castillo.
1: Luchito Castillo. Busquemos a Luchito Castillo.
2: Ay, Gaya, ponte a la Britney Spears.
3: Angie, quiero que me deje con Titrini.
1: Ya.
3: Ay, ¿por qué vale, me
4: ¿sí? Luchito Castillo, Luchito, Luis 140K.
1: Sí, sí.
4: A ver. No. Lo vamos a revisar.
5: Ay, mi rey Arturo. Atraviésame con tu escalibur. Cuando te vi aparecer.
6: Sí. Ay,

0: que me hiciste macho. Que a mí me gustan los muchachos.
1: Chicas, pueden poner la canción Medusa, me encanta.
2: ¿Qué?
1: Chicas, pueden poner la canción Medusa, me encanta.
2: Me encanta.
3: Porque todos los viernes se me para para adentro.
2: Me gusta porque los viernes a todos se suelta.
4: Oye, sangrecita, quiero enviar un saludo de cumpleaños a mi hermano Pedro. Hermano, para que lo tires, por favor. Pedro Gaire de Laguna Verde.

0: madre, porque dijiste Masha, si a mí me gustan los muchachos que andan en bote y salen por la noche y gustan de hacer el amor.
1: ¿Cómo se dice el amor? ¿Cómo se dilata la gorda? ¿Qué? ¿Qué? ¿No entendí?
2: Oye, Rosinelli, ¿te gusta que te terminen por teléfono?
3: Chicas, hagamos un asado y comemos pura carne de rodillas.
1: Ay, ¿dónde lo recibió tu hermano el cumpleaños?
4: ¡Feliz cumpleaños, peyuco! Yo te apago la vela.
1: Viernes de dilatación, señoras y señores.
5: Peladito gay, por

0: ¿Ahí no es necesario escucharlo entero?
1: Ay, yo quiero que me dilate el cine.
0: La veía no es necesario. Uno sabe lo que va a terminar.
2: Están todos invitados a un asado bien esa.
0: Buenitas cabros, me hacen un favor, me pueden mandar un saludo bien. Ay, ¿cómo se llama? Mario Márquez.

0: Oye, ¿y en Backstalón también hay yeguas cortando el pelo?
1: Hay de todo en Backstalón.
2: Y uno musculoso.
1: Ay, no, ni te la imaginas.
2: Ya, ¿nos vamos, Telita?
1: Hoy teléfono, ¿qué hay? Dime, Hanji, a ver.
2: ¡Oli!
1: Hola.
0: Empezó el mariconeo. Me encanta.
1: Ay, Claudia. Te mando un beseto.
3: ¿Vos cachai cuando las gorditas andan con panty? Cuando le voy la mano por atrás.
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0: Señoras y señores, acá en Hiperactiva vamos a calmarnos. 4:25, Rosinelli, ¿dónde está?
1: El trabajo que no tiene fin.
0: Me acaba de llegar un audio. Me acaba de llegar un audio, señoras y señores. De Hardcoreito, que nos está escuchando. Hardcoreito. Hardcoreito, si hay de todo, el original. Escuchemos el audio de Hardcoreito, a ver qué dice.
2: Rosinelli sabe perfectamente cómo se dilata una gordita. Oh. Es experto.
3: Oh. Oh, qué feo. Yo pensé que no se había escuchado lo que yo había dicho. Ay, qué feo.
0: ¿Por qué lo dice?
3: No sé.
0: Ya, tenemos menciones. ¡Ay, señor! Así es. 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
0: Ahí llegó.
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0: de Lelo. Ah, te imaginas, llegan todas.
1: ¿Cómo a esa Rosinelli? ¿Anda comiendo chicharrones o anda comiendo bacon?
2: Oye, ¿cuántos hueones famosos se ha comido el Rosinelli?
0: Yo no, lo diría habría. Ay, pero qué pasó. ¿Nos vamos a una pausa o no, Zorra?
3: Sí, vamos a una pausa comercial.
0: Y ya regresamos con más. ¿Hiperactiva?
3: Vamos a calmarnos.
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9: 17 grados.
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0: Tengo un estudio.
1: ¿De cuándo, vieja chica?
2: Muy bien, pero no te quiero ojear.
0: Mira, dice: un estudio indica que cerca del 90% del estrés de los hombres es causado por las mujeres.
1: ¿Cuánto?
0: El 90%.
1: Sí, yo creo que sí.
0: El estrés masculino tiene nombre y apellido. Recientemente ha vuelto a circular la idea que el 90% del estrés en los hombres es causado por mujeres. Pero, ¿es esto una realidad científica o una simplificación peligrosa? La psicología nos dice que la respuesta es mucho más profunda. El estrés masculino no surge de una sola fuente, sino de una compleja mezcla de expectativas culturales y presiones relacionales. Creo que nos digan qué opinan ustedes. ¿Las mujeres les causan estrés o no les causan estrés?
3: Oye, una hora de música, weón. Después se van temprano.
0: ¿Cómo que una hora de música?
4: Voy a entrar adelante como a las 2, afuera de la radio, y saliendo un viejo con peluca andando en bicicleta.
0: No sé qué habrá sido. Jaime, un estudio indica que cerca del 90% del estrés de los hombres es causado por las mujeres.
5: Sí.
0: ¿Qué opinas tú?
6: ¡Aló!
0: Pero dígame,
7: ¿cómo estás, muchacho?
0: Bien, ¿y tú?
7: Muchachos, yo quiero aclarar algo y dejar algo bien en claro sobre esa encuesta, resultados y estudios que han hecho ahí sobre ese porcentaje.
0: ¿Cuál?
7: Yo creo que están mal ahí con el 90%. Yo diría que el 99,9%.
0: ¡Aló!
1: ¿Por qué le gustará tanto pelear? No enojarse.
0: ¿Quién peleó?
8: Sí, confirmo. Mi novia de verdad que me tiene loco. Me mandó un mensaje nada más preguntando unas cosas y me estresó. Y además que era culpa de ella. Y me quiso echar la culpa a mí.
0: Siempre tiene la culpa. ¿Qué te estresa más? ¿El hombre a la mujer o la mujer al hombre? ¿Dónde están todas las mujeres que hablan todos los días? Que hablen y confirmen.
1: Bueno, se supone que la gracia o el desestrés del hombre es distinto al de la mujer. Pues el hombre se desestresa precisamente relajándose o haciendo nada.
0: Pegándose una paja.
1: Y la mujer se desestresa hablando. Mientras más habla, más se relaja.
0: Por eso va con las mujeres, con otra mujer al baño juntas.
3: A mí, la mía ya me tiene pelado.
9: Creo que vaya a cambiar.
3: Mi mujer me estresa, pero igual la amo. Aunque sea una mujer estresada, igual la amo.
0: Sí, no estamos discutiendo si la aman o no la aman. Si que hay cariño o no hay cariño.
3: Pero aponte en mi lugar, hoy.
0: Otra vez.
3: Oye, mi señora se le quedó un regalo en la casa, se lo llevé sin bolsa y me dijo: ¿y no me trajiste la bolsa horrible que estaba encima? Y dije: ¿pues me viste el regalo que te lo trajera? Me terminó puteando a mí por un regalo que se le quedó a ella, weón.
0: Así son las mujeres, ¿viste? Por eso algunas veces algunos hombres tienen dudas.
5: ¿Qué es lo típico de una mujer enojona? No sabes, pues, weón. No sabes. ¿Por qué no sabes?
1: Cuéntanos por qué no sabes.
3: Confirmo, cabrón. Yo, antes de conocer a mi señora, no tenía ni una cana. Ya llevo 10 años con ella y estoy todo canoso ya. No, terrible. Aparte que uno siempre como lo haga, lo hace mal. Así que, ¿para qué estresarnos con las mujeres?
0: Nunca encuentran que un hombre hace algo bien.
10: Hola, chicos locos. Mira, no están equivocados en el estudio, pero vean que el porcentaje es más o menos porque por el trabajo, por relaciones de pareja, porque es tu mamá, porque es tu hermana, porque la mujer es más busquilla, es más... Por eso los estresan más.
3: Bueno, cabrón, hoy había una pareja y el viejo le dice: oye, vieja, hoy día vamos a hacer el amor por la oreja. Y la vieja le responde: no, estás loco, me va a dejar sorda. ¿Y cuándo te he dejado muda? Le dice.
11: Buena, buena, mi muchacho lindo, Jaime Roberto Kanji. Sí, es verdad la encuesta, pero ya el problema que tengo que mi mujer es el 90 y mi hija el 10%, me vuelve loco.
12: La encuesta es muy falsa y no lo digo porque mi mujer esté sentada al lado mío.
1: Oye, ¿por qué no? Y también, no sé si era dentro de esa misma encuesta, pero ¿por qué les cuesta tanto guardar silencio a las mujeres?
0: No se callan nunca, parecen cotorra.
1: No, pero como que el silencio le incomoda. El hombre puede estar en silencio con otro hombre una hora, si está ahí en silencio.
0: Sin hablar.
1: Sin hablar y nadie, no, como que nos genera incomodidad.
0: Ellas tienen que hacer un ruido, quizás.
1: Sí.
0: Así me conociste. Tienen que marcar presencia.
1: No lo sé.
0: Territorio.
6: La mía se le está peleando, cabrón. ¿Por qué? No sé, pero la weá es pelear.
9: También confirmo, compadre. Juegan por todo, por sí, por no y por si acaso, weón.
5: ¿Cuál ha sido la pelea más estúpida que has tenido con tu pareja? Así por una ridiculez, una
0: weá. Era inevitable.
5: Inevitable, o sea, no, no. ¿Para qué peleaste por esa tontera?
1: ¿Cómo peleas por adelantado?
5: Sí. Kanye no termina de contar su historia nunca, sí. Lo han dejado todo para la casa.
1: Cuando peleas por adelantado.
5: ¿Cómo adelantado?
1: Por adelantado. Por algo que se supone que puedes hacer.
5: Kanye me ha escrito a las 7 de la mañana, vieja chica, ¿puedo ir a dormir a tu departamento?
1: Nah.
13: ¿Cómo
1: están,
13: cabrón? Oye, chaco, ¿qué no, cabrón? ¿Sabes qué es tan complicado de repente? A mí la otra vez mi señora me dijo, pela los tomates. Ya, los peláis y los picáis. Y me dejó los tomates lavaditos ahí, pues.
5: ¿Ya? ¿Ya?
13: Yo los piqué, los pelé y los piqué. Y después fallé y me dice, ¿pero los pelaste todos? Le digo, sí, pues si tú me dejaste todo, me dijiste, pele y pica tomate. Y yo, ¿y qué? Pelé tomate, pues.
5: Y pelearon.
14: Y lo que pasa es que uno cuenta todo lo que le pasa en el día y vota, y vota, y vota, y vota. Claro, el hombre no dice nada. Y después explota y psicólogo y está mal y está estresado. Pero uno lo vota en el momento.
5: No, y antes que ande de sus días. Porque hay la rueda interminable.
15: Bueno, cabros, yo estoy totalmente de acuerdo porque puta que soy enojona, sobre todo cuando tengo hambre.
5: No, a llevarse enojo con hambre.
16: A mí me dejó de hablar como por 5 horas porque según ella yo debía de cargar su tarjeta VIP. ¿En qué momento, señora? Esa tarjeta la tiene usted en su cartera, tóxica, rara.
5: ¿Quién ocupa tarjeta VIP? ¿Para qué se usa?
13: Una pelea infaltable porque uno respira muy seguido al lado de ella, güey.
17: Oye, cabrón, la otra vez mi señora se enojó porque me dijo, compra 6 panes nomás, 6 panes.
5: Ya.
17: Y yo compré 8 por las dudas. Y se enojó porque compré 8 panes. 6 panes nomás.
18: Yo soy un hombre de 55 años.
5: Ya.
18: Tengo 2 hijas mujeres y 1 mujer. Todas son distintas, pero se fijan en algunas cosas. Pero en lo que yo más me fijo es cuando me toca. Ahí soy el hombre más feliz y me olvido de sus defectos, porque ellas también lo aceptan con nuestros defectos.
5: ¡Aló!
19: ¡Aló!
5: Buenas tardes. ¡Aló!
19: ¿Aló, me escuchan?
5: Sí, sí. Adelante, adelante.
19: Mi señora se enojó porque me bañé el otro día.
5: Ya. ¿Y por qué?
19: Todo el día sin hablarme. Porque según ella me iba a juntar con una mina de la Vega. Porque me bañé.

0: eso de que a las mujeres nos molesta el silencio. Yo aprendí con mi pareja, que ya llevamos 11 años juntos, a que no tiene nada de malo tener media hora, o como dijo Hanji, una hora de silencio y estando juntitos los dos en el mismo lugar.
1: Tres hijos y un marido, y creo que ya aprendí. Yo no los hablo cuando ando enojada, no los hueveo porque no me hablan, pues se quedó sola.
2: Cabros, no sé si estaré bien en lo que les voy a decir, pero las mujeres se enojan cuando uno no les da, loco. Si la mujer anda enojada, dele y se les va a pasar. Si por eso siempre andan peleando, porque uno no les da.
3: Y si te dice que por ahí no, dale nomás.
4: A mí se enojaba porque en TikTok le aparecían sugerencias de minas que supuestamente yo seguía, que no seguía, y no conocía, pero se enojaba porque le aparecían y supuestamente yo la estaba cagando con alguna de esas niñas que aparecían sugerencias de seguir. Siquiera que yo la siguiera. Enojada por eso y me armaba por problemas.
3: Nada que hacer.
5: Oye, la mía, como cuando le dio el arrebato, pegó el portazo y quebró el vidrio que estaba al lado de la puerta. Resulta de que ahora está hueveándome porque, oye, no has llamado al vidriero, no has llamado al vidriero y no hay problema.
3: ¿Quién tenía problema? El wea. ¿Hay alguno que se le haya bajado la polola del auto?
6: Ah, ¿hace cuánto se tiran del auto?
3: Cuando sí. Se enoja. No, déjame acá.
6: Tú tiras del auto.
3: Déjame acá. Mi
7: señora se enoja porque me quedo dormido más temprano.
8: Según ayer, mi marido se le fue la señal de 6:30 de la tarde hasta las 10:30 de la noche.
3: Según él.
8: Y justo le volvió cuando llegó a la casa.
3: Oh, qué suerte.
8: Más mentiroso el culiao.
3: ¡Oye! Cuidado con los cuernos, amiga. No sé.
9: Rosinelli, ¿tú tienes alguna experiencia con alguna mujer tóxica?
10: Oye, yo estoy tan enojona que busco de qué y con qué enojarme. Todo el día arrastro el poncho, todo el día.
3: Yo soy de relación abierta, nada más.
11: Cabrón, el otro día llevaba una semana en casa con teletrabajo el marido. Y se fue a la oficina y se afectó.
12: Oye, chiquillo, buenas tardes, primero que nada.
3: Buenas tardes,
12: primero que todo. Es complicado, pero a la vez es bonito vivir con las mujeres, chiquillos. Yo tengo hija, mujer, esposa, y hay que aguantar los caracteres. Y la otra que hay que aguantar cuando le llega su periodo en distintos días del mes, po. ¿Me entendió? No, un día le llega una, otro día del mes le llega la otra. Entonces ya, pero ahí es complicado igual.
3: Pero está con una, po. Sí, pero está hablando de su hija también. Ah, claro. No, que se supone cuando están juntas les debería llegar a todas el mismo día.
6: Se supone.
3: Dicen. Y ahí encerrada la
13: pieza. Pero de alguna

0: que no ocupa tarjeta VIP, que tú dices que la ICO van a conocer.
1: Ah, te llegó tarde el mensaje, parece. Llegó tarde.
2: Estaba en la aplicación por eso.
1: A ver, a ver. ¿Qué dicen acá?
3: No hay para que le toque a mi marido, tiene que pedirme número y fecha como un mes antes. O sea, como ando

0: Preocúpense.
1: ¿Qué me queda a mí? Abogada, con cuatro hombres en la casa, la única mujer. Entonces, ya cuando yo estoy enojada, nadie me discute. Nadie me habla, se miran entre ellos, y eso es lo que más rabia uno como mujer le da. Y de hecho, trato de... Es que lo que pasa es que no es trato, sino que me gusta a mí, por ejemplo, o uno como mujer siempre le gusta que...
0: Ya me estresaste. Yo con el silencio faltaba.
2: Ya me estresó.
3: Le sacó el sombrero a mi mamá. Estuvo con 5 hombres. Mi papá y sus 4 hijos. Tu papá, yo, mi hermano.
2: Tu papá, Jesús.
3: Renzo, Edmundo y yo.
2: Edmundo y tú, sí.
3: Ya, tenemos menciones.
2: No tenemos.
3: Ah, no tenemos.
4: Nacho.
3: Entonces tenemos más WhatsApp, pues, si está bueno.
5: Hola, mis chicas lindas, ¿cómo están? Oye, yo le pongo una pregunta al revés. ¿Qué pasa si el hombre atiende bien a la mujer? La trata bien, la atiende bien en la intimidad.
3: Intimidad.
5: Y la mujer es fome. Y más encima le da la weá. ¿Qué se hace en ese caso?
2: No, sal de ahí, amigo.
3: Pero sí, porque es maldita.
2: Es cabrona.
3: Una sutra, una bitch. ¿Por qué se ríen de mí?
2: Porque eres como una zorra de fuego.
3: Sí. Una bitch.
2: ¿Qué quiere este weón?
5: Oh, mi pareja, una vez le estaba enseñando a conducir y ella ya sabía conducir, o sea, yo no le estaba enseñando. Y en una le digo, oye, frena. Se bajó con el auto andando y ahí me dejó tirado. Y con el auto andando.
2: Ya, nos vamos a una pausa comercial, señoras y señores. Y ya regresamos con más Hiperactiva.
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12: Sí, está entretenido, pero ¿a qué hora nos vamos?
13: 4:57 minutos.
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0: vamos a ir a dormir.
1: Hola, muchachos. A mí me pasó algo divertido, acuático, tragicómico.
0: ¿Qué pasó?
1: Mi señora estaba viendo televisión.
0: Ya.
1: Comedia.
0: Ya.
1: Y en una subió al segundo piso.
0: Ya.
1: Y yo dije, no va a bajar, po. Cambié la tele. Cuando bajó, se enojó porque le había cambiado las comedias. Le dije, ya, te coloco de nuevo a las comedias. Mi hijo, no, si ya la cambiaste, ya le perdí el hilo.

0: del día de hoy está dedicado para Pablo el amigo. Completo.
1: Oye, sangrecita, el otro día me perdí como una hora y llegué a la cocina y mi señora me dice, ¿dónde andabais? No, estaba regando. Me dice, oye, ¿y regaste bien? Puta, bueno, no quiere pelear porque tenía idea que había que hacer un magíster para regar, bueno.

0: una mujer a un hombre para que se dé cuenta.
1: Pesado que eres con la cabrense, weón.

0: Quiero estarlo siguiendo en su viaje. Eso no ha hablado.
1: Se habló, weón. Primer día completo.
2: Oye, que me cae mal ese Iki, que lo quiere. Es más, la me bota, les dice a todos los programas lo mismo. Pero ustedes son muy buenos, chicos.
1: Amiga, lo está imitando, no es el verdadero.
3: ¿Cómo está el trío Mancay? ¿Qué pasa con los otras?
1: Ah, te perdiste el primer.

0: entrando en vivo.
1: Mentira.
0: Qué bueno, Fátima.
2: Vamos, hermano, en Hiperactiva.
0: Hasta para mezclar música envasada, bueno, Kanji. Hasta con el pendre, bueno.
3: Mi sangrecita, ¿me pueden reenviar el audio ese? Ja, ja, ja. Dicen.
0: Te lo manda el tiro, sangre. Dicen. ¿Dónde está ahí? Ese es el segundo, ese. Ahí va. Cuéntanos, ¿qué estás en este momento? Si vas camino a tu casa.
3: Dicen.
0: ¿Quién más quiere el audio? Te lo mandamos.
4: Buen grupo, compadre. Buen trío. Se pasó. Lo sigo escuchando siempre, compadre. Aunque mando muy poco WhatsApp, pero lo escucho siempre. La paso muy bien con ustedes. Grande, Hanji.

0: 21. Un demonio, vos, papi. Maldito. Ya, ¿tú no andas ahí?
1: ¿Quién quiere ese audio? ¿Quién quiere ese audio? Vení que me quedas aquí de más abajo.
0: Un demonio, vos, papi. ¿Tú no andas ahí?

0: Date listo, vuelta. Solamente se le puede enviar a 5 personas.
1: Ya,
0: qué bola.
1: Ya, vamos con el audio.
2: Va a
3: ponerme
2: el
3: río toda la noche.
0: ¿Y a qué quiere ese?
4: Así que tú eres Marcianeques.

0: Cabro Talca.
1: Buena, buena los cabros. Oye, cabros, cuente cuándo se van a la Carolina, po.
2: Qué aburrida la vida del loco que dice que es fome. Como que escuchar una radio y darse la paja de inscribir el WhatsApp solamente para decir que son fome.
3: Porque además tiene que guardar
2: fome
3: WhatsApp.
2: Él.
3: ¡Qué top!
4: Yo no sé qué haría sin mi radioactiva, tío. Oh, no sé, me alegra la vida, en serio.
1: Que se vaya escuchando grabaciones de la Manuel.
3: A ver, hay nuevo audio, a ver, este bueno, dicen.
5: Se puede encargarse de cuidar con mi labio, en remillar los perros, coño.

0: Y este es para mí que
1: no
0: quiera fome.
1: Este amigo, compadre, no es Adamán. No, Jesús es tu madre.
0: La otra semana podríamos invitar a Fleitian al programa.
2: Oye, Carlito Runo hizo un cuartito.

0: Hola, mi sangrecita.
1: Hola.
0: Yo hace poquito me quedé hasta más tarde y lo escucho a usted y son igual de buenos que toda la sintonía de la radio.
1: Gracias.

0: Hermano, estoy resfriado, tengo malitis, estoy acostado, mi hermano, me siento mal.
1: Muchísimas
0: difícil,
1: gracias.
0: Difícil que vaya, muchas gracias, mi hermano, igual.
2: ¡Aló! ¡Aló! ¡Qué listo! Hola, ¿con quién hablamos?
3: Con Rafaela.
2: ¿De dónde está llamando Rafaela?
4: Rafaela, ¿de dónde nos llamas?
3: De Quilicura.
2: ¿De Quilicura?
4: Qué bueno, Rafaela, cuéntanos.
3: Oye, le quiero decir algo.
2: ¿Qué cosa, Rafaela?
3: Voy a estar de cumpleaños el domingo.
2: ¿El domingo va a estar de cumpleaños?
5: ¿Cuánto va a cumplir, Rafaela?
3: Y le quiero mandar un saludo a mi mamá.
2: Oh, pero si estáis de cumpleaños tú, ¿por qué le vas a mandar saludo a la mamá?
4: Mándele saludo, mándele.
3: Besito, chao.
2: Chao.
6: ¿Qué me enteras a mí? Si soy tu
2: ya,

0: Encuentro que somos muy buenos, weón. ¿Estás
1: allí? Buena, buena, muchachos. Saludos de la empresa Svalen. Aquí vamos con mi compa Miguel y mi compa Carlita, saliendo del turno laboral ya hasta el lunes. Que tengan buen fin de semana.
0: No te traes allí.
2: Chao, no me interesa, perro culiao.

0: el todo lo que estaba en principio. A ver qué dice Ingrid. No se escucha, Ingrid, el audio.
1: Estaba buena la música Bujanji.
0: Ingrid, no se escucha.
1: Qué bueno, Kanji, weón. De la raja se saca una canción.

0: Allez.
1: Cabré, allez-moi donc compte.
0: Al primero que escriba le mandamos ese. Los primeros cinco, va, ahí va, ahí va.

0: tallazo en WhatsApp. Yo se los mando.
1: Ya, verdad, estamos en la hora, todo caso. Ya.
0: Por eso, por ahora es la pausa. Y cumplimos. Y Jaime le va a mandar el pack grande que es de sticker y audios. Tienen que pedirlo por audio. Ya, pero tienen que mandar pantallazos que están suscritos a nuestro canal de YouTube. Y Jaime se ha quedado todo este rato mandando. Ya tenemos menciones.
1: Ahora sí, McDonald's.
0: Ah, se pegó el computador. Ya, ya, ya, ya. Espera, hay que rellenar, rellena Rocinelli. Ya lo saben, les vamos a mandar el pack de sticker y audio a todos los que nos manden el pantallazo que están suscritos a nuestro canal de YouTube. Ahí está, justo. ¿Cómo? 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
0: Oye, qué bien. Mucha gente mandando fotos en el canal de YouTube.
2: Hiperactiva.
0: ¿De qué se suscribieron? Porque quieren el pack de sticker y
2: vamos logo a calmarnos.
0: Ya, va para el último audio a pedirlo.
4: No me junto más conmigo. Puta que me lo paso bien con ustedes, chiquillos. De verdad. A pesar de las diferencias. Pero lo paso muy bien con
0: la
4: ustedes.
0: La diferencia de edad, evidentemente.
4: Y mi peladito de voz rica.
0: Se calienta. ¡Ay, no! Ya, ahora nos vamos a ir a una pausa, pero Jaime se va a quedar enviando todos los stickers y los audios a quienes manden captura de que están suscritos a nuestro canal de YouTube de Vamos a Calmar.
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9: 16 grados.
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16: ¡Qué bochorno! ¡Qué vergüenza!

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1: Señoras y señores, ese corte.

0: todavía no se arreglan las cosas, ¿ya?
1: Buena, los cabros. Oye, excelente programa, como siempre usted sabe, papá. Por aquí, Javito de San Michael, poniéndole todo el aguante. Nos escuchamos el lunes.
2: ¡Eso! ¡Salud de sangre!
1: Buena, Jaime Roberto Cañi. Gran programa, como siempre, indiscutible. Así que buen fin de semana, que tengan buen trato en nuestro hogar. Nos escuchamos el lunes. Un abrazo, Guillermo de Puerto Alto.
2: Buenas tardes.
0: Buenas tardes, aunque nos cuentaron con los stickers y toda la guay.
2: Pero se lo mandaron.

0: Un saludo a la vecina del piso 6 que se le murió el familiar y me lo montó en el ascensor.
1: Sí, güey, ¿por dónde quiere que lo baje, amigo? Se baja por el ascensor.
2: ¡Aló!
3: ¡Aló! Sí, despide el programa.
0: Chao, sangrecita. Hasta el lunes.
3: Hasta el lunes.
4: Hola, hola muchachos, gracias por entretenerme esta semana. Los escucho el lunes, un abrazo y que tengan un muy buen fin de semana.
1: Gracias. Pero estoy
5: irresistible. Aló. Aló, chao sangrecita, buen fin de abrazo para atrás.
1: Chao sangre.

0: como siempre, el mejor programa que tiene Chile Radioactiva. Hoy día me reí demasiado. Y para eso que dice que somos fome, tu mamá es la Manola, weón.
1: Chao, Andresita. Oh, el rey lafónico.

0: creo, Carlos, ahí con su Rosinelli, tenéis que ir.
1: ¡Aló! Es que ya queda menos para escuchar la radio activa y la jaula del mono, ¿eh?
2: ¡Eso! Chao, mi sangrecita. Es

0: programa, chicos. Oye, ¿y en qué se diferencia un volado chileno contra un volado venezolano?
1: ¿En qué? Abre, fami.
2: Chao, mis bellos. Que tengan un buen fin de semana y descansen.
1: Besos.
3: Chao, chao, chiquillos. Nos escuchamos el lunes. Cuídense mucho, mucho.
1: Mucho,
3: y me
1: mucho.
3: Aguantan de lunes a viernes, po. Mi locura.
4: Chao, chao, que tengan un buen fin de semana. Saludos de Ángel del aire acondicionado. Abrazo, chao, chao.
1: Chao, chao.
5: Que tengan un buen fin de semana, chicos. La Manola, un beso. Y dile al otro que deje manosear mi nombre. Y vamos a dejar una liquidación para mañana, porque está tan mala la peluca.

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1: Nos vamos para la casita,
3: Yo sé que nosotros somos una fuente de inspiración para ustedes, así que vean este domingo el primer capítulo que grabé en Brasil arrendando en una mansión.
1: Eso, no te lo puedes perder.
3: Todos ustedes tienen que aspirar hacia allá.
1: Todos los que se fueron a suscribir hoy día, vayan también a suscribirse los otros, los que no fueron este domingo, 20-30 horas. El primer capítulo de la aventura de Rosinelli por Brasil y va a mostrar la mansión. ¿Se ve Brisa también en o sí, no se dejó grabar?
3: Se ven todos. En distintos estados, pero se ven todos. Oye, sí, vayan a suscribirse a nuestro canal de YouTube, dejen sus comentarios. Jaño, hoy día, fin de semana.
4: Habla del bono, no, hoy descanso, qué rico.
3: ¿Vayan a fin de acá en Santiago?
4: Sí, vayan a Santiago a descansar.
3: Hace rato que nos salimos a tomar una cosita, Hanji.
1: ¿Y qué hoy día no cotoquéis?
4: No, qué felicidad.
1: ¡Qué felicidad! Ah,
3: ¿Pero te retaron o descanso propio?
1: Obligado.
3: ¿Te llamaron la atención, Kanji?
4: Y Jaula del Mono, de 8 a 10.
1: Jaula del Mono. Sí. Y antes, pegado a esto...
4: Y Seven el domingo.
1: Seven el domingo, el video de Rosinelli el domingo y antes de esto... O sea, después de esto se viene ahora Pape Salazar con Yo Soy Tu Pape.
3: Así es, nos volvemos a escuchar el día de lunes.
1: Que tengan bonito fin de semana.
3: Hoy el día de lunes vamos a abrir una cafetería. Así que ahí la vamos a contar.
4: Dice.
3: No, sí.
4: Está ya,
1: Juan, está listo.
3: Está todo listo. Mañana nos vamos a estar trabajando todo el día acá.
1: Tú vas a ver abajo que no hay nada ahora. El lunes va a estar puesto.
3: Todo.
4: Muy bien.
3: Ya nos escuchamos el lunes a las 4 de la tarde.
1: Cuídense, que estén bien, besitos.
3: Chao.
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11: Porque hoy es viernes.
12: Digo la verdad. Hoy es viernes.

0: ¿Cómo llegaron al viernes, cabros? Dignos, todo bien, con frío, sí, hace frío, rico, yo lo encuentro rico, claro, claro. Pero, ¿cómo llegaron? Dignos al viernes, la verdad.
1: Hoy desperté, sin ganas de trabajar.
0: Quiero saludar a Leopoldo Pinilla, mañana está de cumpleaños, amigo. Felicidades, 41 años. Pura juventud por acá.

0: público, Hassan.
1: Pobrecito, te tengo una como para darle a la sección el día viernes.
0: Gracias.
2: Hoy es viernes, un whisky me voy a tomar y mañana tengo que trabajar igual.
0: Ya, pero no vaya a faltar mañana la pega, amigo. No, por radio activero nos falta el trabajo. Te verá cuando toma, pero nos falta la pega, amigo. Hola.
3: Llegué bien hoy día después de estar resfriada toda la semana. Horrible. Y ahora me di una ducha y ya estoy en pijamada para acostarme.
0: Rico, rico. Llegar a la casa y sacarse el, ponerse el pijama al tiro.
2: Oye, rico.
0: Tiro, tiro, claro. Hola.
3: Papecito, hoy es viernes y nos acostamos a terminar los informes que nos faltan.
0: Obvio.
3: La vida de profe Pape.
0: ¿Viste? ¿Viste?

0: Y hoy día es viernes, hace frío y me quedo en la casita cuidando a mi gatita.
1: Sí, rico. Rico, rico estar en la casita. ¿Qué? Sí.
2: Porque el viernes ya llegó.
1: Con el chelcito. Ah, rico. Hola.
3: Hola, Pape. ¿Cómo está ahí? Oye, en preguntas sin respuestas.
1: Ya.
3: ¿Tú me puedes decir cuál es la diferencia entre casualidad y coincidencia?
1: ¡No! Ah,

0: se tira, ven ahora acá.
1: Bienvenida.
2: Ladies and gentlemen.
1: Bien, sí, obvio.
2: Welcome.
1: Vamos a hacer un versus. Vamos a hacer un versus. Solo participan mujeres en la línea radioactiva. Solo por esta vez. El versus, porque esto es... ¡Otra cosa es sin guitarra! No, no es con guitarra. Hoy día va a ser sin guitarra. Todas las mujeres participan. Casadas, solteras, con cesárea, sin cesárea, viuda, no sé, lo que quiera. En la línea radioactiva, usted vota. Le presentamos tres canciones y usted dice cuál es su canción favorita. Opción número uno. La conocimos ayer, linda, ella brilla por sí sola. Nina la brilla. Nina la que brilla, opción número uno. Opción número dos, Gilda.
3: Fuiste mi vida, fuiste mi pasión.
1: Y opción número tres, el día de hoy en Otra Cosa Sin Guitarra, Selena.
4: Amor prohibido.

0: 2232.
1: ¡Aló! Buenas tardes. ¿Aló? ¿Aló? ¿Aló? ¿Hola?
2: ¿Aló?
1: ¿Aló? ¿Hola? Me está llamando ¿Aló? Región, por favor, baja la radio, escúchame por el teléfono, por favor, mi amor, ¿cuál es tu nombre?

0: ¿Cómo te fue la semana?
1: Hoy, oh, todavía no termino, papi.
0: ¿Qué haces por
1: recién de retirar algo?
0: ¿Qué haces por la vida?
1: Manejo un camión.
0: ¿Qué fuiste a retirar?
1: Carga.
0: Ok. Si se le cae una caja, avíseme ya.
1: Bueno.
0: Opción número uno, dos o tres.
1: Amor prohibido, murmuran por las calles.
0: La número tres, beso, mi amor, que te vaya bien. Besos.
1: Chao, besos.
0: Chao, mi amor. Beso en el hombro. ¡Aló! Buenas tardes. Hola, ¿cómo estás?
1: Bien, ¿y tú?
0: Bien, mi amor. ¿Cuál es tu nombre?
1: Luciana.
0: ¿Cómo te fue la semana? ¿Cómo te fue?
1: Oh, agotadora.
0: ¿Qué haces por la vida, amiga?
1: Estoy tense.
0: Tense. Andas tensa a esta altura de la semana. La tensa anda tensa. ¿Por cuál va a votar la tense?
1: Por la uno.
0: Uno. Besos para ti. Que sea un fin de semana intenso. Ah.
1: Besos.
0: Chao, mi amor. Eso, mi cale. Buenas tardes. Buenas tardes.
2: Hola, papacito.
0: Hola, ¿cómo está ahí?
2: Bien, ¿y tú?
0: Bien, mi amor. Qué sensual voz que tienes. No podría decir otra cosa, ¿eh?
2: Como viernes.
0: Me gusta. ¿Qué se hace el día de hoy?
2: Muchas cosas.
0: ¿Estás lista para el día de hoy? ¿Estás lista para el día de hoy?
2: Me levanté lista.
0: Oh, está, pero no, yo nací lista. No, pero estoy con pijama, di la verdad.
2: Sí.
0: Ah, está con pijama. No se hace nada más que dormir. Opción número uno, número dos o número tres.
2: Número tres, papecito, amor prohibido todo el rato.
0: Eres mi amor prohibido, besos para ti.
2: Besitos.
0: Ya, mi amor, besos. Está bueno, está peleado el día de hoy. ¡Aló! Buenas tardes, usted se comunicó con Radio Activa, buenas tardes.
3: Buenas tardes.
0: Buenas tardes, ¿cómo está?
3: Muy bien.
0: ¿Cuál es tu nombre?
3: Andrea.
0: Andrea, ¿cómo le fue en la semana?
3: Muy bien, excelente.
0: Ok, ¿hizo el amor?
3: No.
0: Ok, no lo fue tan bien. No estuvo tan buena la semana. No estuvo tan buena.
3: No.
0: ¿Tejiste algo?
3: Trabajar.
0: Trabajar, ¿no tejes? ¿No? ¿No tejes?
3: No, no.
0: Ok, te puedes relajar. Podrías tratar eso. Amor, sí. Opción número uno, número dos o número tres.
3: Número dos, papelcito, número dos.
0: Número dos. Sí. Mi amor, besos para ti, que la próxima semana sea mejor. Si no te gustó esta, la que te va, la que... ¡Nada, mi amor! ¡Besos! ¡Toma de caso! ¡Besos! ¡Chao! Oh, casi lo digo.
4: 22-726-2232.
0: Buenas tardes.
3: Papelcito.
0: Aló, hola.
3: Hola.
0: Te digo la votación, ¿cómo va? ¿Te hago un resumen?
3: Ya, dale.
0: Opción número uno, bandido tiene un solo voto. La opción número dos tiene un voto.
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0: La opción número tres tiene dos votos.
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0: ¿Por cuál vaya a votar?
3: Vía por acá. Papecito, antes
0: ¿cuál?
3: Que todo.
0: ¿Perdón?
3: La número dos.
0: La número dos. ¿Cómo te llamás, dijiste?
3: Pía.
0: Pía.
3: Sí.
0: Pía. Di miau, una pía que dice miau. Di miau.
3: Miau.
0: Ah, ok, está bien. Besos para ti, buen fin de. Besos.
3: Chao,
0: amor. Oh, está peleado esto. Está bueno. ¡Aló!
6: Hola, Pape.
0: Bienvenida. Otra cosa es sin guitarra. ¿Por cuál vaya a votar y cuál es tu nombre?
6: Mi nombre es Marcela.
0: ¿De dónde llama Marcelita?
6: De. Ando en San Miguel ahora.
0: ¿Qué anda haciendo por allá?
6: Trabajando.
0: ¿Qué trabaja?
6: Yo soy gasiter.
0: ¿Cómo le ha ido bien?
6: Bien, sí.
0: ¿La gotera?
6: Me va a gustar más la que entra.
0: ¿La semana que es la que entra? Ya, ok, claro. Tú la cachaste. ¿Cómo está la gotera? ¿Bien?
6: Bien, bien, okay. Todo bien.
0: ¿Por cuál vas a votar, amiga Gafiter?
6: Por la número uno.
0: Número uno, bandido. Besos para ti, mi amor.
6: Besos.
0: Chao, mi amor. Estaba la caña. ¡Aló! Me cortó. ¡Aló!
7: Hola, papecito.
0: Hola, mi amor. ¿Cómo estás?
7: Muy bien, la Jime.
0: ¿Cuál es tu nombre, mi amor?
7: Jime.
0: ¡Ay, uy, ay, uy! ¿Cuál es tu nombre?
7: Jime.
0: Jime. ¡Ah! Jime. ¡Ah! Opción número uno lleva dos votos.
7: Opción número uno.
0: Número uno, ok, no he dicho nada, ok. Se adelantó. Besos para ti, mi amor.
7: Besos.
0: Oye, ¿y Jime, Jime?
7: Dime, sí.
0: Jime, Jime. Jime, Jime. Jime, Jime.
7: Jime,
0: Jime. Besos para ti, Jime, Jime. Besos.
7: Gracias, papi.
4: 2-2.
0: Sí,
4: 2-6-22-32.
0: La corté. Papi, sí. Aló, buenas tardes.
8: Buenas tardes.
7: ¿Cómo estáis?
0: Bien, ¿y tú? ¿Cuál es tu nombre?
7: Ivonne.
0: Ivonne, ¿cachaste cómo va la votación?
7: Sí, mi hija está emocionadísima. Dale un saludo a la Fernanda, por favor.
0: Fernandita, besos para ti, Fernanda, que sea un buen fin de semana. Mi amor, ¿cuál es tu votación? ¿Cuál va a ser la votación?
7: Número uno, por favor, bandido.
0: Bandido, uno, dos, tres, cuatro. ¡Oh! Besos para ti, mi amor.
7: Besos.
0: Besos. Besos. Esta sección se llama Otra Cosa es Sin Guitarra.
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0: Y puede que ahora se acabe esto. ¿Aló?
9: Aló, hola.
10: Buenas tardes.
9: Buenas tardes.
10: ¿Cuál es tu nombre?
9: María Ignacia.
10: How old are you?
9: 34 años.
10: Very good. And what's your choice?
9: La number two.
10: La number two. Esto se alargó, mi amor. Besos para ti.
9: Nos vemos.
10: Chao, mi amor. Oh, la number two. Oh, la number one. Oh, la number two tiene one, two, three. Y la number uno tiene one, two, three, four. Y la número tres tiene two, number two. ¿Aló?
11: Hola.
10: Hola, ¿cómo estás?
11: Bien, ¿y tú?
10: Bien, mi amor. ¿Cuál es tu nombre?
11: Francisca.
10: ¿Soltera, casada, con cesárea, qué?
11: No sé, puede ser casa, falta que me pidan me den el anillo nomás.
10: Todas las anteriores. Me casé, me separé y ahora tengo cesárea.
0: Oye, mi amor, ¿por cuál voy a votar? ¿Uno, dos o tres?
11: Te buscaré, bandido.
10: Te necesitaré.
0: Contigo, mi amor, gracias, cosita linda. Se acaba este ranking de... ¿Qué un ranking?
4: Yo soy tu padre.
0: Otra cosa es sin guitarra, Nina. Otra no.

0: siempre que era bandido y ustedes sabían que era bandido, o andaban con un hombre que era bandido y ustedes no sabían que era bandido? ¡Ay, buena pregunta!
1: Déjamelo al WhatsApp de Radioactiva Mujer.
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0: ¿Qué pregunta?

0: Sí, era bandido, yo sabía.
1: Bandido, te atraparé, maldito, te lo juro.
2: Y me enamoré locamente de un hombre maravilloso y de resultó ser el maldito bandido más grande del mundo. Me estafó con mi empresa en esos años. 14 millones se llevó. Cobró todos los cheques el weón. El día antes de irse de la casa sin ninguna razón.
0: Qué buena pregunta. Preguntas al corazón.
3: Sí, papi. Anduve con uno que era bandido y no reconocía que era bandido. Pero yo caché el tiro que era bandido. Se le notaba.
0: Y decidiste quedarte ahí. Llegaron los mensajes de las mujeres. ¿Alguna vez anduvieron con un bandido y ustedes sabían que era bandido? ¿O anduvieron con un bandido y no sabían que el hombre era bandido?
4: Hola, mujercito, ¿cómo estás?
5: Hola.
4: Sí, yo anduve con un bandido que me juraba amor eterno. Me dijo canciones y todo el cuento. Y ponía fotos de perfil de su pareja y decía que era su hermana. La hizo varias veces.
5: No.
4: Yo bajaron a le creía.
5: No voy a decir que es la hermana. No, la prima del sur, se dice.
6: Yo tampoco quiero arruinar nuestra relación, Pedro, pero no siento la misma por ti.
7: Hola, papi. Y qué realidad es que...
0: ¡Hola! Pero me gusta cuando te... Sí, era bandido y yo sabía, dice acá.
8: Yo sabía que era bandido, pero me encantaba.
5: Le encantaba.
8: Los alumnos, pero...
0: Le encantaba, era bandido, decía que le encantaba igual.
9: ¿Viste? Hola, papi.
0: Hola.
9: Sí, yo anduve con un bandido, pero yo no me daba cuenta. Todos me decían, pero yo estaba cegada, estaba enamorada y no me daba cuenta que era un bandido.
0: ¿Ninguna otra mujer que quiera contar su experiencia? ¿No? Llegan bandidos acá mandando mensajes, ¿eh? No sé si le hacíamos play a los mensajes de los bandidos, pero bueno, hola.
10: Ese era un bandido.
0: Bandido, hola.
11: Porque soy un perfecto bandido.
0: Hola.
12: Me casé con un bandido, 14 años, de mucho dolor. Y todavía sigue haciendo daño a mis hijas.
13: Yo tenía un bandido también. Él me dijo que vivía con la nana, que era puertas adentro y era la señora.
0: ¡Epa! Qué buena pregunta. ¿Se anduvieron con un bandido? ¿No cachaban que era bandido? Oh, sí, cachaste realmente que era bandido.
14: ¡Sí!
0: ¡Otra vez! ¿Qué dice?
14: Sí, yo igual me metí con un bandido a los 20. Tuve hasta una hija con él. Pero yo sabía, estaba consciente. Así que... Después me puse bandida yo. Se aprieta.
15: Papecito, yo salí con un chiquillo que no sabía que era bandido. Terminó siendo bandido, casi me estafó y me cagó. Y después me llamó la pareja que él tenía, con la que me cagó, para decirme que lo dejara tranquilo. Pero me tenía que pagar mi plata, así que terminó siendo un desgraciado.
0: Yo creo que esa es, esa duele más. Y así bandido, ya, okay, yo lo caché que era bandido. Pero que te estafe ya.
16: Uy, oh, a mí me gustan esos, son malos, malos. Y ahí anda después uno, sufriendo.
0: Esa es la otra. Me asusta, pero me gusta. Viste, viste.
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20: La discusión se estaba saliendo de control, así que obligada a ponerle paños.
21: ¡Frío, frío!
0: Mira, yo pensé que hacía más frío, yo siento más frío, pero no hace tanto frío. 17 grados.
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Me dejaron un mensaje acá, hombres, me dijeron, ¿es viernes femenino? No, amigo, estaba haciendo simplemente una pregunta a las mujeres. Ok, voy con los hombres. Pregunta para los hombres. Cuando ustedes pasan un café con piernas... No, te cuento. No, no. Cuando ustedes van al paraíso...

0: se puso tonto el papi, amor, mejor cambiémoslo.
1: Normalmente me gasto 50 para arriba, papi.
2: Incluyete, sí, mi hermano, en una auditoria. Yo fui pregunta para ella, mi amor. Mejor sigue con las mujeres, papi.

0: Ya nos delataste, ya nos delataste.
1: Tenía la membresía, pero no voy hace como 10 años, así que yo creo que ya la perdí.
2: Vi nosotros, me dijo Papito.
3: Pape, la mano es llegar temprano.
2: Ok.
3: ¿Tú qué haces? ¿Por qué?
2: ¡Oh! No, no voy a pisar el palito, amigo.
0: No sé, amor, debe ser algún templo. A lo mejor el Pape está yendo a la iglesia.
1: Pape, estáis sabiando.
0: Pape, la verdad, en pandemia lo abandoné esos manjares. Me daba miedo la trazabilidad me llevara a un café y tuviera que decir la verdad.
2: Okay.
4: Papecito, esos son los mejores abrazos. Ay, qué rico, un abracito de eso, de cafecito rico.
2: No, remensaje, bueno.

0: Así con el mundial, pues papi, sigamos en el mundial.
1: ¡Salud! ¡Salud! ¡Salud! Cuando queréis cambiar el tema. ¡Salud! En un asado. ¡Salud! Mira, hagamos un saludo, güey.
0: Vale,
1: barran
0: los mensajes porque nos va a pillar la señora y nos va a cagar a palo.
1: ¡Barren los mensajes, cabrón!
2: Vale, no sabes cómo Judas Iscariote.
1: No me quemé.
3: No sé, amor, me suena el paraíso. Creo que un amigo me contó de él.
1: Una nueva... No, feligreses están buscando por ahí.
2: Después, papi, hay que echarse encina en los dedos y decir que te hay que hago empanas.
4: ¡Andai puro zapeando, hoy!
5: Soy tu papi.
1: Ya. Yo voy con otra pregunta. Pero para las mujeres. Bueno, se nos ocurrió en una vuelta a la plaza. Con el Black y con el José, José Luis. Tengo otra pregunta para las mujeres. Es como casi, incluso así como, sí, ahora que miro para atrás, sí. Sí, ok. ¿Te diste cuenta en algún momento cuando salías con esa persona o cachaste desde un principio o lo aceptaste que eras la moto robada de él? No puedo explicar. ¿Sabes lo que estoy hablando, amiga? ¿Te diste cuenta en algún momento que eras la moto robada de él? No cachaba y que era la moto robada de él. No puedo explicar lo que es moto robada. Chinola, claro. La estoy subestimando, pues, chicas, no puedo. Si quieren responder, en el WhatsApp de Radioactiva.
5: Más 569-6836-2133.
1: ¿Alguna vez fueron la moto robada de alguien? No, no se me hagan las turistas aquí las mujeres. No hagan eso. No me dejen solo en esta. No creo que ninguno mande mensaje porque no lo fue, no lo ha sido o no entiende la pregunta. No te puedo creer.
6: Con 55 años y me vaya a creer que no cacho que ser moto robada.
1: No puedo decirlo si lo decimos para... Bueno, lo voy a decir obviamente para que se amplíe la pregunta. Cuando no te muestran con nadie, te tienen en la oscuridad.
7: Papecito, yo tampoco sé lo que significa.
1: Ahora sí, ahora lo sabes. O lo mejor son motos robadas ahora y no cachan, ahora sí. Sigo siendo la moto robada, dicen acá.
8: Sí, ya lo fui.
4: Papecito.
1: No, espera.
8: Papecito, yo creo que tendría que haber sido la planta de marihuana. Ahí podríamos haber entendido un poco más el concepto.
1: Ay, pero re escondida. No, si moto robada puede ser por cualquier situación. ¿Cachai que te metiste en una relación ya? O cachaste que el hombre era bandido. Ok, sí, soy moto robada, me da lo mismo. Hola.
9: Yo no, pero encontré la moto.
1: Ah, bueno.
9: No, fue lindo. Pero me abrió los ojos, así que ya, bueno.
1: Ya. Ahí está, ya. Ella era la pareja y había otra chica, pero era la moto robada. Okay.
10: Por suerte, papecito, no he sido moto robada. Me costó entenderlo, pero no, no, okay. No lo he sido jamás. Okay.
1: Como Alf, ¿se acuerdan de Alf, el extraterrestre, el que no los contía? Cuando llegaban visitas, lo mismo. Amiga Alf, moto robada.
9: Sí, papecito, sí fui todo el rato. Y lo pasé bien. Contó salir, pero estuvo bueno.
1: Mira, yo fui moto robada de un moto robado. Cuando están de acuerdo los dos, bien. No hay nada que decir ahí. No, ¿hay qué más dice por acá las mujeres? Yo sí, como 2 años. Amiga, pero... Sí, soy pape y me encanta igual. A ver qué dicen acá. Dale, a ver.
4: Yo andaba robando moto, pape.
1: A ver, dale.
11: Papecito, yo fui moto robada.
1: Ahora entendieron.
11: Me tenían oculta hasta de los estados de WhatsApp.
1: Perdón que me ríe.
10: ¿Viste? No sabía el concepto.
1: Ahora sí.
10: Pero sí, sí. Varias veces. Perdóname, señor, por mi pecado.
1: Claro, mi amor, una raya al tigre, ¿qué le hace? Hola.
9: Ay, ahora entendí. Sí, papi, fui sí. Moto robada. No tenía idea al principio, después me enteré y seguí metida ahí.
1: Le gustó.
9: Y
12: Y me costó mucho salir de ahí.
13: Pape, yo robé moto.
1: Mira,
14: dale. Yo tengo una consulta para los radios activos. Tengo una canción metida en mi cabeza y no sé cómo continúa. Y dice así: andábamos curados del año pasado comiendo
12: pollito.
14: ¿Pollito? ¿De qué seguía? ¿Quién se la sabe?
1: ¿Cómo dijo? Nos cambió totalmente el tema.
14: ¿Cómo continúa? Y dice así: andábamos curados del año pasado comiendo
1: pollito.
14: ¿Pollito? ¿De qué seguía? ¿Quién se la sabe?
1: Pero es como... no pico el hoyito. Ya. ¡Ya lo leí! ¡Esa era! ¡Otra! Nos cambió el tema con los auditores. Nos dijo, ¿no? A ver. ¿Ahí qué dicen acá?
15: Andábamos curados del año pasado comiendo pollito. Nos pica el
1: pollito.
15: Andábamos curados del año pasado comiendo pollito. Nos pica el pollito.
16: Yo fui moto robada, pero también robé la moto.
12: Hola, papi.
1: Hola.
12: Dice, y me pica el
1: pollito. Dale, yo lo digo.
17: Temporada de mundial, y eso sí que es llevarse la pelota.
1: Se llevó la pelota. Dijo, no quiero hablar más de motos robadas y vamos a tirarle otra pregunta al papi. Van a picar todos para los lados.
18: Pescado, andamos curados del año pasado comiendo pescado a poto pelado.
12: Andamos curados del año pasado comiendo pescado a poto pelado. Y por el norte. Okay. Chao, papi.
1: Norte se hace presente.
19: Andamos curados del año pasado comiendo pescado a poto pelado.
20: Ojito.
1: Nos pica el ojito, ok.
19: Andamos curados robando motito, nos pica el ojito.
1: Okay, el ojito.
21: ¿En qué minuto saltamos de la moto al ojito?
1: No sé.
22: Yo sí fui moto robada.
1: ¿Viste que le gustó este tema? Moto robada.
22: Pero si igual sería como la manta, ¿no?
1: Es que la moto robada... Es que el amante se mantiene en el tiempo. La moto robada puede ser un par de veces nomás y listo. Y no fuiste más. Pero si te mantiene el tiempo, claro, amante. Hola.
23: Papi, yo conozco a una.
1: No, eso no se hace, amigo. No se habla del club de la pelea. No, hola.
24: Andamos curados. Okay. El año pasado.
1: Gracias.
23: Vuelvan a la moto. La
24: moto puede ser un par de veces.
25: Porque la moto, cuando uno anda en moto, de repente le pica el hoyito.
1: Claro.
26: Papi, a la moto robada por el hoyito.
1: ¡No, hombre!
26: Nos saltamos de la moto al hoyo.
1: Al hoyo de la moto, sí.
27: O también podríamos decir que era la rueda de repuesto, papi, ¿o no?
1: Puede ser. Mira, también sirve.
28: Yo anoche hablé.

0: le tiró un jonrón en algo. ¡Archivado!
1: ¿Arriba la moto qué?
2: Oye, papecito, andar en moto a poto pelado es incómodo.
3: Señora, es que con la moto se rasca ahí esa parte.
4: Mientras la motito llega el casco, protección.
0: Sí, claro. Siempre que se suba la moto, póngase casco, obvio.
5: El hoyito del tubo de escape, hombre.
0: Eso era.
6: Anda a lavar con los pollitos, deja. Quedamos como handroll.
7: Sí, papecito. Y fuimos como por 3 años.
0: Ah, era la amante entonces. Claro, la moto roba. La amante, sí.
8: Oye, papi, arriba la moto andaba el Federico. Andábamos curados del año pasado, comiendo poroto. ¿Dónde quedó la moto?
0: Bueno.
9: Soy tu papi.
0: Bueno, arriba, mijo. Gracias. Nos sirvió. Gracias.
6: Así que tú me robaste en la moto, conche.
0: No.
10: ¿Tienes cortinas?

0: escuchado vaca cobarde, pero moto cobarde.
1: No, ni idea. No creo que era para menos, no te entendí.
2: Más encima la canción que ponen, ¿ah?
1: Sin documento.
2: Imagínate, alguien que te muerda la boca.
1: No,

0: Hola, papestito, soy la Brittany.
1: Hola, Brittany.
0: Oye, papestito, ¿sabes qué? Parece que yo era moto robada porque a mí Jeremy siempre me decía: mi reina, sabe que yo no la quiero presentarla con nadie porque usted es tan hermosa que todos se van a enamorarse de usted. Ahora entiendo todo.

0: Grande, Brittany. Ídola, ídola.
1: Chicos, ¿cómo estáis? Oye, en este momento me serviría la moto. Mándame la moto para acá porque estoy en un taco. Hoy no avanza nada acá. Saludos de acá de Santa Rosa, papi.

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0: Gracias, Renato.
1: Gracias, Feliz Crema. Gracias.
2: Soy tu padre.
0: Oh, qué lindo. No llegaron más mensajes. Las mujeres están activas el día de hoy. Me gusta. Hola.
3: Hola. ¿Sabes qué, papestito? Me va a dar la hueá, me va a poner entera bandida.
0: Pero si abriste las postulaciones hace rato, po. Si Jeremy está en Canadá, ¿no va a volver? Hola.
4: A caer en tu juego
0: cruel. Hola.
5: La mujer mía de ese Motorola hace rato, porque ni mi mamá la conoce. Y llevo con ella como 4 años.
0: Ah, sí. Bueno.
6: Hola. Oye, devuelvo la moto por problema de escape.
0: Hola.
7: La boca, la moto o el hoyito.
0: No, ya salimos de eso.
8: Y si mejor le muerde el tubo de escape.
9: Papi, ¿ah? Hoy día se me declararon. ¿Ya? Y yo mando un audio a la radio, lo pusieron y después el niño lo escuchó en la radio.
0: ¡No! ¡Ayuda! ¿Qué dijo? ¿Qué dijo? ¿Qué va eso? Cuéntame más.
10: Papi, te tengo un nuevo dicho. Tenés más energía que teléfono de parquímetro.
0: Bueno, bueno.
11: Hay algunos que prestan la moto para que se la devuelvan con benzina.
12: ¿Cómo? Vendo guitarra 500, Luca 500 y 4 por mí. Y...
0: vamos acá, te vas a mensaje a Brittany.
13: Cabro, ¿qué estás hoy día? Están abriendo las postulaciones.
0: La Brittany abrió la postulación. Dale de nuevo, Brittany.
13: Cabro, ¿qué estás hoy día? Están abriendo las postulaciones.
0: Vamos a abrir.
9: Es que mi amigo estaba en llamada con él. ¿Ya? Y bueno, después yo hice llamada con él y me contó de que él había subido al auto. ¿Ya? Prendí la radio. ¿Ya? Y me escuchó decirlo.
0: ¿Qué le dijiste? ¿Tienes esa grabación? ¿No puedes reenviar tú ese audio? ¡Oh! ¡Juguemos! Envíenme el último WhatsApp que les llegó. El último. Random. El último. El de tu pareja, el que tú le mandaste a tu hijo, el que te mandó un amigo. Dale, yo le hago play. Pero no me manden cuestiones reenviadas, voy a cachar al tiro, sino que el último que les llegó a ustedes. Mándenme ese audio al WhatsApp. Vamos por McFly's. Ya pues McFly's. Háganlo por McFly's.
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0: Llegaron audios. A ver, mi hijo dice:
14: oye, ¿qué camiseta de pintura nos regalaron?
0: Otro audio.
15: Esto amo, ya se fue su trabajo.
16: Una casa zapatilla y el desecho zapa.
0: Es mi nieta cantando, dicen acá. Ok, aquí hay otro. A ver, mándame tu audio.
17: Yo llegué al metro y están diciendo de que está de El Llano.
0: ¿Ya?
17: Hasta Ciudad del Niño está suspendido. Algo así.
18: Cuento que tenga solamente horas para actuar en el momento. ¿Ya? Así que si quiero ver antes, a la melodía el lunes, miércoles y viernes.
0: Okay.
19: Igual tú, buen fin de semana, un besito, gracias.
0: Mi hija.
19: Otra vez.
20: ¡Papá!
19: ¿Quieres una comida?
20: ¡Papá!
21: Hola, muy buenas tardes. Vengo llegando recién. Ahí le mandé la foto de la carta. Muchas gracias. Está firmadita.
19: Voy a esperar que tú me hables. Si tú me hablas, yo no te voy a hablar. Bueno, que tú te estás equivocando, no yo.
22: Sí, pues te aviso. O tú me avisas cuando estés desocupada. ¿Ya? Porque no, si sola no me puedo bañar. La pena me puedo subir los calzones y limpiar el poto. Así que ahí te aviso, ¿ya?
0: Mi mamá dice.
23: Ay, querido, pues yo.
0: Dale, oye.
24: Hola, Viatel, te quería encargar 3 marraquitas, por favor. Gracias.
0: Una mami.
19: No. Ese está bien bonito.
0: Mi amigo.
25: Aquí copiando, Edison Navarrete, copiando, cambio.
0: Hay mambo hoy día.
26: Es tan famoso en las redes sociales, ahí en TikTok. Vi unos TikTok de ustedes.
24: Dale, ya, chocolate mamá. Húmedo bañado en chocolate. Eso es lo que dice, está a 8.000. Te voy a transferir 8.000, ¿ya, hija?
0: Mi amiga.
19: En caso, yo voy a comer más tarde el cremita del zapallo. Así que si te animáis, te venís, yo te espero y comemos juntas y de ahí te vais para tu casa.
0: Voy.
19: No entiendo si te van a pasar un Samsung o un Honor, no tengo idea. No te entiendo.
27: Estoy ni ahí con lo que opinís, negro culiado. El grupo culiado lo mando yo y lo administro yo. Así que si no te gusta, ves que supuestamente va del grupo nomás. Así de corta.
0: Mándame tu último audio, que te digo. O que tú mandaste el último.
19: ¿Dónde vienes? Ya, mi amorcito. Besito, te amo, que te vaya bien. Hablamos.
0: Beso.
1: Qué terrible, Anita. Qué terrible que se me haya pasado. Es que otras veces me avisa el WhatsApp o cuando saluda a alguien, pero esta vez nadie saludó. Qué terrible. ¿Alguien más te llamó de la hermana o no? Pues son terrible mala onda. Y mala clase más encima, igual que yo. Besito, chao.
0: Besito, chao, chao. Bendiciones. Dale. Dale. Tengo una guagua tan chica y con celular. Hay plan guagua ahora. Se pagan pañales. Dale.
3: Mira, te metí el... Tú con churumare te
0: no,
3: metí
0: el... tranquilo.
3: Y te vaya a donde salen los caracteres abajo y coloca ahí donde sale la pelota. Ahí está la pelota del mundial de las primeras.
0: Ok.
4: Amor, acá está corriendo un viento, pero fuertísimo. Fuertísimo, fuertísimo. El trago de pelota hasta se llega a mover. No sé si ya estará igual que acá, pero está. Incluso cuando salí del metro, estaba chispeando y en ningún momento dijo la Alexa que iba a chispear.
0: Ah, no dijo la Alexa que iba a chispear, no hay que ver la Alexa. Mi amigo celoso.
4: Llamo. Háblame, ¿qué onda? ¿Qué pasa? ¿Qué sucede, desgraciado? ¿Por qué me dejáis el visto? Morí.

0: Ahí es, salió una talla súper buena, una anécdota súper buena con eso. ¿Qué? El buen del Valverde se acordó y le dijo al Luchito Limen sobre la mayonesa al Rolly. ¿Ya? Fue súper chistoso porque me bloqueó hasta el celular.
1: No entendí, weón.
2: Esa weón me piden, por eso me hablan, ¿eh? Pero para otra weón, para decir, ¿cómo está ahí? No me dicen nada, pues, weón. Solamente va. Es decir, manda plata. A esa weón son buenos. ¿Ah? Pobre José, cagó. Allá tiene que andar haciendo cagar la tarjeta por culpa del pan para los completos, weón.
3: Soy tu padre.

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1: 7 de la tarde.
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saludo a Jonathan, papá de Francesca. Francesca, si quieres que salude a tu familia, mándame el mensaje inmediatamente. Me lo está mandando de uno. A medida que van llegando a la casa.

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1: Papecito, como el otro día hiciste, lo que callamos a los profesores, sí. ¿Por qué no así lo que callamos a los apoderados?
2: Ok, voy, te la compro. Listo, dame 10 de esa. Voy con esa. Lo que callan los señores emparedados. Puede ser sobre lo que piensa la directiva o algún profesor. Su propio cabro chico, cabro chica, que hay que ser neutro. Sobre el colegio en general, lo que callan los demás apoderados o los demás emparedados. Me lo dejan en el WhatsApp de la 92.5 Radioactive.
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2: Al WhatsApp de la 92.5 Radioactiva, lo que callan los papis o los señores en pareja.

0: Portales.
1: Profe, dígame las notas, si el mío no va nada al paseo.
2: Los son apoderados, son empoderados.
0: Empoderados, ok, dale.
3: Papi, si no fuera porque la profesora de mi hija, compañero, parece Barbie, ni cagando voy a las reuniones.
4: Que los dos con el papi vamos al paraíso.
0: Dale, no, no tiene nada que ver, estamos hablando de lo que callan los papis, si un emparedado, dale.
5: Me encantó, lo que callan los profes ahora, lo que
0: ¿cómo, cómo, cómo?
5: Oh, papecito, qué buen tema, me encantó, lo que callan los profes ahora, lo que callamos los apoderados.
0: Dale.
5: Ahora, antes estaba de moda mucho el todos los cabros chicos tenían déficit atencional y te lo mandaban al neurólogo porque querían tenerlos casi empastillados.
0: Yeah.
5: Ahora te mandan a todos los cabros chicos al neurólogo porque ahora todos los cabros chicos tienen TEA, para en el hueveo, po. Si no tienen paciencia para ser profe, ¿para qué mierda estudiaron esa caga de carrera?
4: Así es.
0: Vendría siendo como un escuchamos pero no jugamos a los papis.
6: Pape, servicio de utilidad pública. Cerrado de estación San Miguel,
0: ah,
6: el
0: sí.
6: Llano, departamental, sí. Lovial, línea 2 del metro, La Escoba en Gran Avenida.
0: Uber, aplicaciones, allá, vayan ahora ya, Gran Avenida, vayan amigos.
7: Hola papecito, ¿cómo estáis?
0: Hola amigo.
7: Oye, me respeta esa cuestión de los apoderados cuando empiezan. Oye, ¿quién es el matón del curso que anda pegando los cabritos? Ah. Es tu hijo, bueno, no.
8: Oye, profesor, ¿por qué mi hijo se sacó mala nota? ¿Ah? ¿Si trabajó en grupo o fue el único que trabajó? Siempre pasa lo mismo. Nadie trabaja. El único que trabaja es mi hijo. Por eso se debería haber sacado mejor nota que el resto.
0: Yo creo que el profe le tiene mal a mi hijo.
9: Profe, y cuando lleguemos no le voy a hacer nada, profe, no se preocupe. Y cuando lleguemos no le voy a hacer nada.
0: No, sí, voy a hablar con mi hijo, tranquilo, no hay problema, no hay problema.
10: Hola, papi.
0: Hola.
10: ¿Cómo estáis?
0: Bien.
10: Oye, papi.
0: ¿Ah?
10: Deja contarte la historia, Rolly Sound y Ciderita.
0: Ok, dale, cuéntamela, grábala, dale.
11: Yo, papecito, mira, el año pasado mi hija tiene 12 años, pasó al séptimo, estaba pasando con un 4-8, estaba
0: perdón.
11: De muerte porque casi repitió.
0: Yeah.
11: Y ahora este año, ahora actualmente tiene un 6-5, pero no sé si felicitarla o no, o decirle que está muy bien.
0: No, no le digáis.
11: Porque no sé, tengo miedo de que se me funda.
0: No, sí. Motívala, no, motívala. Motívala, sí. Sí, como refuerzo positivo. Sí, motívala. Dile, hija, mantenga la nota. Si no, te voy a sacarla. No, motívala. Con amor, cariño.
12: Para que no salgan traumados después.
0: Hola.
13: Profe, es convivencia saludable. ¿Y cuántos ingredientes le vamos a agregar a la pizza?
14: Profe, ¿me puedo ayudar con mi hijo? No sé cómo controlarlo, me falta el respeto. ¿Qué puedo hacer, profe? Y yo la miro y le digo, si usted no puede con uno, yo tengo 45.
0: Oh, claro.
14: ¿Qué onda? Apoderado, no puede controlar a su hijo, castíguelo, castíguelo. Oh,
0: se nos metió una profe aquí, estaba hablando de los señores emperedados, pero todo sirve, hola.
15: Pucha, papi, cuando vamos llegando al colegio son las 8:01 y nos cierran la puerta, puta, qué rabia.
0: Llegué 7:50.

0: amor, yo voy de voluntario.
1: Profe, dale. Ya no pida papel de diario, pida cualquier otro papel. Ya, ya no venden diarios.
0: Ya no hay diario en la casa. Ni para el baño, tío. Nadie va a mandar nada.
2: Me dan ganas de mandar a la cresta a todos los apoderados del WhatsApp. Dicen, armemos un WhatsApp para estar comunicado. Se comunican cosas y pescan los WhatsApp. Y después llegan a reunión sin nada. Nada para la rifa, nada de cooperación. Y más encima preguntan después, ¿a qué hora es la reunión? Y ni siquiera van.
3: Oye, papi, mi hijo lleva 10 anotaciones. Son 3 positivas. Pero no tengo cara para decirle nada por las negativas, porque yo era peor, hermano. Un abrazo.
0: De tal palo, tal caguano.
4: Profe, ¿y los materiales para mañana?
0: Última hora.
5: Papi, servicio de utilidad pública.
0: ¿Qué pasó ahora?
5: La línea de hoy está toda la línea operativa. Operativa.
0: Ok, amigo.

0: A ver, llegó un audio, último.
1: Hola, mi guachis. Y ahora sí, perdón, que está como muy llena de...
0: Audios que te enviaron.

0: Ayúdame a salvar a mi perro.
1: Necesito que le compres a Balú las sabanillas estuporina porque lo voy a medio matar.
0: No lo entiendo.
1: Necesito que le compres a Balú las sabanillas estuporina porque lo voy a medio matar.
0: ¿A quién?
1: Va a venir un día, no va a haber perro aquí.

0: bien como usted, pues salgamos. Ya, pues pase por mí a las 8.
1: Toma, corta. Adiós, adiós.
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0: Nos llegó una consulta de un papi al WhatsApp de Radioactiva, pero yo no voy a responder porque no tengo idea. Si usted nos puede ayudar a responder, a sacarle de la duda al papi, sería fantástico. Esto es Radioactiveros Responden. Acabamos de inaugurar el día de hoy. Papi, adelante con su consulta. ¿Cuál sería, amigo, por favor?
1: Hola, profe Pape, ¿cómo estáis? Hoy una consulta. A mi hija la botaron en el colegio y eso le produjo una lesión grave.
0: Ok, la botaron en el colegio y eso le produjo una lesión grave. Ok, entendí bien, dato.
1: Que necesita cirugía en su rodilla.
0: Ok.
1: ¿Eso lo cubre el seguro del colegio?
0: Ok, esa es la pregunta. La niña se la botaron y sacó la... Se cayó y necesita cirugía. El papi pregunta si lo cubre el seguro del colegio.

0: si no puede responder eso, decía, fantástico.
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0: 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Ok.
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0: Ok, Radioactiva, responde. Radioactivero, si la consulta es la siguiente.
2: Hola, profe Pape, ¿cómo estáis? Hoy una consulta.
0: Sí.
2: A mi hija la botaron en el colegio. ¿Ya? Y eso le produjo una lesión grave.
0: Pobrecita.
2: Que necesita cirugía en, ¿ya?, su rodilla.
0: Oh.
2: ¿Eso lo cubre el seguro del colegio?
0: Radioactiva, responde.
3: Si él llevó como primera atención a la niña al hospital con el seguro, debería cubrir la operación el seguro. Pero si él se fue a otro lado a ver su rodilla y quiere que la operen por el seguro, no va a poder ser. Si él partió la atención desde el principio con el seguro debe responder por la cirugía.
0: Radioactiva, responde.
4: Sí, papecito, el seguro del colegio le cubre, pero en un hospital público. Tiene que ir al servicio público nomás. Y ahí tratarse, si es más complicado, asumir él. A no ser que tenga un seguro que uno paga en alguna clínica, en alguna cosa así. Que es un seguro escolar para lo que le pase en el colegio.
0: Okay. Vale.
5: Lo importante, papi, es que el colegio le tiene que dar el papel del accidente, notificando el accidente.
0: Okay.
5: Ya, porque con ese papel tiene que ir y eso asegura que fue un accidente escolar.
0: Ok, yo soy inspector, ¿eh?
5: Imagina.
0: No, nada que, espérame, me equivoqué. Yo soy inspector, ahí sí, ¿qué quiere? El audio reenviado. ¿Qué pasa, Malaya? Te caché, yo soy inspector. ¿Qué pasa, Malaya? Me equivoqué de audio. Oh, dale.
6: Parecido, yo soy inspector de colegio y estos reports sí cubren porque fue accidente escolar.
0: Ok. Saludos, porque... Ok, ya está. Ok, hola, dale.
7: Papi, si quieres, escúchala tú.
0: ¿De qué?
7: No la ponga al aire, pero escúchala.
0: Vale, me equivoqué, vale.
8: Mira, pasa lo siguiente. Muchas veces hay colegios que tienen seguro independiente al seguro escolar tradicional.
0: ¿Ya?
8: Que es un seguro en un servicio público.
0: Okay.
8: Eso tiene que averiguar primero.
0: Ya, ok. Vamos. ¿Dónde está el papi que me mandó esa pregunta? Se me perdió. ¿Hola?
9: Sí, papi, el seguro le cubre. Lo que no le cubre es después de la operación.
0: Yeah.
9: Por ejemplo, si tiene kinesiólogo o esas cosas, eso, yeah, lo tiene que hacer particular.
0: Okay.
9: Pero la operación sí se la cubre.
0: Okay, vamos.
10: Y si no, compadre, al doctor Simi no más, po. Nada, broma, ojalá la niña se recupere pronto y,
0: sí,
10: y bueno, pueda sanar de su piernecita. Sí.
0: Bueno, ya, bien. Vamos, 8. A ver, ¿dónde está? Ahí está, a ver.
11: Hola, papi, aquí estoy. Estoy escuchando.
0: Ya, espero que eche más o menos lo que...
11: escuchando.
0: Ok, ahí está el papi, que la hija se cayó, está en el colegio y necesita cirugía y está preguntando si eso lo cubre el seguro. Vamos, papi, la niña se cayó.
12: Papi, hace cualquier rato que no te escucho.
0: ¡Cachita!
12: Hasta hoy. Y estoy hablando del tema del seguro.
0: ¿Sí?
12: Pucha, sí, todo lo cubre cuando es un accidente en la escuela.
0: Ok. Ok. Gracias, mi amor. Besos.
13: Tío, papi, a mí no me va muy bien en el colegio, pero mi mejor escuela es la Radioactiva.
0: No. Oh, adoro, gracias. ¿Algo más del seguro? ¿Al papi le quedó claro? ¿Una dicen que sí? ¿La gran mayoría dice que sí? Hola.
14: Papi, decreto supremo 212. Que lo lea.
0: Okay.
14: Está cubierta totalmente.
0: Ok, ya. Papi, esta era la duda que nos da el papi el día de hoy. Por eso, gracias Radioactiveros, la nueva sección llamada Radioactiva Responde. El papi decía esto.
15: Hola, profe Pape, ¿cómo estáis? Hoy una consulta. A mi hija la botaron en el colegio y eso le produjo una lesión grave que necesita cirugía en su rodilla. ¿Eso lo cubre el seguro del colegio?
0: Gracias a todos los auditores que respondieron a esa pregunta. Espero, amigo, que su hija esté bien después de haberse caído. ¡Un abrazo, amigo!
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0: No, Arturito, no hagas esa cuestión, putecris malo.
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19: ¡Caliente, caliente!
18: 16 grados.
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1: 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Todo sirve, amigo. Gracias por el dato. Hola.
2: Pase por aquí, casera. Grande la tengo, grande la tengo. La zanahoria.
3: Venga, para acá, casera. Pelado, peludo, pelado, peludo. ¿Cómo le gusta a usted? Llévelo durando. Pelado, peludo, pelado, peludo.
2: Buenas tardes,

0: el pepino, lleve el pepino, que no tengo gracias, hijo, el pepino.
1: Mi intención no es molestar los señores pasajeros, pero un parche curita me ayudará. Vengo saliendo de la cárcel, sí.
2: Puta, que lo pasamos bien en tu programa, papi, bueno.
3: Yo soy tu papi.
4: No, con esto danse, obvio.
5: Uy, qué rico.
4: Vamos, dale, dale.
6: Y en esta fiesta no se baila sin los reyes de la cumbia, mami.
7: Papecito, ahora entiendo por qué mi papá se come un ajo en ayuna todos los días.
4: Para poder orinar.
0: Lleve los limones,
5: El choco está muy bueno.
2: ¡La puerta, hombre!
4: Ah, me equivoqué.
8: Uy, qué rico, no sé, con esta música.

0: cuando era chiquitita. Y la, los cumpleaños de, en la casa de mi abuela. Saludos, besitos, papi. Oh,
1: saludos, psicóloga. Que una psicóloga te... Corrobora que eres psicóloga. Que una psicóloga, un psicólogo te escucha. Un psicólogo te escucha. Quiere decir que estamos todos locos.
2: La weá ya me dio sebo.
1: Ya weá.
3: Lleve los melones caseros, lleve los melones, están duritos, a Luca al par, se vende solo por par.
4: Si sientas mal, no te vas a enojar, amigo, nada más de la cervecita.
0: Obvio, pues, papecito.

0: perro, lleve la palta, lleve la parta, lleve la parta, lleve la parta.
1: Oye, tengo un dato donde venden completo sin pan.
2: Gracias. Gracias, amigo. Aprovecha la puerta. Un abrazo. No, sigue llevando la pelota, amigo. Me manda, archivado.
3: Canela, canela, la buena canela.
4: El hot dog, el hot dog sin pan.
2: Hot dog, hot dog.
5: Ya, chiquillo,

0: La novia epidemia se va a casar.
1: Ah, llegaste tarde. Ah, lo siento. Ah, llegaste tarde, amigo.
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3: Adrián, lo máximo, niño símbolo de la tirana.
1: No entendí nada, amigo, pero solo para ti, buen fin.

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1: No pelamos ni una papa. Pero estuvo bueno. Estuvo bueno. Estuvo bueno la semana. Sí, todos partimos medio lentos los lunes. Sí, claro, a lo mejor el fin de semana estuvo intenso, ¿o no? Hay personas que los fines de semana lo ocupan para, no sé, salir, subir el cerro, un montón de cosas. Hay otros que prefieren guardarse, descansar, estar con la familia, hacer cosas que la semana por lo general no haces. Y llega el lunes y ahí te vas cargando de energía. Te das cuenta con ese mail que no mandaste, ese trabajo que dejaste hacer el viernes, te encontraste con el trabajo el día lunes. Entonces tú decís, no me ayudé el día viernes. Y tú decís, ya, ok, vamos. Y así llegáis al martes. Ya no le tenéis tanta mala como el día lunes. Ah, un poquito de sueño, pero menos. Y tú decís, vamos. Y no te dais cuenta y estáis en el miércoles ya. Algunos le llaman el ombligo de la semana. Otro la cintura de la semana, otro la semana con los motores, y ahí va. Y te das cuenta como que tenés madre, que bien, ya agarré el ritmo a esta cuestión. Debería haberlo agarrado el lunes a las 10 de la mañana al ritmo, pero el miércoles ya tú decís, ya estamos bien. Y ahí va, inventando panoramas, el día jueves quizás, y tú decís, van en Radioactiva, le dicen viene Jimmy, y ya estáis listo. Entonces no te das cuenta, ya llegáis con otra energía el día jueves, y hasta tu jefe te cae bien, tus compañeros te caen bien. Llegáis a la casa a hacerle amor a tu señora, güey. Y llegáis así tendido. Vaya a una reunión, ya vamos a una reunión, no hay problema. Ay, cabrón chico, sí. Andáis con él a caballo, así. Papi, papi, ven la muñeca, y vaya. Y si tu bebé, la edad que tenga, te pasa un teléfono de juguete, usted lo responde nomás, amigo. Y no te dais cuenta. Y así avanzó la semana. Y vais escuchando Radioactiva, y no te diste cuenta. Y este programa te dijo, ya estáis en el viernes, pues, amigo. No te queda nada. ¿Ahora qué te queda? Hacer la pega para que no la encontré el día lunes. Llegar con la cara llena de risa. Pasar al supermercado a comprar pan y guapo al pan. Y obviamente escuchar la 92.5 Radioactiva.
0: Soy tu madre.
1: 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Si está aquí escuchando Radioactiva, déjeme un mensaje al más 569. Dilo tú, Arturito.
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1: Gracias por esta semana. Gracias, los quiero. Buen fin de semana. Siga escuchando Radio Activa, que comienza La Jaula del Mono con DJ Hanky. Gracias, gracias.
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1: Gracias, gracias, gracias, gracias. Tengo hambre, quiero una cerveza.
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6: Oye, ¿y a qué hora sale el sol?
7: 7. 57 minutos.
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